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1: Te reto a que me escuches, ya son las 6 de la tarde, las 18 horas con 11 minutos en este momento. Bienvenidos a Terapia Musical. Y ahora sí, ya decía yo que estaba tronando el cielo. Creo que la lluvia va a llegar al Valle de Toluca y a la Ciudad de México. 16 grados en este momento en la Ciudad de Toluca. Y bueno, pues va con un... A lo mejor para descender el tema de la lluvia. Y en Ciudad de México hasta con un 65% de probabilidad de que en punto de las 7 esté lloviendo. 722-372-7981, 722-372-7981. Y este martes es para que me cuenten la historia, lo que nadie nos cree hasta que alguien... puede escribir en este momento y decir, también a mí me ha pasado. 722-372-7981. ¿Te has preguntado en algún momento, a lo mejor, no sé, en el tema de las historias, lo que se me llega a perder es tema de ropa? Y se pierde desde la casa, y no es ni siquiera el tema de buscarlo, de ver si lo dejé en otro lado, no, nada que ver, al contrario, se quedó en casa y de repente ya no apareció, ya no lo encontré, ya no supe dónde quedó. ¿A ti te ha pasado que se te pierde, que se te pierda algo en tu casa? Platícame al 722-372-7981 y vamos a ver cuántos locura hermanos conmigo en esta tarde, noche de terapia musical. Escuchamos este mensajito, venga.
2: ¿Qué transita? ¿Qué show? Master HP. Aquí DJ Supertoy reportándose. No estaba muerto, andaba de vacaciones.
1: Venga, venga.
2: Pero ya se las sábanas, aquí estamos y no nos vamos. Reportando fuerte lluvia en la zona de la terminal Mercado Juárez. Al tiro con la lluvia. Maneje con precaución. Relámpagos con todo el power se están escuchando.
1: Venga, saludos. Ahí está la recomendación. Esto por la zona del Mercado Juárez, el Mercado Juárez o de la terminal, ahí en el Valle de Toluca. 722-372-7981, 722-372-7981. 6:13, 14 minutos ya en este momento. Rasmus se hace presente en terapia aquí en
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1: En breve te comparto que la hipertensión arterial continúa siendo uno de los principales desafíos para la salud pública en México. De acuerdo con los resultados de ENSANUD 2021-2024 realizado por especialistas del Instituto Nacional de Salud Pública, el 29.1% de los adultos mexicanos vive con esta enfermedad, lo que equivale a 3 de cada 10. La prevalencia es mayor entre los hombres con un 31.6%. Las mujeres se ubican en el 27%. Además, el riesgo aumenta considerablemente con la edad, ya que las personas de 60 años o más presentan una incidencia 5.4 veces mayor a la registrada entre adultos jóvenes. La hipertensión suele desarrollarse sin presentar síntomas, situación que dificulta su detección oportuna. El 40.5% de las personas con esta enfermedad desconocía que padecía antes de participar en la evaluación de la ENSANUD. La recomendación es no bajes la guardia, cuídate y sígueme en @AvilesEnrique y nos escuchamos en breve.
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0: Estamos de regreso, son las 6 de la tarde con 25 minutos en terapia musical aquí en
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0: Te reto a que me escuches, quienes anden conectados, platiquen cómo se encuentra el clima en esta tarde, noche, 722-372-7981. Y más que el clima, ¿dónde está lloviendo? Ya anuncian por ahí nubes negras, crujir del cielo. ¿Qué más? Una tormenta que se puede venir en esta tarde en el 830 y en el 89.3. Bienvenidos a terapia musical. ¿Alguna vez se les ha perdido algo en casa? ¿Quién levanta la mano? ¿Quién dice sí? ¿Qué se les ha perdido o qué no han encontrado? Y que no sean los clásicos duendecillos.
2: Está lloviendo en todos lados. En todos lados, mi amiguito. Toyocan, a vuelta de rueda. Fluye lento, pero fluye. Pero está muy fuerte todo.
0: Venga, gracias ahí por la recomendación en Toyocan. También dicen por acá, tormenta por las margaritas. Gracias, saludos. Y sigan dando recomendaciones. Dicen por acá, vale, no especifica, no sé qué era en cuestión de esto. Silenciado del Rock, buenas tardes, en el cerro de Tlacotepec, que están inundado por no haber hecho un sacrificio humano. Dice, sobre tu pregunta de qué se me ha perdido, cada que descanso se me pierde el celular, y hay veces que también no encuentro el control de la televisión, pero es más por despistado. Excelente terapia, soy Batman. Gracias, mi querido Batman, bienvenido a terapia. ¿Y alguna vez han perdido algo? En su casa, desde luego. No que salgamos porque se nos olvida todo, pero en casa, ¿se les ha perdido algo que ya no volvieron a encontrar? Normalmente dicen que cuando ya no lo busca uno, las cosas aparecen. Se le ve a la antigüita de arriba para abajo. Gracias. Tormenta en las margaritas. Saludos. ¿Y acá qué nos dicen?
3: Hola, buenas tardes a todos los locura hermanos. HP reportando acá en San Mateo Atenco, ya dejó de llover.
0: Venga.
3: Pero para los que vengan de trabajo, está empezando a subir el agua. Tomen sus precauciones. Tomen vías alternas. Todavía no está tan inundado, pero ya empieza a subir el agua. Tengan excelente tarde lluviosa. Nos vemos. Ojalá pudieras poner algo de Zoe, Café Tacuba.
0: Venga, saludos. Hasta los tomamos en cuenta. Café Tacuba en esta tarde noche de terapia musical. Y sigamos dándole ánimos a los locura hermanos y además invitándolos a circular por algunos puntos alternos en esta tarde lluviosa. 722-372-7981, repórtense qué han extraviado, qué han perdido, qué se les ha perdido en casa. Platíquenme. 6:27, ya 28 minutos y mismo sonando en terapia musical aquí en
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0: Carlos Rulla sonando en Terapia Musical aquí en
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0: Te reto a que me escuches. Excelente tarde, noche, 16 minutos. Nos separan 15 ya para que den las 7 de la noche, las 19 horas. Venga, escuchamos qué nos platica. Qué nos
2: a mí se me ha perdido el control, Huguito. Y cuando ando bien espirituoso, cállate los ojos, al día siguiente no encuentro nada.
0: Gracias, ¿no? A todos se les ha perdido el control en algún momento. Por acá dice, también conozco a varios que lo que pierden en casa es la voluntad y la dignidad. Sí, hasta la pena, porque la domadora es la que manda. Por esa lluvia, ¿crees que pudiéramos poner Riders? Dicen por acá, del Rey Lagarto, por favor, licenciado de guitarrazo. Venga, gracias. Saludos. Gracias por reportarse. No, bueno, ya terminamos perdiendo hasta la dignidad en este martes apenas. Todavía no llega ni el fin de semana. Hola, Huguito, ¿sabes qué es lo que se pierde en casa cada rato? Los vasos o platos de vidrio. Últimamente están perdiendo los cubiertos y no sé por qué. ¿Será que estoy envejeciendo? Simplemente ya no los quiero lavar. ¿Si acaso será el hada de los platos rotos? Dice, es lo que últimamente no encuentro, bonita y tarde lluviosa. Gracias. Oye, sí, también, en tema de cubiertos, no que se pierdan, porque después los encuentras, pero en otro lado. Oye, llegan, te invitan a comer y cuando te das cuenta, era el que me hacía falta en casa. 722-372-7981, ¿qué se les pierde comúnmente en casa? Y algo que ya no hayan encontrado, que ya no regresó, por más que buscaron, que movieron, que cambiaron la cama de lugar, sacaron todo, no lo encontraron. Saludos, Mr. HP, aquí recibiendo la ruptura monetaria con visita de Tlaloc en la frontera pulquera y de Thor en el disque Dios del Trueno. O sea, así sorprendernos, gran tratado en el rock y que salga el sol. Gracias, venga. Y ya oscureciendo está en esta tarde noche. 722-372-7981 y repórtense, ¿qué es lo que tradicionalmente han perdido, que ya no encontraron? Nos decían por ahí que el control, bueno, ya, el tema de la dignidad lo dejamos para otro día. 722-372-7981, saludos en el 830, en el 89.3 de Locura FM. Excelente noche, vámonos con esto.

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0: Imagine Dragons presente y arrancando la segunda hora de terapia musical en este apenas martes.
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0: El reto que me escuches 830-89.3. Bienvenidos a terapia musical. A manejar con cuidado, a manejar con precaución, porque avisan, anuncian que está lloviendo y por aquí nos dicen alerta vial. Toluca, tenemos a vuelta de rueda por inundación. Así que paciencia y disfruten la locura perdediza. Sí, aquí perdemos la paciencia, pero luego con unas espirituosas la retomamos. Venga, que han perdido, que han extraviado, que se les ha ido de las manos en casa, no lo que normalmente o comúnmente olvidamos. Para, por ahí quien decía que ha olvidado hasta el teléfono celular, híjole, que creo que es una cosa bárbara, el que dejemos el teléfono, realmente no creo. Y por acá nos dicen que está también todo inundado y que hasta se cayeron espectaculares en el tema de la carretera. Así que a manejar con precaución, esto también en la Tenango. Gracias, gracias por acompañarme. 722-372-7981. Dicen por acá, buenas tardes, Huguito. La que ya tiene un buen de tiempo que no encuentro es la cordura. Mis monedas de A20 que estaba guardando. Venga, oye, sí es cierto. Esas monedas de A20 que son conmemorativas, ¿no? Dice, ya solo encontré la alcancía, pero así, excelente noche, buen regreso a casa. Se, casi como dice la canción de Muse. Venga, saludos y bienvenidos a Terapia Musical Colectiva en esta tarde, noche. ¿Qué han extraviado, qué han perdido, qué no encuentran en su propia casa? No en la calle, porque ahí perdemos todo. 722-372-7981. Y obviamente lo que perdemos en la calle ya no regresa, ya no tiene B de vuelta. Así que, en casa, ¿qué han perdido? ¿Qué han extraviado? Platíquenme, 722-372-7981. Los Beatles sonando en terapia musical. Cuando son las 7:03, 19:03, manejen con cuidado.

0: Aquí estuvo Greta Van Fleet, ya son las 7 de la noche, las 19 horas con 6 minutos en este momento en terapia musical.
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0: Te reto a que me escuches martes 28 de julio del 2026. ¿Qué se te ha perdido? ¿Qué has extraviado en tu propia casa? Platícame al 722-372-7981. Nos mandan por aquí evidencia, fotografías de la Toluca Tenango, dicen por acá, reportando y saludando en dirección a Toluca. Está a vuelta de rueda. Sí. La memoria no me falla, es el puente que pasa uno de los accesos hacia el municipio de Metepec. ¿A paseo tecnológico? Creo que sí. Así que a vuelta de rueda, paciencia al momento de ir detrás del volante en esta noche de terapia musical. Continúen en el 830, en el 89.3, en locura.fm y manejen con mucha precaución. Recuerden a espejear. Se habla, Mr. HP, a mí se me perdieron unas llaves. Fue muy singular porque en ese llavero tenía tres juegos de llaves y solo desapareció uno de ellos. Se me perdieron en mi coche. No sé qué pasó. ¿A ustedes qué se les ha perdido? Que además ha sido algo raro, algo curioso, ¿no? Les decía yo, en el tema de ropa, se me perdió, se me extravió, no sé dónde quedó, una camisa que nunca apareció. Y por más que la anduve buscando, moviendo todo lo que había, pues no la encontré.

0: ninguna parte. Al 722-372-7981 ustedes platiquen que se les ha perdido en su propia casa. Y vámonos con más para cerrar este primer bloque cuando son las 7:11.
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0: Entramos en el segundo bloque de terapia musical en el 830, en el 89.3 de
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0: Te reto a que me escuches. 722-372-7981. 722-372-7981. ¿Qué se les ha perdido? ¿Qué han extraviado? ¿Qué ya no volvieron a encontrar en casa? Platíquenme. Dejen sus comentarios en esta tarde, noche de terapia musical colectiva. Aquí en Locura FM, que viene Foster the People, también por acá, Madonna, Bruno Mars, Snow Patrol, parte de lo que podremos estar disfrutando en esta tarde de terapia musical, aquí en el 830 y en el 89.3. Y a manejar con mucha precaución, con cuidado, no sé si ya dejó de llover en algunos puntos, pero a manejar con precaución en esta tarde de martes. Todavía no hay cuenta regresiva, pero ya los Locura Hermanos y Locura Hermanas estarían casi casi contando los días para regresar a las actividades cotidianas, porque las vacaciones están casi casi terminando. Para los Locura Kids no es así, ellos todavía tienen mucho, mucho, mucho tiempo por delante. Imagine Dragon sonando en terapia musical, aquí en Locura FM, regresamos.

0: People ya presente en Terapia Musical, 722-372-7981. ¿Cómo le están pasando?
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0: Te reto a que me escuches. Ya estamos casi a la mitad de esta segunda hora para cerrar y para ir despidiendo también en Terapia Colectiva. Y por acá dicen: yo una vez perdí mi teléfono y estaba buscando con la lámpara del teléfono el mismo teléfono que había perdido. O sea, aclaro, ya había unas espirituosas de por medio. Ay, yo creo que hasta sin espirituosas eso suele pasar, ¿no? Buscamos las llaves del carro, buscamos las llaves de la casa, buscamos varias cosas y a lo mejor las traemos en la mano o están enfrente de nosotros y ni cuenta nos damos. 722-372-7981, repórtense y platíquenme qué han extraviado, qué han perdido en su casa. Y por acá nos dicen: poderoso Tlatuani, se dice que usted construyó Roma. No. Si tenemos para mandar a los niños a la tiendita porque ya tienen mucho tiempo aquí en casa y no ayudan en nada, que suenen las espirituosas, porque ya es martes, el cuerpo lo sabe y votamos por la opción número uno, que suenen esas monedas para gorilas con Feel Good. Venga. Ah, no, eran monedas, perdón. Disculparán el atrevimiento, pero ya estamos listos. 722-372-7981, repórtense a la Terapia Musical Colectiva. Pronto, vamos cerrando ya este bloque. Aerosmith sonando en Terapia Musical.

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0: Everlands presente en Terapia Musical. Son las 7:42. 372-7981. Gracias, gracias, gracias por haberme acompañado en esta terapia musical en el 830 y en el 89.3. Todavía no es el momento de despedirnos, pero ya casi tenemos que hacerlo. Así que vamos a escuchar esto de Madonna. Regresamos para despedir esta terapia musical aquí en Locura FM en el 830 y en el 89.3.
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0: Ahora sí es el momento de despedirnos en esta noche de terapia musical en
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0: El reto que me escuches mañana, tenemos cita en punto de las 6 de la mañana en el 830 y en el 89.3. Y además también, bueno, déjenme les platico que mañana miércoles 29 de julio habrá ubicación, esto a las 11 de la mañana en Boulevard Miguel Alemán, ahí por plaza, por una plaza conocida, por plaza Sendero, en Lerma. Ahí estará la unidad de terapia intensiva a las 11 de la mañana. Ya después estará recorriendo también San Pedro Tultepec y además también la colonia Universidad, para que estén pendientes de la unidad de terapia intensiva el día de mañana, miércoles, apenas mitad de semana. Y gracias por reportarse. Ten excelente terapia, Huguito, que tengas una excelente noche, y como tengo que hacer un trámite temprano, te escucho por la mañana. Venga, gracias. Gracias y bienvenidos. Que descansen, que reposen, que lleguen con bien a su destino, a manejar con mucha precaución, con mucho cuidado. No sé si todavía siga lloviendo, pero que lleguen con bien. Los Van Rockets ya sonando en terapia musical aquí en
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0: Mañana nos escuchamos. Excelente noche. Pásenla bien.

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2: The Dark Side of the Rainbow. Quizá coincidencia o quizá no. Algunos llaman a este efecto apofenia, que en psicología es cuando el cerebro busca encontrar ciertos patrones conocidos en un escenario de caos. Así como puede encontrar figuras de animales en una nube o caras humanas en una roca, también encuentra relación entre sucesos o cosas que aparentemente no la tienen.
3: ¿Qué pasa con el corazón que le prometió a este hombre? ¿Y el balón que le prometió al león cobarde?
4: ¿Y el cerebro que le falta pájaros?
2: Una de estas relaciones supuestamente ocasionales ha sido catalogada por los viejos eruditos del rock como The Dark Side of the Rainbow, que no es más que una casual sincronización visual cuando se reproduce al mismo tiempo el mítico disco de Pink Floyd, The Dark Side of the Moon, con el filme El Mago de Oz, de 1939.
5: ¡Yo soy todo, ser grande y poderoso!
2: De ahí el idílico arcoíris de la expresión. A pregunta expresa tanto a Alan Parsons, ingeniero de audio del disco, como a David Gilmour y Nick Mason, guitarrista y baterista respectivamente, han negado que el material haya sido grabado siguiendo las escenas de El Mago de Oz. Así que estamos viendo solo un evento causal, hermoso, pero casual. La realidad es que los caminos del rock son misteriosos, y en una de esas existen más coincidencias como la que aquí te dimos a conocer. Solo basta ser un poco locos y abrir bien los ojos y los oídos.
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0: 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Antes los músicos de rock hacían casi un cónclave papal para elegir a algún sujeto o banda con el que quisieran participar. Ejemplos hay varios: Queen con Bowie, David Gilmour con Paul McCartney, Peter Gabriel con Kate Bush y un largo etcétera. La realidad es que esta época ha visto cosas por demás bizarras, como lo ha sido esta sui generis colaboración. Lo extraño es que en esta, por ejemplo, nos hace imaginar un cuadro atípico entre los dos personajes, ya que nuestro bien amado Alex Sintek podría haber estado actuando en Chiquilladas como el malvado panda en su época infantil. Y el maestro Ray Manzarek, sí, ese mismo tecladista de los Doors, estaba fumando pipas de alegría y probando la exquisitez del mundo.
1: So this is Ray Manzarek from the Doors saying congratulations, Alex, and all you normal people. Adiós, amigos.
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0: Revista del Consumidor. Radio. Los pantalones de mezclilla son un clásico, pero no todos te ofrecen la misma calidad. Hoy te revelamos cuáles de los 30 modelos que analizamos son realmente los más duraderos.
6: Quédate en Revista del Consumidor Radio.
0: Revista del Consumidor.
6: ¿Sabes cómo surgió la mezclilla? Este tejido, conocido mundialmente como denim, toma su nombre de una ciudad al sur de Francia llamada Nimes, donde comenzó a fabricarse en el siglo XVI. Tradicionalmente, la mezclilla se fabrica con algodón tejido de sarga, que le da esas clásicas líneas diagonales y gran durabilidad.
0: Por eso, durante el siglo XIX, estos pantalones se popularizaron entre mineros y obreros que realizaban trabajos pesados. Con el tiempo, dejaron atrás las minas para conquistar la cultura popular.
6: Y aunque hoy forma parte de la moda cotidiana, en años recientes, la industria textil ha buscado producir la mezclilla de manera más sostenible mediante tecnologías que reducen el consumo de agua, utilizan fibras recicladas y emplean procesos menos contaminantes. Gracias a ello, continúa siendo una prenda básica que ha acompañado a distintas generaciones durante más de un siglo.
0: Por eso el Laboratorio Nacional de Protección al Consumidor analizó su calidad, resistencia y durabilidad.
8: Hola, ¿qué tal? Soy el ingeniero Luis Armando Juárez Mendoza del área textil del Laboratorio Nacional de Protección al Consumidor, donde realizamos un estudio de calidad de pantalones de mezclilla para caballero. En esta ocasión analizamos 12 marcas con 30 modelos, de los cuales 13 son en 100% algodón y los 17 restantes fueron en mezcla de algodón con poliéster y elastano. Se realizaron los siguientes ensayos: información al consumidor, acabados, determinación de la masa por unidad de área, resistencia a la tracción, resistencia al rasgado, cambio dimensional, la determinación del torque y elasticidad o deformación del pantalón. ¿Pero qué les parece si vamos a ver los resultados de este estudio de calidad de pantalones de mezclilla?
6: Todos los modelos analizados cumplen con su información comercial, con su declaración de fibras y con su prueba de acabados. En el caso de los pantalones de tela 100% algodón,
0: en la prueba de durabilidad, un modelo de la marca Silver Plate calificó con excelencia.
6: Los 5 modelos que se encogieron ligeramente después de 3 ciclos de lavado son Cimarrón Jeans, Furor, Oji y 2 de Silver Plate. Ahora continuamos con los resultados para los 17 modelos fabricados fabricados con tela a base de mezcla de fibras. Al igual que en la categoría anterior, todos los modelos cumplen con su información comercial, con su declaración de fibras y obtuvieron una calificación de excelencia en la prueba de acabados.
7: En las pruebas de resistencia, tres modelos destacaron como los más duraderos del análisis. Uno de la marca Levi's y dos de Oggi.
6: Un modelo de la marca Lee y otro de Oggi se encogieron ligeramente.
7: Respecto a la talla, estos modelos resultaron ser un poco más grandes de lo que indican en la etiqueta. Tres de la marca Oggi, uno de Member's Mark, uno de Furor, uno de Big John y uno de Silver Plate. Antes de comprar un pantalón de mezclilla, toma en cuenta las siguientes recomendaciones.
8: Es muy importante que al comprar un pantalón, tú lo laves, ya que todas las prendas, inclusive los pantalones de mezclilla, son lavados con colorantes. Estos colorantes llevan químicos que aún así, si la empresa no hace un lavado correcto, se van a quedar impregnados y cuando te lo pongas o coloques, ya que este producto va directamente a la piel, puede llegar a irritar. La diferencia en tallas que pueden presentar los diferentes tipos o cortes de los pantalones es precisamente debido a eso, al corte que cada diseñador de la marca presenta. Pero algo muy importante que debe respetar es la cintura. En la etiqueta te informa esa talla. Y el largo, hay algunos pantalones que tú vas a encontrar 34x32. El primer número te indica la talla, que es el contorno de la cintura, y el segundo número te indica la longitud del costado de la pierna. Si la mezclilla de tu pantalón es más gruesa o delgada, no es un indicativo de que va a resistir más o menos. Eso va a depender del gusto de la persona, pero el pantalón de mezclilla te va a ofrecer más resistencia si viene acompañado con poliéster, pero va a ser cuestión de gusto. Si quieren tener mayor información sobre el estudio de calidad de pantalones de mezclilla para caballero, consulten la revista del consumidor, ya sea impresa o digital.
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0: ¿Sabías que en México 3 de cada 10 niñas menores de 15 años han faltado a la escuela porque estaban menstruando? No porque estuvieran enfermas, sino porque no tenían una toalla sanitaria, porque el baño de su escuela no tenía agua, jabón ni papel, o simplemente porque nadie les explicó que lo que les estaba pasando era completamente normal. La menstruación es un proceso biológico que se presenta en todas las personas con útero. Es tan natural como respirar, como parpadear. Sin embargo, durante milenios, la humanidad le colgó etiquetas terribles. En culturas antiguas, la mujer que menstruaba era vista como impura, como portadora de fuerzas negativas. Su sangre se consideraba sucia y se decía que podía contaminar los campos de cultivo. Hoy, en pleno siglo XXI, aún persisten estigmas, tabúes y mitos que impiden vivirla con dignidad. Por eso, en la agenda mundial, hoy se habla de menstruación digna y de pobreza menstrual. Este último término se refiere a la imposibilidad de adquirir productos de higiene menstrual por falta de recursos económicos. En México, más del 40% de las mujeres en edad de menstruar vive en situación de pobreza, lo que significa que muchas tienen que elegir entre comprar comida o comprar toallas sanitarias. Según la segunda encuesta nacional de gestión menstrual elaborada por UNICEF México en 2025, el 67% de las encuestadas no contaba con productos de gestión menstrual en su escuela o lugar de trabajo ante un imprevisto. ¿Te imaginas tener que enfrentar esa situación cada mes? Pero las cosas están cambiando. Colombia fue el primer país de América Latina en eliminar el impuesto a los productos de higiene menstrual. Y México siguió el camino. Estados como Colima, Hidalgo, Tamaulipas, Quintana Roo y la Ciudad de México otorgan licencias menstruales para ausencia laboral cuando el dolor es incapacitante. Y existe una estrategia nacional por una menstruación digna que lleva campañas informativas y kits de gestión menstrual a estudiantes de secundaria y bachillerato en todo el país. La menstruación digna debe entenderse desde tres dimensiones: bienestar físico, con acceso a productos, baños dignos y atención ginecológica; bienestar mental, combatiendo la vergüenza y el miedo que genera el estigma; y bienestar social, erradicando las cargas culturales negativas. Su propuesta es clara: el tema debe dejar de tratarse como algo privado, porque nos compete a todos como sociedad. Menstruar no es un castigo ni una enfermedad. Es biología pura. Un proceso que merece ser vivido con información, con recursos y sin vergüenza. Si tienes una hija, una hermana, una amiga, una alumna o tú misma, habla del tema. ¿Cómo la pasas? Convéncete de que el silencio no protege a nadie. Hablar de menstruación no es indiscreción. Es salud. Es educación. Es derecho. Porque cuando una niña falta a la escuela por no tener una toalla sanitaria, no es ella quien falla, es la sociedad entera. Con información de la licenciada María Isabel Salazar Gómez, del Programa de Salud Sexual Integral de la Facultad de Medicina de la UNAM. Un guión de Leonardo Santiago, con información del portal Ciencia UNAM. Les saluda Mónica Genis.
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1: Así iniciamos ya esta terapia musical en miércoles en mitad de semana, miércoles de clásicos, en este 29 de julio del 2026. Bienvenidos sean a Terapia Musical Colectiva en el 89.3, en el 830, desde luego. Saludos también a Betty en la producción y los controles en Ciudad de México y a todos los que andan conectados a través de locura.fm. Soy Hugo, te reto a que me escuches.
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1: Y ahora sí, amerita un buen café para despertar bien y de buenas en esta mañana de miércoles, mitad de semana. Bananarama, que viene por acá, de Cars, Donna Summer, Queen, David Bowie, Simple Red, parte de lo que estaremos disfrutando por lo pronto de Smiths y Solo Sonores, y con esto estamos arrancando esta terapia musical colectiva en el 89.3 y en el 830. Poderosísimo Jaudí, buenos días, al pendiente de la terapia, dicen por acá, y de su voz, dueño de la verdad. Gracias, bienvenido a Terapia Musical. Buen día, Hugo, regálame un cafecito y una canción de Kinky. La de Hasta Quemarnos. Saludos de Malaquías, saludos mi querido Malaquías, bienvenido a Terapia Musical en esta mañana en el 89.3 y en el 830. Y vamos arrancando como se debe. Ahora sin más música, el día de hoy, apenas el miércoles, 722-372-7981. Huevo es, ya sonando en Terapia Musical, aquí en Locura FM. Regresamos.

0: 6:16. 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
0: Te reto a que me escuches. 830-89.3. ¿Cómo amanecemos? A ver, en el Valle de Toluca con 10 grados como mínima. En este momento la máxima será de 19 y probabilidad de lluvia. Tómelo con calma. Entre la una, desde la 1 de la tarde, 12 del mediodía, hasta las 7 de la noche. Así que así estará el día de hoy. 13 grados en Ciudad de México, una máxima de 23 también para esta mañana de miércoles de clásicos y también probabilidad de lluvia desde las 11, 12 ligera, pero va subiendo hasta un 50% a las 4 o 7 de la tarde noche. También lo tomen en cuenta, recordarles que en miércoles hay vehículos que no circulan y a lo mejor no es que sean clásicos, pero sí hay vehículos que no deben de circular. Los que portan y tienen holograma de

verificación 1 y 2, engomado color rojo y terminación de placas 3 y 4. Holograma de verificación 1 y 2, engomado color rojo, terminación de placas 3 y 4. Deben quedarse resguardados en esta mañana. Dicen por acá, excelente madrugada, MHP de Oro. Acá deseando el mejor de los días. Coincido con el locura hermano que te solicitó Kinky, porfa. Venga, venga. Y ahorita vamos viendo qué podemos hacer en esta mañana de terapia musical para que pasen ahí las solicitudes que se tienen. Y pues el tema de los íconos, qué sonaba, qué no había, y quién estaba, quién no, quién se presentaba. 1986, acababa también la justa deportiva pambolera en México. Maradona se consagraba como el campeón con la mano de Dios o algo por el estilo. Y también estaba en apogeo todo el tema de la cultura de las discotecas. ¿A qué disco fuiste? ¿Ya sea Ciudad de México o en el Valle de Toluca? Platícame, déjame tus comentarios al 722-372-7981. En este miércoles de clásicos vamos a recordar esos clásicos de donde sacaban los mejores pasos de baile y la ropa para salir el fin de semana. Y es que esto sonaba precisamente para una dama en esa época de 1900.

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0: 6 de la mañana ya con 27 minutos, retomamos el camino en el 89.3 y en el 830 en este miércoles de clásicos. Bienvenidos a Terapia Musical, soy Hugo, te reto a que me escuches y platíquenme a qué disco fueron, a qué discoteca fueron en su momento, en esos años mozos que tenían. 722-372-7981, ya sea del Valle de Toluca o de Ciudad de México. Vayan platicando en este miércoles de clásicos. Y yo no sé, yo recuerdo, por ejemplo, Villa Jardín, Dunas Discotec, ¿cuál otra? Voz, parte de las que me llegan a la memoria en este momento. 722-372-7981. Los locura hermanos, los locura hermanas deben tener también, desde luego, otras que fueron sus favoritas, a las cuales acudían cotidianamente. Y dentro de ellas, bueno, pues las experiencias que se iban dando. 722-372-7981. Platiquen, dejen sus comentarios, envíen sus mensajitos en este miércoles de clásicos. Aquí en
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0: Reto a que me escuches. Por lo pronto, vámonos con esto de Pretenders, ya sonando en Terapia Musical Colectiva.

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1: Te reto a que me escuches, ahí estuvo Don Asomers. Ya son las 6 de la mañana con 44 minutos. Qué rápido está pasando el tiempo. Y es que así normalmente se consumen los minutos en miércoles de clásicos aquí en Locura FM. Un cafecito para todos, bienvenidos a Terapia Musical. Y venga, vamos escuchando este mensajito. ¿Qué nos platican? ¿Qué nos cuentan?
2: Buenos días, Mr. Hugo. Buenos días, Radio Escuchas.
1: Buen día.
2: Pues para comentarles, en la época de los discos en Toluca, sí, me tocó una buena época. No recuerdo muchas, pero la famosísima Villa Jardín. Tuve la fortuna de estar en esa, en esas noches de dance noventero. Voz, obviamente. Una, un disco muy pequeño que se llamaba Colors.
1: Y de ese no me acuerdo.
2: Moonlight, ahí en las torres. Ah. Y la famosísima Showbiz, que estaba ahí junto a la Bombonera y después se convirtió en en Baby O. Solo algunas de las que llegué a conocer. Muy buenas noches en esas buenas discotecas noventeras. Saludos, su amigo Oz.
1: Venga, mi querido Oz, muchas gracias. Gracias, gracias por reportarte. Y por acá también nos decía buenos días, Chepe Moonlight. También ya, que nos las acaba de mencionar el buen amigo Oz en esta mañana. ¿Ustedes a qué disco fueron? ¿Cuál disfrutaron? ¿Cuál vivieron? ¿Cómo se vestían? ¿Qué hacían en esos tiempos? Platiquen al 722-372-7981. Dicen por acá, buenos días, mi estimado amigo doctor psiquiátrico musical Don Hugo Pérez. Dice, mis recuerdos serían las yardas en la zona rosa, Rockstock, Laberinto, News Toreo de Cuatro Caminos y las discos móviles Polymarch, Patrick, Mil. Y en Toluca había un antro vía Metepec, Tenango. No me acuerdo el nombre, me imagino que debe ser la de Voz Discotec. Saludos atentamente, Netons Camacho, desde las fronteras de Iztapalapa y Tláhuac. Saludos, mi querido Netón, muchas gracias y bienvenido a Terapia Musical. ¿Quién más se va sumando al 830, al 89.3 en esta mañana de Terapia Musical Colectiva? Platíquenme, platíquenme cómo se encuentran el día de hoy. Y vamos cerrando esta primera hora de Terapia Musical aquí en Locura FM. Soy Hugo, te reto que me escuches. Regresamos.
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0: en Terapia Musical. Son las 7 de la mañana con 3 minutos.
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0: Te reto a que me escuche. 722-372-7981 en el 830 y en el 89.3 en esta mañana de miércoles de clásicos aquí en Locura. En Locura FM. ¿Y cuál es la disco que recuerdas? Manden su mensajito, compartan su experiencia y vamos escuchando.
2: Buen día, mi cuate. Primero que nada, felicitarte por tu gran programa, excelente música que ponen, la verdad, todo el día. Si yo de las discotecas, antros que recuerdo, Rock and Rock, que estaba sobre Toyocan, Bus, claro, Mi Hogar, La Moraleja y Circus, son las que yo fui y recuerdo. Excelente día para todos.
0: Buen día, buen día. Sí, Circus, de esa no me acordaba. Buenos recuerdos también, los que vas destapando en esta mañana de Terapia Musical. Y gracias por reportarte. 722-372-7981. Por acá dicen, buen día, Liga HP. Saludos a los Locura Hermanos. Espero haya posibilidad de que pongas la canción de Porcelain de Mobile. Se queda muy bien para esta nubladona mañana. Saludos. Venga, está nublado. Mañana de miércoles de clásicos. Poderoso y supremo zar del rock. Excelente mañana de miércoles para usted y los Locura Hermanos. Disfrutemos de buena música en la terapia matutina. Un abrazote de Fercho. Gracias, mi querido Fercho. Y por acá piden hongos alucinógenos. Dicen por acá, ¿qué hongo, Mr. HP? Ya listos para entrarle a los hongos matutinos. Vamos a aprovechar el sol para tomar vitamina D. Saludos a los Locura Hermanos madrugadores. Es lo que veo, que sí hay el día de hoy. El día está soleado. Arrancando, porque no les quiero quitar las esperanzas, pero por ahí entre las 11 o 12 del mediodía podría existir la probabilidad de que llueva en esta mañana de terapia musical, tanto en Ciudad de México como en el Valle de Toluca. Y por acá dicen, buenos días, saludos desde el caluroso Ciudad Juárez, escuchándolos por internet. ¿Recuerdan Cuarto Round o el Área Chica? Sí, me acuerdo. Cuarto Round, me acuerdo. Venga, ¿y qué haces hasta Ciudad Juárez? Platícanos. 722-372-7981 y bienvenidos desde luego a Terapia Musical. Buenos días, HP, un saludo para ti, todos los Locura Brothers and Sister. Dice, ¿me podrías poner unos honguitos? Y si se puede algo de Carpenters para este día de clásicos, abrazo, venga, sí. Un momento más, aquí están los honguitos alucinógenos sonando en esta Terapia Musical, esperando sus mensajes. Y recuerden, vamos a regresar en el tiempo. Díganme, ¿a qué disco iban? ¿En cuál disfrutaban? ¿Qué había? ¿Qué no había? ¿Cómo se vestían? ¿Qué pasaba? ¿Qué no pasaba? Y regresando, todavía en el tiempo, a mediados de los 80s aproximadamente, en el 83 salía el álbum y presentaba lo que vamos a escuchar a continuación. Un éxito completamente de radio. Y esto sonaba, así sonando en Terapia Musical Colectiva, aquí en
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0: 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Volvemos.

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0: ¿Cómo se sienten? ¿Cómo están en esta mañana de clásicos en Terapia Musical Colectiva aquí en
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0: Te reto que me escuches 7 de la mañana ya con 16 minutos en este momento. Dicen por acá, hola, buenos días, HP. Yo recuerdo de las primeras que fui, fue la lagartija, la lagarcuija. Ah, sí, me acuerdo de eso. Es algo así por las torres y Federación y el Jurassic. Saludos, gracias, bienvenidos a Terapia Musical. ¿Ustedes de qué disco se acuerdan? ¿Cómo se vestían? Habrá que locura hermano, locura hermana, que tenga todavía alguna de las fotografías impresas de que asistían a la disco antes de que las revistas llegaran, esas revistas de sociales empezaran a sacar los buenos momentos de algunas de los lugares más afamados, tanto en Ciudad de México como en el Valle de Toluca. 722-372-7981. Y si era eso, pues te puedes ver a lo mejor en el periódico al siguiente día. Si ahora que están en temas de antros, algún locura hermano recordará el nombre del que estaba en los portales por el pasaje. No recuerdo si era La Burbuja o cómo se conocía. Y otro en Constituyentes, casi esquina, Felipe Villanueva. A ver, ahorita que nos platiquen, que nos digan. En el del pasaje, no, había uno en los portales, ¿no era el Zodíaco o algo así? No sé, la verdad es que pregunto, porque esa parte sí no me tocó. Sí, ya que no se puede, Kinky, ahora yo apoyo al hermano que pidió Mobile. Venga, saludos, gracias. Gracias por reportarse. En este miércoles de clásicos en Locura FM. Y hablando de clásicos, vamos a regresar hasta 1973, que decían que por ser precisamente miércoles retro, esto podría estar sonando en Terapia Musical Colectiva.

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0: Así estamos ya de regreso, 7:30 a.m. Gracias por continuar y por acompañarme a través de
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0: Mina Ward, es lo que acabamos de escuchar, lo que acaba de sonar, y con eso estamos arrancando el segundo bloque de esta segunda hora de Terapia Musical Colectiva. 722-372-7981, saquen los recuerdos. ¿Qué disco disfrutaban en sus buenos tiempos? Dicen por acá, el Zodiac era un café con música en vivo, pero estaba en planta alta. La burbuja era subterránea y estaba en el pasillo de los relojes, por donde estaba el señor que vendía pins para las boinas y chalecos. Del señor me acuerdo bien del señor. Dice, por cierto, hoy en miércoles de clásico se podrá poner a Ray Charles, dice, con la rola para que regrese con power al trabajo. Sí, ahorita vamos buscando las opciones de todo lo que están solicitando en esta mañana. Vamos viendo en estos últimos minutos de Terapia Musical Colectiva. O sea que ya van a regresar al trabajo. A ver. ¿Dónde me perdí? Creo que algunos estudiantes, algunos locura hermanos y locura hermanas, estarán regresando el próximo martes 4. Ya, escasos días y cuenta regresiva a partir del jueves espirituoso para que regresen a las actividades. ¿Quién más estará regresando la siguiente semana? Buen día, en este perfil, dicen por acá, suben imágenes en IA de antros y lugares famosos de los 90s y 2000 de Toluca, traen buenos recuerdos. Ahorita lo vemos, comparten un perfil de Facebook. Ahorita lo revisamos. ¿Y ustedes de cuál se acuerdan? ¿Cuál vivieron? ¿Cuál fue su experiencia dentro de esos antros? Había quien le gustaba, había quien no le agradaba tanto, pero había que compartir y convivir. 722-372-7981. Repórtense en Terapia Musical Colectiva. En Locura FM, soy Hugo Terreto. ¿A qué me escuchas? Regresamos.

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0: 15 minutos nos separan y serán ya las 8 de la mañana aquí en Terapia Musical en Locura FM.
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0: 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Como continuamos con 12 grados en el Valle de Toluca, 14 grados en Ciudad de México, y al parecer el señor Sol se quería asomar en esta mañana de Terapia Musical. Bienvenidos a todos los que andan presentes en el 89.3 y en el 830. Por acá me comparten más ligas para ver las imágenes de los antros y lugares famosos de los 90s y de los 2000s en Toluca. Venga, gracias, gracias por compartir. Dicen por acá, hoy regreso a la fuerza gubernamental a trabajar. Va, venga, gracias. ¿Quién más estará regresando el día de hoy a la chamba, a la escuela o a las actividades cotidianas? 722-372-7981. Atención, semáforo en Isidro Favela y Morelos no sirve. Tomen precauciones. El semáforo en Isidro Favela y Morelos. Y si hay alguien que pertenezca a las máximas autoridades que puedan revisar también ese semáforo, pues que nos apoyen para que los locura hermanos y las locura hermanas puedan llegar bien a su destino y evitar el caos vehicular que normalmente siempre existe. Dicen por acá, resilientes, venga, bienvenidos a Terapia Musical. Gracias por acompañarme, 722-372-7981. Y dicen por acá, no diga poderosísimo Jaudini, pues ahora ustedes que viven cerca del centro, pero uno que ha vivido siempre cerca del cerro, el cerro se llamaba, ¿cómo dice aquí? Es que no le entiendo el tema del PAN, pero gracias, gracias por reportarse. No sé la verdad a qué parte de todo te refieras. Si a lo mejor de que no sabía yo cómo se llamaba el lugar, lo que sí me acuerdo era del señor que traía siempre su boina y vendía los pines. La verdad es que de él sí me acuerdo, y de algunas otras personalidades que andaban en los portales de Toluca. 722-372-7981. Gracias por acompañarme, gracias por estar presentes en Terapia Musical en esta mañana de miércoles de clásicos. Es momento prácticamente de despedirme y de decirles que en punto de las 18 horas regresamos con más Terapia Musical en este miércoles 29 de julio de 2026. Por lo pronto sigan disfrutando, sigan compartiendo, quédense en la información también de Digo Noticias 2.1, que a continuación llega hasta esta frecuencia. Yo soy Hugo, te reto que me escuches. Mr. Sister sonando en Terapia Musical, y Rod Stewart estará haciendo los honores para cerrar esta Terapia Musical aquí en
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0: 13 y serán las 8.

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0: 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Aquí estamos, ni más ni menos que trabajando con equipo completo en este miércoles 29 de julio. Ya se va a acabar el mes.
1: Ya se nos fue julio.
0: Se nos fue julio, amigos. Se nos fue julio y vamos a arrancar con agosto. Bueno, aquí estamos con equipo completo, moquienta y todo, pero aquí está la niña Jimena Rux. ¿Cómo le va?
2: Buenos días. Pues ya mejor, ya me siento mejor.
0: Ya pasó tu etapa de contagio, espero.
2: Pues yo espero que sí, ¿verdad?
0: Bueno.
2: Por algo estamos aquí, para...
0: Pues el doctor te puso 2 días.
2: Pues me puso 2 días, pero no sé eso
0: Y fue el domingo, fíjate, así que...
2: No.
0: Ya
2: no.
0: El domingo era uno, lunes otro, pues ya...
2: Pero no se acuerdan...
0: el martes.
2: Desde la semana pasada que ya me empezaba a sentir mal, sí, de la garganta.
0: Sí, sí, sí, pues sí.
2: No, desde ahí empieza a incubarse.
0: Ya no, no sí.
1: Juanita.
2: Pero que no es... Como, no entiendo muy bien el proceso de cómo empieza a incubarse, claro. Pues, el germen.
0: Tampoco somos, pero, Lolita Ayala, no es un podcast médico esto.
2: Pero pues yo creo que no los contagio ya, ¿verdad? Así que si les escupo...
0: Me estoy tomando mi redoxón.
1: Virus para... me hacen...
0: Te vitaminas también, ¿no?
1: No, la verdad que tengo una alimentación creo que bastante balanceada, con sí. Que uno se
0: abundante,
1: alimente
0: pero
1: correctamente.
2: ¿Andas con el sistema inmune al 100?
1: Sí. Bueno, normal,
0: No, 7 huevos en la mañana no es normal.
1: Pero es proteína, pues, para los pesos que estoy sacando del gimnasio.
0: Dije, abundante.
2: Oye, si hoy te ves más ponchadito, o tienes rato que no te veo.
0: O estás hinchado, te va a decir.
1: Tus ganas de procrear.
2: Ay, quisieras, Britos, dieras yo contigo.
1: Sí, pues empieza uno a ver al tío. Empieza uno a ver al tío con.
0: Esta.
2: Ay, ojos tío.
0: Ese que era como de
1: proveedor.
0: Del varón que cuando quiere se pone así.
1: Ah, bueno, sí te pasa a ti. Hasta la suegra se sorprendió. No le sorprendiste a la misma Becky.
0: Claro, porque estaba en el gym haciendo.
1: ¿Te acuerdas de ese reel que si nos impactó?
2: Ah, sí.
1: Ya nunca más lo volví a hacer. Un día sí que intentó encuerarse mi compadre con una de tirantes, muy atrevido tú en el gimnasio.
2: Sí,
1: y hasta la Becky creo que se sorprendió que nunca te había visto ponchado. Y es que pues cada que hace uno pesas, sí se infla.
0: Te inflas, ¿verdad? Sí.
2: Pero aparte sí, en la foto como que encorvaste el
0: brazo. Que hacerle así para que
1: se ponchó, no, muy buena.
0: Estoy cuerpo y perrón, pero ya.
1: No,
0: mira,
1: no,
0: pero
1: en esa
0: contento,
1: se veía mi compadre.
2: Fue que tu suegra no creía que fueras tú, ¿no?
0: No, no creyó, pensó que era.
1: Ya, chiquen, llegaste al extremo. En los filtros basta.
0: Y ahí sí me ofendí porque dije, pues sí soy, este sí era. Me pasó lo que Pedrito y el lobo igual, nadie me creyó.
2: Pero te veías bien, fíjate.
0: No, pues claro.
2: No más que pues ya en la realidad, pues ya no.
0: No, también pero... en la realidad, lo que pasa es que pues uso ropa más.
2: Haz una demostración ahorita, haznos así. ¿En dónde está? ¿A dónde está el baño?
0: Mira.
2: Sí tiene musculito.
1: Sí tiene, pues bueno, se está aplicando.
2: Oye, está súper blanco de la parte del
0: y de todo lo demás. ¿No ves que por eso otro me dice que soy color jícama?
2: Sí, luego con el cabello de noruego.
1: No, si nórdico sí lo confunden con nórdico.
2: Ay,
1: en las calles, claro.
2: Mira, no, anda de buena onda el señor. Estás muy blanco, wow.
1: Sí. Y debieras, ahí en donde tú vives, me acuerdo que hay camastros, sí podrías darte unos bañitos de sol.
0: Sí, ¿no? Pero no me es que sabes que mi cuerpo tiene la triste composición.
1: ¿Se enrojece?
0: De pasar del blanco al rojo y del rojo al descarapelado y del descarapelado al blanco otra vez.
2: pero si lo hicieras con bronceador.
1: Y con constancia, 15 minutitos al día.
0: No, pues a la hora que yo llego a mi casa ya no hay sol.
1: ¿Tú que tienes tiempo?
0: Llego a las 8 de la noche a mi casa, ¿qué sol?
1: Bueno,
2: ¿o no tienes cama de bronceado?
0: Sí, también.
2: En
0: pero,
2: amenidad, así.
0: Pero te voy a explicar, las camas de bronceado no me gustan porque dan cáncer.
1: Son malísimas.
2: Yo vi en Destino Final, ¿no?
0: Sí. Ah, bueno, pero ¿te acuerdas
2: ¿qué tal que sí
1: en nuestra época, ya en buen plan? Estuvo de modísima. Todos estábamos naranjas.
0: Hasta
1: no sé
0: que
1: si
0: se dieron
1: tú te
0: cuenta
1: acuerdas.
0: Que daba cáncer.
1: Hasta que se dieron cuenta.
2: ¿Tú
1: yo estaba, no lo creerías, era yo una carrot.
0: ¿Pero ibas cada cuánto?
1: Iba una vez por semana.
0: Yo nunca lo hice, ¿sabes por qué? Porque me parecía esclavizante y caro.
1: No, yo ahí estaba, compadre. Entregado. Te
2: ¿tienes fotos?
1: Sí, naranja.
2: Quiero
1: o sea,
2: verte.
1: Sí, te lo.
2: Ahorita
1: no sé
2: muestro.
1: Si has visto un manchón que tengo aquí.
2: Sí,
1: hecho,
2: siempre te digo
0: eso.
2: Yo
0: el que quise probar fue la depilación láser.
1: Lo me hice 2 veces.
0: Pero creo que la época en la que empezaba, la que seguramente fue cuando lo hiciste tú y yo.
1: Pues todavía no.
0: No estaba
1: todavía
0: con,
1: no
0: estaba con todo.
1: Calibrado.
0: Y nada más me dolía, me quemaron y al final ya
2: ¿y
0: no
2: qué se
0: dije,
2: querían?
1: Yo me hice la barba. ¿Qué cosas tan más?
2: Te hiciste los rayos esos raros también.
1: Yo me hice la barba, esta depilación láser.
0: Yo me hice como la zona del abdomen, nada más, pero.
1: No es netas divinas, gente.
0: Ajá. Pero no,
1: parece.
0: No, o sea, hice varias sesiones, me quemaron una vez, hasta se me
1: quedó. Sí, te digo
0: roja.
1: Que no le calibraba.
0: Y ya
2: ¿y
0: no.
2: ahora te los quitas?
0: Sí, pero
2: ¿con
0: ya
2: qué? ¿Con cera?
0: Con no.
2: Con cremita.
0: No. No, no,
1: con
0: no.
1: Jessie.
0: Con shavers. Okay. Que lo quitan y con rastro.
1: Ay, hoy hay maravillas.
2: Pero hay cremas.
0: Sí,
2: yo,
0: también.
2: Ajá,
0: también.
2: Yo me quito a veces lo de los brazos con cremita.
1: Siempre me da pena.
0: Ya tiene rato que no, estoy viendo.
2: No,
0: ya,
2: pues hay no, que ahorita
0: poniendo
2: no.
0: La cremita.
1: Mira, la yo sí mujer soy. También viene del mono.
0: Irnos poniendo la cremita, Jimenita, sería buena
2: ay,
0: opción.
2: Ay, Jimena
1: tan chiquita
2: pelos.
1: Y tan folclórica, fíjate.
2: Oye, pero cubren la piel.
0: No, sí estás muy peludo del brazo, ya ponte la crema.
2: Sí,
0: esa.
2: Pero tienen una función. Estás no me los voy a quitar.
1: A ver, checa esto. Está más peluda que los tres.
0: ¿Sí?
2: Sí.
1: La más peluda de
2: yo
1: los
2: soy súper peluda. Yo soy muy
1: largos
2: peluda.
1: Y negros.
2: Ay, claro, ya la gente va a pensar
0: ponte
2: que no.
0: La crema mañana ya, punto.
1: Si así están los brazos, ¿cómo está ya?
2: Ay,
1: lo más
2: Dios
1: oscuro de su
2: mío,
1: ser.
0: No pensaba yo eso,
2: ver,
0: pero
2: fíjate,
0: pues,
2: quisieras ver.
1: Me libre,
0: ya lo
2: no,
0: pensamos.
2: Ay, no los extrañé, pero ni tantito, fíjate.
0: ¿Pero por qué?
2: No, pues
0: pero
2: nada.
0: Pues es que tú solita.
2: Yo estaba en Santa Paz en mi casa.
1: Oye, les nada más chismeo para que sí se apliquen, es
2: no.
1: Labor social. Me tocó una tremenda fuga de agua, ahora que venía yo caminando. Tremenda, no se pueden imaginar. ¿Cómo me ponen de malas las fugas de agua? Se dice tanto del desperdicio de agua
2: sí. Que
1: se viene una fuga pública y nada más ahí les paso el comercial.
2: ¿Dónde?
1: Hay que reportarla, gente. Y tuve chance de reportarla y de inmediato la atendió SACMEX.
0: Pero estaba en tu
2: órale.
0: Departamento.
1: En la calle, en la vía pública,
0: la
1: sí, aquí por la zona.
2: ¿Qué, cómo le hiciste?
1: Bueno. Sí, marqué, puedes marcar a Locatel, les paso el tip.
2: ¿A qué hora marcaste?
1: O puedes marcar, pues, como 5:30.
2: ¿De la mañana?
1: Sí. O puedes marcar a SACMEX, googleen SACMEX y les aparece el teléfono y te contestan como al 911 de Texas, o sea, la verdad es que muy buena atención y de inmediato lo atendieron, así que bueno, si usted ve una fuga, sea buen ciudadano y repórtela, en el caso de Ciudad de México,
2: a SACMEX. Sistema de aguas de la Ciudad
1: sí,
2: de México.
1: Sí, te digo. Ahí está el tip.
2: Excelente.
0: Bueno, efectivamente.
1: Hacemos el saludo matutino, gente, rápidamente saludamos a toda la bonita audiencia, ahora sí, Jimena me acompaña.
2: Empiezas muy
1: repasar.
2: Rápido, muy temprano.
0: Sí, 8:08 y estoy ya saludando.
2: Yo quiero aquí venir a contar mis penas.
1: Es que, Chucho, ¿qué más?
0: O sea, mira, saluda como por ahí de las 8:15.
2: Ajá.
0: 16.
1: Pero es que nos tenemos que ir en teoría la gente no sabe, nos tenemos que ir al 8:20.
2: Pero ya ¿no? sabemos sí, que
0: ya
2: no
0: sabemos
2: lo logramos.
0: A ver, ¿qué quieres contar?
2: Pues nada, eso que pues me enfermé, que estos días se han dado en casita y que he gastado.
0: Pero eso ya lo sabemos.
1: ¿Cuál es la
2: no,
1: novedad?
2: Pues que anduve comiendo en fonditas y todo
1: ¿cuál
2: eso.
1: ¿Cuál es la novedad?
2: ¿Qué? ¿Por qué te supo raro?
1: No sé, ¿cuál es la novedad?
2: ¿Viste su cara? Uh-huh. ¿Tomando su agua Perrier o qué? ¿Cómo?
1: ¿Cuál es la novedad?
0: ¿No está buena?
2: No,
0: está,
2: pues no hay no novedad.
1: Sé. No tiene gas, no sé.
2: Ay, pues ha de ser
1: oye,
2: sin gas. Dice agua mineral. Entonces sí tiene
1: pues
2: que
1: tener gas.
2: Agítala.
1: No, pues no tiene gas.
0: Agítala
1: punto.
0: Tantito a ver si sale.
1: No, pues agítatela en la
2: el
1: cara.
2: El agua. ¿Cómo
0: oye,
2: se,
0: o sea,
2: ¿cómo
0: pues
2: se llama
0: así?
2: El agua? ¿Cómo se llama?
1: Pellegrino. Oye.
2: Bueno, esa agua, para que vean que
1: a
2: el
1: ver,
2: señor
1: dinos, cuéntanos,
2: esa agua.
1: Niña.
0: A ver, Jimena.
2: No, pues nada. Eso.
0: A ver, espérame, vamos a primer punto.
2: Ajá.
0: Reposo total 2 días es no salir. Ahí sí no salir. Porque por eso no veniste a trabajar.
2: No.
0: ¿Qué diablos haces en una fonda?
2: Pero está en la esquina de mi casa.
0: No salí.
1: Sí, es reposo absoluto.
2: Y
0: no
2: si salí.
0: Salí
2: nada más a comer.
0: Es que no podías hacer eso.
1: Y el pero peor es nada, ¿no te podía haber llevado?
2: Ay, no estuvo, porque su abuelito
0: bueno,
2: está
0: Jimena,
2: muy mal.
0: Bueno, Jimena, pides a domicilio.
2: Bueno, pues de todas maneras tenía que bajar, no
1: ay,
2: suben a mí.
1: Al comensal de al lado, compadre.
2: No suben a
1: si
2: mi
1: si usted
2: depa.
1: Es un godín que amaneció
0: responsabilidad.
1: Con mojo verde.
2: Ay, no.
0: No, claro.
1: Aquí está la responsabilidad.
2: Cubrebocas.
0: Ay, ¿con esto cubrebocas?
2: Ay, bueno, pero ahí sí no comparto mesa, no es la que les mando donde se comparte mesa, es otra fondita que es más
0: imagínate
2: cara.
0: Imagínate la pobre mesera ahí.
2: Ay, no,
1: con
2: pero
1: mojo verde, te digo.
2: La mesera súper linda, así de ¿cómo sigues? No sé qué. Y
0: pues yo no
2: le
0: hubiera permitido el servicio.
2: No, súper lindo. Fue lo único para lo que salí, pero sí empecé a sentir re.
0: Bueno, cuando te pongo reposo absoluto, no salí
2: pandemia.
0: A nada.
2: Ok.
0: Ay, no es lo mismo bajar una escalera y agarrar tu bolsa de Uber Eats y subirte a tu casa
2: bueno,
0: que
2: sí.
0: Salir, caminar.
2: Pero
0: llegar,
2: caminé menos de una cuadra.
0: No importa.
2: Así,
0: ¿por
2: o sea,
0: qué
2: está,
0: no justifique lo injustificable?
2: Es que está
0: escucha
2: bien cerca.
0: Escucha y entiende las razones. Punto. Estás mal.
2: No pues estoy sí. Mal.
0: Ya da lo mismo que te salgas a comer ahí que habías venido aquí o que hayas
2: ay,
0: sido
2: no,
0: da igual.
2: Acá, esto del aire.
0: Sí, pero es lo mismo.
2: pero con mi
0: no
2: chamarra.
0: No debe salir de tu casa.
2: Ya, ya estoy mejor.
1: Bueno, al final la juventud que sí tiene, eso sí. No tendrá otras cosas.
2: Pero juventud existe.
1: Eso sí, compadre. Si algo le podríamos envidiar. Pero no sé. A mí me gusta, o sea, si a mí me dices 10 años menos.
2: Sería
1: pero
2: feliz?
1: Conservando hoy mi experiencia.
2: Y tus hábitos.
1: Sería lo máximo.
2: ¿Vieron el trend de TikTok de que cosas que no envidiarías de mí? Y tienes que decir cosas
1: todo
2: que la
1: menos
2: gente...
1: la juventud.
2: Ajá, sí.
0: Sí, sí lo vi.
2: ¿Y lo hicieron?
0: No.
2: ¿Por qué?
0: ¿No lo hiciste?
2: No, a ver, hay que hacerlo. A ver tú.
0: A ver, vas, empieza tú. No. Pon el
1: ejemplo. Pero, ¿cómo es?
2: Cosas que no envidiarían de mí, que me enfermo.
1: ¿Y entonces yo empiezo a decir cosas?
2: Ajá, o sea, por ejemplo.
1: La pobreza.
2: Me encanta que hay que explicarle todo.
1: El intelecto.
2: Todo. ¿Cómo?
1: ¿Es así o no?
2: ¿Hay fotos instantáneas en Instagram?
1: Puede empezar a decir.
2: A ver.
0: No, pero tú tienes que decir de ti mismo, no de ella.
2: Ah, de ti mismo.
1: Ah, ok.
2: O sea, cosas que no envidiarías de mí. ¿Qué? Me enfermo. ¿Qué? Tengo que tomar antidepresivos. ¿Qué?
0: Tengo los brazos muy peludos.
2: Tengo los brazos peluditos. ¿Qué?
0: No, sí, peluditos. Muy peluditos.

0: Partidos
1: no,
0: no
1: de morbosillo, tú 1.48 a cierta gente.
0: Ah, sí, claro. También. Pero pues es que luego
1: esta
0: sí.
1: Gente a la que le gustan.
0: Luego
1: los
0: hay chavitas que veo de mi estatura y como que a mí se me olvida que mido 1.48, la veo del vuelo y digo, así me veo ante el mundo y ante la vida. Es
1: a
0: una
1: ver,
0: locura.
1: Bueno, va.
0: Ahora tú.
1: Cosas que.
0: No envidiaría.
2: Ya no vamos a hacer esa dinámica.
1: Tres,
0: sí.
1: Tres, nada más tres, digo tres.
2: Es que ya es vieja, llegamos tardísimo al tren. Visto.
0: Pero nunca la hicimos.
1: No, gente, ustedes la habían visto, yo nunca
0: yo
1: la
0: quiero
1: visto.
0: Ver que no envidiaríamos del señor Chavarría.
1: No envidiarían que vengo a pie, no envidiarían que mi estrés.
0: Ah, sí, no lo
1: y
0: envidio.
1: No envidiarían con toda la gente que tengo que lidiar. Son tres cosas que les aseguro no envidiarían de mí.
0: ¡Órale!
1: A ver, compadre, ahora inténtalo.
2: No, es que de mí todo lo envidiarían. Seguro.
1: Inténtalo.
2: Tengo algo que no envidiarían de mí.
1: Yo tengo varias tuyas.
2: ¿Qué?
1: No, es el ejercicio de que
2: a
1: tú
2: ver,
1: lo
2: di una.
1: No envidiarían mi guanabismo. No envidiarían.
2: Por supuesto que lo envidian. ¿Qué más?
1: ¿Lo envidiarías?
2: ¿Qué otra?
1: No envidiarían.
2: Yo soy masoquista, me gusta que me pegues.
1: Ni mecha cortés.
2: No, soy cero mecha corta. Yo tengo una pasión.
1: ¿Es mecha corta este tipo?
2: Brutal. No, con gente. Ustedes porque me tienen harto.
1: Alex,
2: pero en general.
1: Si no tiene mecha
2: en
1: corta.
2: En general, yo tengo una gran paciencia.
0: Pero sí
1: y digo del
0: paciencia.
1: Carácter, ¿eh? No piense usted mal porque no me consta eso. Habrá que.
0: No envidiaría su agilidad mental de ser bully.
1: No, no, sí.
2: Eso sí lo envidiaría.
0: Claro, no,
2: sí.
0: No lo envidiaría.
2: Claro, es una de mis mayores virtudes en la vida.
0: No, es que no está padre.
2: Es una de mis mayores virtudes y eso que tú ya me has visto en este contexto y en el otro. Rápido, hay que ser.
0: Mauser.
2: Y está son más bully allá que aquí.
0: Sí, allá hasta dices a veces groserías y haces cosas que no me gustan.
2: Dame un ejemplo.
0: No me gusta cuando sacas la lengua y la mueves muy rápido.
2: Ah, bueno, pues ese es un gag.
0: No, no lo hagas, me
2: bueno,
0: asco.
2: Pero a ver, ¿qué groserías de qué?
1: Y yo no pues te envidiaría.
0: Dices, ay, no sé qué es. Tú.
1: Yo tengo otra,
2: afuera,
1: yo tengo otra.
2: No, el aire.
1: No, no envidiaría yo tu salido. Disciplina financiera. Se me hace muy nefasta.
2: Bueno, eso sí.
0: Mira,
1: ahí está.
0: Eso
1: mira,
0: está
1: entonces,
0: bueno.
1: ¿Tuvieron buenas o no?
0: Estuvieron sí. Buenas.
1: ¿Ves? Ya les cubrimos tres
0: ejercicio.
1: Cosas que no envidiaríamos de Carlos Chica.
0: Qué buen ejercicio.
1: No, ya ver de Jimena.
0: Pues, estoy, ya pasé yo.
1: No,
2: no. No envidiarían de mí mi umbral del dolor.
1: Mira, bien pensado. Mira, no. Correcto.
2: O sea,
0: con cualquier cosita dicho. Lloras.
2: A mí todo me duele mucho.
1: Sí. Lo has platicado y nos consta.
0: Lo platicó
2: eso es una
0: en
2: de
0: su...
2: las cosas peores que tengo.
0: En su entrevista.
1: ¿Tú sí. Cuál crees que es la que estela. Menos envidiaríamos? Sé sincera.
0: No me envidiarían mi.
1: Honesta.
0: Mi falta de disciplina.
1: Eso es.
0: No lo
1: completamente cierto.
0: Es horrible.
2: ¿Pero por qué soy bullying en el trabajo? ¿A quién buleo?
0: A todos.
1: Aquí, compadre, y no
0: o
1: sé
0: sea,
1: si allá.
0: Cualquier cosita.
2: A ver
0: si
2: que
0: te ocurre.
2: ¿Cómo soy allá?
1: ¿Cómo se comporta un poco más?
0: Sí, como no, pues que eres. Le sube el tono.
2: Al bully.
1: ¿Eres bully
0: al
1: o no? Porque
0: sí.
1: El potro
2: ¿ves?
1: Se le va encima.
2: ¿Ves?
1: ¿Eh?
2: ¿Tú
0: no, lo regresa
2: tú,
0: muy
2: ves
0: bien.
2: Cómo tú, ¿ves cómo tú
1: no, pero el potro dime
2: tú
1: si
2: deberías
1: no.
2: Deberías estar tranquilo.
1: Potro es mecha
0: pero
1: corta.
0: Pero el potro tiene mecha otro corta. Tipo de humor también.
1: Sí, pero a potro yo no jugaría dos que tres veces porque es, se viene
0: pero
1: encima
0: humor,
1: ese.
0: A mí me cae mejor el humor de potro que el de este señor.
1: Es chistoso,
0: señorito.
1: Es chistoso, pero.
0: Pues porque me dice cosas más chistosas. Como lo de niña adulta.
2: Yo a ti ni te pelo cuando vas, ¿qué te
0: ay,
2: voy a estar fregando?
0: Cállate, luego sí me friegas. Está padre, dije? Pues me gusta.
1: Oye.
0: No sé, me dijiste la vez pasada que bailo como tío y no me pusiste a bailar ahí.
2: Pues sí, ya me está diciendo al aire, bailas
0: oye,
2: como tío.
0: Oye, baila como tío, te lo juro que
2: eso
0: baila
2: me dijo,
0: como tío.
2: Y también lo dijo de Gabo Ramos.
0: También baila como tío, los dos pues son de la rodada.
2: Y entonces dije, a ver, baila tú, y hizo unas cosas ahí rarísimas.
0: Me tiré al piso.
1: ¿Cacharon? ¿Cacharon cómo pagaste el
0: tec? Intenté hacer Magic Mike.
1: Mira.
0: Pero no me salió.
2: Pero fíjate, Magic Mike. ¿Qué es ¿y? Magic Mike?
0: Pues es un hombrecito stripper.
1: Ah, no lo
0: es
1: topo.
0: Es una película.
1: No lo topo.
2: Sí. Muy ajá. Bien.
1: No lo topo. Oigan, fíjate. Ya me
0: de
1: dejan
0: hecho,
1: saludar.
0: Sí,
1: ¿no?
0: Le dijimos a un compañero. Es
2: fíjate.
0: Una, de una película.
2: Fíjate. Dice que yo bailo como tío.
0: Ajá.
2: Y ella está queriendo hacer un baile de 2012.
1: No, pues ya fue.
2: ¿Quién
1: ya?
2: Es la tía?
0: Pero
1: ni yo
0: no
1: hago
0: stripper.
1: Referencias tan de antaño.
2: 14 años tiene lo que está diciendo.
1: Ni yo hago referencias.
2: 14 tan años.
1: De antaño.
0: Mike,
2: 14 años de Magic
0: bueno,
2: Mike.
0: Pero es que si bailas
1: pues
0: así como con brinquitos.
2: Si yo bailo como tío, tú con tus referencias de hace 2, 14 años, ¿cómo bailarás?
0: No, pues.
2: No, ya ves, eso es lo que no me envidia. Que me la quiere tirar y así se la regresamos y está.
1: Lo vimos el lunes.
2: Trapeada. Yo la agarro y la trapeo. Pero si se meten conmigo, yo la trapeo. Pues es que ese es el problema.
1: Sí.
2: Ella se quiso meter conmigo y la trapeé.
1: A este tipo tenemos que ser dos o hasta tres.
0: Y traerlas ya atrás, opción B.
1: No, pero pasarnos el balón, porque si uno solo.
2: Ese día al aire, dice, baila como tío. Dije, uy, ahorita voy a trapear el piso.

0: Es que brinca, hace brinquito, ya nada más le falta el aplausito.
1: Sí, creo que ritmo no
0: y
1: tiene.
0: Y todos los ritmos también los hace igual. O sea, salsa,
2: fuera resurrección.
0: Brinquito.
2: Bueno, ya es otra cosa.
1: Bueno, ahora sí me dejan saludar.
2: Ya, vamos ahora, a sí, ya ahora sí ya.
1: A toda la bonita audiencia que nos sintoniza a través de la radio.
2: Miércoles y viene Charlie,
1: estamos en Locura FM, Locura Pop Rock y Grupera a lo largo y ancho de la República Mexicana. Aquí en la Ciudad de México te recordamos que nos puedes sintonizar en el 830, en donde saludamos a Betty en los controles. También en la República Yucateca a través de
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1: A través de Nuestra Visión Televisión, en donde nada más te recordamos que hace 15 días arrancamos transmisión en Los Ángeles, California, a través del 63.3 de Televisión Abierta. Y en las redes sociales.
0: Las redes sociales, ya sea en YouTube o en Facebook, nos encuentras como Reporte Índigo, Locura FM, Capital México o Efecto TV. 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
1: Ahí estamos.
2: Bueno, siendo las 8:19.
0: Eso.
2: Aquí empezamos.
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2: Me da risa nuestro disclaimer porque pues sí, con tanta cosa que decimos aquí, lo
4: más,
2: mínimo
4: más
2: que
4: vale lo reafirmar, ¿verdad? Pero bueno.
0: Uy, no me okay. Hacer.
2: A ver, ahí vamos. Pongan atención a esto. Es una usuaria de TikTok que se llama Hilda Ibarra que nos habla de cómo hay que dejar de romantizar ciertas cosas, sobre todo las que tienen que ver con la familia y la maternidad. Chequen esto.
5: ¿Qué más se ven romantizando la explotación de su propia madre? Ay, es que mi mamá hacía todo sola. ¿Y qué? ¿Le damos una medalla a la pobre mujer? Trabajaba, limpiaba, cocinaba, cuidaba a hijos, resolvía problemas y además nunca se quejaba. A ver, corazón, una cosa es que quieras mucho a tu mamá y otra muy distinta es romantizar que literalmente perdió su vida por cuidar la vida de otros menos la de ella. Y la mala noticia que te tengo es que tu pareja no es tu segunda madre. Tu pareja no vino a maternarte, vino a construir una vida contigo en igualdad de circunstancias. Si ustedes recuerdan esa dinámica familiar con nostalgia, es porque normalmente alguien más estaba pagando el precio del equilibrio familiar. Y esa persona siempre es mamá. Entonces, mujeres, quiero saber si ustedes están dispuestas a sacrificar sus vidas completas como lo hicieron nuestras mamás. ¿O creen que nuestra generación ya está cuestionando el modelo? ¡Quiero leerlas!
2: Mujer, ¿qué piensas?
0: No entiendo. Ay, estoy 100% de acuerdo.
1: ¿Sacrificar su vida? ¿A qué se refiere? O sea, ¿es un desperdicio lo que dice? Ser madre, dedicarte al hogar, ser líder de hogar.
0: ¿Qué
2: ¿Usted
0: falta?
2: Está preguntando.
0: No, sí, ¿qué falta de criterio de que las mujeres también necesitan autocuidado? Y muchas veces no se puede dar porque necesitan darle ese cuidado a los hijos y también por personas que tienen mentalidad muy similar a la tuya. Si una mujer se quiere priorizar o darse un espacio para ella, en automático es una mala madre. Me encanta la descripción que dijo esta mujer. Yo creo que hay que empezar a cambiar un poco el chip para que tú como mamá no te sientas culpable de darte un pequeño espacio para ti misma y cuidarte también de ti, porque si tú te autocuidas vas a poder tener muchas
2: habilidades. ¿Qué es autocuidarte?
0: Autocuidarte es darte espacio para ti.
2: Dame ejemplos.
0: No sé, por ejemplo, una clase que te guste, un espacio de donde digas, este es mi momento, aquí voy a hacer mi zumba.
1: ¿Quién
0: una
1: dijo
0: cosa
1: que
0: así.
1: No? ¿Quién
0: es
1: dijo que no? Adelante.
0: Solo, te quiero, hacer,
2: solo te quiero hacer una pregunta. Mientras la mamá está en la clase de zumba, ajá, que el papá seguro trabajando,
0: sí,
2: ¿qué hacemos con los hijos?
0: Pues es que hay gente que sí tiene esta oportunidad de que cuiden. Por ejemplo, a mí me cuidaban algunos vecinos, por ejemplo, ¿no? Había.
2: ¿Mientras tu mamá qué?
0: Mi mamá trabajaba.
2: Ah, bueno, pero ahí nos está dando un espacio para ella.
0: No, sí,
2: ella
0: no,
1: tiene
0: no.
1: Que resolver
0: que
1: la proveeduría.
0: Hoy yo creo que mi mamá no tuvo oportunidad de autocuidarse y claro que fue un sacrificio muy grande que obviamente hoy agradezco, pero que
2: ¿y ahora
0: al final
2: se autocuida?
0: Ya tiene más espacios. Por ejemplo, llega de trabajar y ya es un momento zen, es empezar a colorear mandalas o armar rompecabezas y es un momento de ella.
1: Por eso,
0: y ahorita pues ya no tiene como esta angustia
1: por eso, pero ella,
0: de solventarme.
1: ¿Qué hizo? A ver, ¿qué hizo? O sea, con todo respeto, ¿no?
0: Sí.
1: Tuvo un embarazo adolescente.
0: Sí.
1: ¿No? ¿Qué tenía que hacer? Sacarlo
0: trabajar.
1: Adelante.
0: Trabajar. Y aparte le sí. Tocó sola.
1: Por eso. ¿Sabes qué? Mi respeto.
0: Sí.
1: ¿Pero qué querías entonces? ¿Que se fuera a la zumba dejándote
0: no,
1: a la cría?
0: No.
1: Es que, ¿qué estás exponiendo?
0: O sea,
1: niña?
0: Me refiero a que hubiera estado también muy positivo que
1: hubiera
0: enfocara.
1: Estado, pero no es utópico lo que estás diciendo.
0: No.
1: Tenía una responsabilidad que sacar adelante, ¿no lo puedes
0: sí,
1: entender?
0: Yo lo sé, pero también hay muchas veces en las que las mamás tienen que empezar a pensar en que si ellas están bien con ellas mismas, también van a poder cuidar bien a sus hijos. Por ejemplo, tengo una de mis tías que igual ahorita está maternando sola y mi mamá le ha dicho, ¿sabes qué? Un fin de semana, si quieres yo voy por tu bebé, yo lo cuido todo el fin de semana.
1: ¿Y no ha aceptado?
0: Y tú dedícate a salir, a conocer gente, a ver a tus amigas, haz algo, no, que no estés con esa presión, esa responsabilidad. Está padre, pero no lo ha aceptado porque hay una carga de culpa.
1: No, hay culpa. No siento que... Está muy ensayado, muy discurso.
0: No creo. Creo que sí es algo utópico, creo que es un privilegio y más en muchas familias mexicanas.
1: Es madurez,
0: ¿no?
1: O sea, cuando tienes hijos...
0: Pero debería
1: ayer
0: de
1: lo platicaba
0: ser...
1: con mi primo José Francisco, que está en casa.
0: José Francisco, dice.
1: Sí, ayer lo platicábamos, porque él tiene dos bebés ahorita, justo.
2: ¿Y a poco así le dices?
0: José Francisco,
1: sí.
2: ¿No está más Panchoya?
1: Campeón.
2: ¿Paco le o así?
1: No, este, José Francisco.
0: ¿Así completo?
2: Está muy largo.
1: Bueno, y él, fíjate, nos decía algo muy padre. Él tiene una dinámica con su esposa en la que a él le toca resolver cocina, la esposa está como más dedicada a el cuidado meramente de los bebés, entiendo, y él se involucra en labores del hogar.
2: Y seguro te parece mal.
1: Estaba yo sorprendido.
2: Porque te parece mal.
0: Porque no le toca.
1: El potencial que tiene mi primo, que es bárbaro, ¿no? O sea, se dividiera en esta doble.
2: ¿Y la esposa es parada o qué? O ella no tiene potencial.
1: Simplemente, pues él compartía lo tremendo que es esto, compartiendo y diciéndonos que no tiene tiempo a veces de nada personal, como tú lo
2: pues
1: estás diciendo.
2: Pues entonces yo iría más allá.
1: Si no quieren
2: que pase lo que está diciendo Jimena, lo que estás diciendo tú, pues también para qué tienen hijos.
1: Exacto. Él.
0: Pues a veces llegamos al mundo. ¿Sí?
2: No, perdón. O sea, eso es una irresponsabilidad.
1: Eso es madurez. ¿Vas a tener hijos? No andes después, ¿no? Lamentando.
2: La que se embaraza es porque quiere, punto.
0: Sí.
1: Pues es parte de, y todos lo vivimos, o sea, de niños, lo que fue, pues, tener una mamá y un papá permanentemente a cargo de nosotros. No, no es todos los casos, lo entiendo, pero no debiera ser, ¿no?
0: Debería haber una corresponsabilidad.
1: Papás, mamás, que te caiga el 20, que tu prioridad al reproducirte pues es la cría.
0: Sí,
1: punto.
0: Pero también sin dejar de cuidarte. Pienso mucho, ¿qué piensas de José Eduardo Derbez?
2: Es que te voy a explicar, Jimena. Creo
0: y
2: que
0: Paola
2: te
0: Dalai.
2: Hay un problema con
1: Just esta gente.
2: Hay un problema.
1: ¿Quién es?
2: No sabe quién es.
1: ¿Quién
2: hay
1: es?
2: Un problema, es el hijo de Eugenio Derbez. Hay un problema contigo.
1: ¿Otro?
0: Sí.
2: Tu discurso suena muy bonito.
1: Sí.
2: Es
0: pero
2: muy
0: en la
2: irreal.
0: Realidad,
2: no es aplicable.
0: Es complicado.
2: No. Es increíblemente irrealizable.
0: Yo creo
2: porque
0: que
2: esta
0: no.
2: chica está hablando de madres solteras.
0: Pero no necesita salir.
2: Escucha.
0: Ajá.
2: Y entonces, si tú revisas la situación real de México, es decir, claro, si tú eres una madre soltera que tiene tres nanas y que puedes pagar.
0: Sí.
2: Bueno, yo te garantizo, yo tengo una amiga que tiene cuatro hijos, cuatro, es madre soltera, y sube, baja, se va de fiesta, hace su podcast, hace su... Claro, tiene cuatro nanas, porque tiene lana.
0: La mayoría de gente no lo tiene.
2: Pero eso es lo que tú estás diciendo. Ella se dedica tiempo para ella y se cuida a ella porque a las niñas las educa la nana. Que esa es otra. ¿Para qué vas a tener un hijo si lo va a criar la nana? O lo va a criar la ludoteca de donde vives. O lo va a criar la abuelita.
1: Sí, que te caiga el 20.
2: Entonces,
1: y no tengas hijos.
2: Claro,
0: pero a ver, en un contexto en donde a lo mejor sí no hay red de apoyo y este tipo de cosas.
2: Que es un contexto
0: común.
2: ¿Eh?
0: Es la mayoría, sí, lo entiendo. Aquí en México.
2: ¿Qué quieres? ¿Que se vaya a jugar Romy al duende contigo dos horas?
0: No, no necesitas tampoco ese tipo de salidas para darte un espacio para ti. A lo mejor cuando la criatura está dormida y ya terminaste a lo mejor de hacerle de comer y ese tipo de actividades, pues claro que puedes sentarte, hacer un ejercicio de respiración.
1: ¿Quién dice que no respiren las mamás?
2: Y te voy a decir otra cosa.
0: Respiración de tranquilidad.
2: Te voy a decir otra cosa, porque esto pareciera que es una situación exclusiva de las mujeres y no va por ahí el caso. O sea, yo lo veo hoy porque tengo un hermano que está paternando, ¿no? Bueno, yo creo que el pobre trabaja como loco y cuando llega a su casa no se va al pádel.
0: ¿Sí?
2: Llega a ayudar a su esposa a bañar a la bebé, a acostarla, a hacer, porque la esposa
0: no la
2: también
0: ayuda.
2: Todo el día.
0: No la ayuda, es su corresponsabilidad.
2: Sí, claro, su corresponsabilidad. Porque todo el día la esposa también está cuidando a la bebé. Y cuando
0: está
2: él llega,
0: bien.
2: Toca bañar y toca dormir. Y lo hacen entre los dos. No es que también mi cuñada se vaya a dormir.
0: Sí, sí.
2: O se vaya al bádminton.
0: Pero este está, pero no está,
2: ¿por
0: de
2: qué?
0: Acuerdo.
2: Porque decidieron tener hijos y tienen que ser parte de los
0: este
2: dos.
0: Este no está de acuerdo.
1: Ahí hay un acuerdo de ellos. O sea, yo ahí lo que te diría, que lo hemos muchas veces discutido, que esto se tiene que platicar y planear y decir, a ver, esta es una sociedad, ¿tú qué vas a aportar?
2: Sí, pero yo te voy a contar algo que tú jamás ves.
1: ¿Quién
2: resuelve
1: la proveeduría?
2: No,
1: ¿tú o yo?
2: Pero te voy a explicar algo.
0: Ahí se iba a ir a ese lado.
2: Pero te voy a decir algo en lo que estás mal, y eso me lo han dicho tanto mi hermano como varios amigos que tienen hijos. Él dice, ¿sabes por qué yo llego a bañar a mi hija? Porque es el tiempo que tengo con ella, si no, yo no paso tiempo con ella.
0: Okay.
2: Y ella va a ver a su padre como un extraño.
1: Pero entonces, ¿de qué estamos hablando?
2: Porque entonces dice, si yo llego, le queda una hora para dormir ese. Y es su hora de baño.
1: Está padrísimo.
2: Y otro amigo me decía también, yo trabajo todo el día y el sábado me paro temprano para llevarlo al fútbol. Porque
1: increíble.
2: Porque
0: eso
2: es mi espacio con ellos.
0: Claro.
2: Porque si estoy trabajando, entonces... Claro. El tener la proveeduría no significa desatenderte y no estar.
1: No.
2: Y si el único momento y espacio cuando tú llegas en la noche es que ya se van a dormir y es su baño,
1: claro,
2: pues tú formas parte de ese proceso.
1: Claro, es increíble. Pero tiene esa finalidad.
2: Pero a lo que voy como hombre, nada más lo que quiero decir, el hombre también cuando está paternando y tiene que trabajar, es muy difícil... que agarre y diga, ahora me voy al dominó,
1: a ver,
2: hasta las 3 de la mañana. Igual que la mujer, porque decidieron tener hijos,
0: sí,
2: háganse cargo de los
1: Dime
2: hijos.
1: Una cosa, nada más en porcentajes ya nos vamos a corte.
0: Pero una salida
1: en tu
0: está
1: caso,
0: mal.
1: En tu caso de bebé, de niño, ¿cómo estaba resuelta la proveeduría? Háblamelo en porcentajes. ¿Cuánto resolvía de un 100% tu padre y
2: 100.
1: Cuánto Laurita? 100. Y en la atención a ustedes, ¿cuánto resolvía Laurita y cuánto tu padre?
2: Pues es que yo de lo que tengo recuerdo, evidentemente mi mamá estaba siempre con
1: 100,
2: nosotros.
1: Compadre, 100,
2: pero cuando
1: 100
2: llegaba
1: 100.
2: Mi papá, escúchame, pero cuando llegaba mi
1: Esa
2: papá.
1: Esa sinergia.
2: Pero cuando llegaba
1: sí,
2: mi papá.
1: Sí.
2: Mis grandes, mayores recuerdos de
1: sí,
2: infancia.
1: Vente un ratito a jugar.
2: Es llegar mi papá
1: eso,
2: con las cajitas felices de McDonald's.
1: Eso
2: que
1: es
2: nos
1: bonito.
2: Daba y nos ponía.
1: Eso es bonito.
2: Y estar con él y jugar.
1: Déjame
2: hasta que
1: nada
2: yo me dormía.
1: Más te platico
0: Qué
1: de un
0: bonito.
1: Concepto que se llama sinergia. Eso vivimos tú y yo.
2: Y ojo.
1: Sinergia. Uno más uno. Tres.
2: Ahora que hablas de la proveeduría, mi mamá renunció a un trabajo donde percibía más que mi papá incluso.
1: Y renunció.
2: Por maternar.
1: Por eso.
2: Y luego, cuando ya nosotros teníamos una cierta edad, regresó al trabajo, que
1: entonces,
2: fue cuando entró a las
1: entonces,
2: clases.
1: Entonces, en tu caso, esto que estoy yo
2: pero
1: exponiendo.
2: Pero por eso, yo creo que más fácil.
1: Tú lo viviste.
2: Si tú quieres seguir con tu badminton, con tu, lo que ella
0: no
2: dice, tu acuarela,
1: sí, no,
2: tu mandala y todo, pues
1: sí.
2: No tengas hijos. No tengas.
1: O sea, ahí sí.
0: No me gustan los
1: entonces,
0: pugs.
1: Bueno,
2: pero,
1: lo que
2: pero
1: quieras.
2: No tengas.
1: O un
2: sí.
1: Tamagotchi, ¿no? O
2: bueno,
1: ¿qué habrá hoy? En
2: opina
1: fin.
2: Con nosotros.
1: Vamos con lo más destacado en materia informativa, nada más para platicarte que la presidenta Claudia Sheinbaum reconoció a las instituciones y servidores públicos que participaron en el plan Kukulcán durante la Copa 2026. Esto desde Zumpango, Estado de México, destacó que el operativo mostró la capacidad de coordinación de las autoridades y proyectó a México como un país seguro, alegre y hospitalario. Los consejeros Norma de la Cruz, Arturo Chávez y UKIP fueron designados para integrar la Comisión de Verificación de Integridad de Candidaturas que revisará a los candidatos federales hacia el año 2027. Y por último, nada más ponerte al tanto de esta situación en Japón, el número de muertos por el terremoto de magnitud 7.1 que justamente sacudió el sur de este país aumentó a 13. La primera ministra informó que varias personas siguen atrapadas.
6: Terremoto
1: Las
6: de magnitud 7.1
1: sacudió. Todos los recursos disponibles para acelerar la búsqueda de sobrevivientes. Hacemos una pausa y volvemos. 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
2: 8:37 a.m. Esto es Índigo Noticias 2.1. La niña Rux, el señor Chavarría, yo soy el Chicken. A ver, ¿qué onda?
0: Dice Eréndira Vega, me hacen el día cada mañana. Saludos, muchas gracias.
1: Híjole, Vela, no, equivocada. Dice Héctor, sacando el machismo, dividirse la proveeduría y las labores del hogar no quiere decir. Es que no es de hombre-mujer, o sea, nada más ¿Quién lo resuelve?
0: Te rascaste y te está saliendo sangre.
2: A ver, me está preguntando Yara Clavel.
0: Sí.
2: Chicken, dijiste, la que se embaraza es porque quiere, no se deben cuidar los dos. Correcto, Yara, o sea, quizá lo dije mal, lo voy a replantear. La pareja que se embaraza es porque quiere.
1: Sí, sí, eso sí.
2: Que es una responsabilidad de ambos. Ah, sí, sí, sí. Pero no vengan a decir, o sea, por ejemplo, perdón, y que aquí tenemos un ejemplo más claro. Esta, 27 años, ¿por qué nunca se ha embarazado?
0: Porque soy responsable.
2: Si en tu caso tú llegaste al mundo porque alguien se nos embarazó jovencita,
0: otra cosa
2: pues fue porque ella sabía lo que pasaba cuando le entrabas a eso, y el señor también, el muchachito también, y los dos lo decidieron.
0: Sí.
1: Y se fletó y bueno, no, pues ya no está. Le sacateó, ella sacó adelante su responsabilidad. Y mis respetos, hoy sí, hija,
2: mira,
1: te pago yo el Zumba, se lo merece.
2: Aquí está. Ulises dice, Jimena, mi esposa te está escuchando y dice, hola, que vives en el país de las maravillas. Que cuando el bebé duerme, lo único que quieren las mamás es descansar. Sí. Y pa' colmo, él o la bebé, es posible que se vuelva a despertar. Es lo que te digo, es irrealizable.
0: Sí, pero eso de descansar.
2: A menos
0: pues,
2: que tengas mucho
0: varo
2: y tengas.
1: Claro, esos son.
2: Nanas.
1: Casos muy contados.
0: Dice Idali Iturralde, hola, ser padres es totalmente todo un reto. Llegar al equilibrio entre mujer y madre o padre, cielos, por más que lo intentas, no se logra.
2: A ver, Eduardo Ávila.
0: ¿Qué?
2: Dice, mi esposa y yo no queremos hijos porque nos sabemos irresponsables para eso. Y si no vas a comprometerte al 100, ¿para qué lo tienes? Mm. Ahora bien, si estoy en desacuerdo con Chicken y con Héctor, pues que si estamos diciendo eso. Y luego dice, porque al haber decidido ser mamá, no es motivo para castigarte y dejar de disfrutar.
0: Exacto.
2: No, nadie está diciendo eso. Lo que estamos diciendo es, si tú eres mamá, papá, y puedes, hazlo. Pero muchas veces no se puede, no es que no se quiera, no se puede. Uh-huh. Y no se debe romantizar, como dijo la chica, en eso sí estoy de acuerdo, no por eso les va a hacer un monumento. Pues ellos se decidieron meter a eso, nadie los obligó.
0: Erika Meneses, buenos días, el bully se quedó súper pensativo, jajaja, me encanta su programa, saludos.
2: Gracias.
1: Saludos.
2: Dice Viri, tener hijos es una decisión que se toma a la ligera. Claro. Si quieres tener hijos es porque aceptas todo lo que conlleva. Si te tienes que cuidar a ti misma, pero también tienes que estar consciente que tu prioridad es tu hijo. Y sí debe haber corresponsabilidad porque ambos decidieron ser padres. No tengan hijos si no lo quieren al 100.
0: ¿Qué pasó, Saúl Lagunas? Dice, ya se pueden dar sus besos la niña y el viejito y no se van a contagiar. ¿Qué pasó?
2: Bueno, eso sí, pero desde antes, porque.
1: Oye, último comentario, no. Dice, Santiago, buen día, Santísima Trinidad. Dice, el chicle es queriendo al chicle, supongo, exponer sí, que su familia practica deporte de élite y nosotros en nuestros tiempos libres comiendo pescuezos de pollo.
0: Eso. No. Es que no, dijiste no, pádel.
2: Pero lo dije irónico. Es o sea, que está súper fresa. Dice Eduardo, muy de acuerdo con Chicken, si no tienes tiempo ni el sentido de responsabilidad, no tengas hijos. Mi pareja y yo llevamos años juntos y por lo mismo no queremos, aunque tengamos buena economía, porque es un cambio total de vida y tiempo.
0: ¿Te imaginas tú ya con hijos?
2: Sí,
0: te cambiaría cañón la dinámica.
2: Claro. Exacto, y por eso no los hemos tenido.
0: Sí, te cambiaría mucho.
1: Haría pelón y canoso.
2: Pero fíjate, ¿por qué?
0: Llegarías en la noche.
1: ¿Por qué dejas tú de ser prioridad, no?
2: Sí. Yo no he tenido, no se me ha dado la gana ni a mi esposa dejar de ser prioridad.
1: Imagínate, qué egoísmo, pero bueno.
2: Pues, pues tú también ya apúrate.
1: Yo he compartido que en búsqueda estoy. Bueno, o sea,
0: está en investigación.
1: Que me llama la atención.
2: A ver, listo. Ay, 8:40. Uy, mira, hoy le escribieron a Jimena.
0: ¿Qué pasó?
2: Entre la pasión y la piratería en calles, tianguis y mercados del país, miles de playeras clon desplazaron a las originales impulsadas por una diferencia de precio de hasta casi 12 veces.
0: Pues sí.
2: El fenómeno, escucha esto, encendió las alertas de autoridades y empresarios quienes advierten que la piratería representa pérdidas millonarias.
0: Ah, pues que bajen sus
2: a ver,
0: precios.
2: Perdón, reporteindigo.com, toma, léelo. Gracias, exacto. Hoy sí léelo. Y mientras, Charlie.
1: Vamos con Charlie.
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2: Mi querido Charlie, ¿cómo estás? Buen día, ¿dónde andas? ¿Qué nos traes esta mañana?
20: Sí, mi Héctor Chicken, amigos, muy buenos días, feliz miércoles. Hoy, desde casa, todavía no empieza la temporada de viajes que arranca la próxima semana con muchas novedades, pero ya la industria es súper activa, lanzamientos interesantes, y creo que el que más ha sonado esta semana es la presentación de la nueva generación, o vamos a decir, la actualización profunda de el BYD King, posiblemente uno de sus vehículos más populares, muy cercano a el Dolphin Mini, el pequeño eléctrico que vemos en cada esquina. Bueno, pues el King es un sedán compacto, casi mediano, 4.7 metros de largo y bastante grande, diría yo. Híbrido enchufable. Ya sabemos que BYD se enfoca mucho en vehículos justamente de este segmento, vehículos que tienen que conectarse, que tienen electrificación en cierta medida. No hay un vehículo de BYD hoy en día en el mercado que no lo sea. Y este King es una actualización estética, tecnológica, de equipamiento, de lo que ya conocíamos del King. No sé si ustedes se acuerdan, hace más o menos un año y cacho, yo tomé un BYD King de los primeros que llegaban al mercado mexicano y dije, bueno, ellos decían que ofrecía 1175 kilómetros, salí a carretera y con algunas técnicas de ahorro logré hacer 1400 kilómetros con un tanque de combustible y una sola carga de la batería. ¿Qué son estos híbridos enchufables? Son vehículos que tienen un motor a gasolina y uno eléctrico con una batería y de forma que pueden funcionar como un vehículo eléctrico en el día a día. Llegamos a casa, lo conectamos en el cargador especial, el cargador de pared para que se cargue a 220 voltios. Se carga en unas cuantas horas, poco tiempo, rápido. Y con esa energía nos da para movernos en electricidad todo un día normal. Es decir, eran 50 kilómetros en la generación anterior. Esta generación actualizada ofrece en la versión de entrada los mismos 50 kilómetros, pero ahora también ya nos ofrecen una batería un poco más grande, o de hecho casi triple, lo cual justamente aumenta la autonomía eléctrica hasta los 170 kilómetros de autonomía eléctrica sin tener que gastar gasolina, lo cual me parece fabuloso. Es una de las mejores autonomías eléctricas que hay en un híbrido enchufable en el mercado mexicano. Pero adicionalmente ha mejorado la tecnología del motor a gasolina, es muy eficiente, arriba del 43%, que significa que gasta poco combustible cuando entra en funcionamiento. Y la autonomía combinada, es decir, todo lo que vamos a poder recorrer con un tanque de gasolina y una carga de batería completas, dependiendo de la versión, va a ir desde los 1600 hasta los 1670, 80 kilómetros en total. No hay un auto en el mercado que ofrezca una autonomía así en ninguna marca. Es el único y es la más grande por mucho. Creo que es sorprendente porque si hacemos lo mismo que yo hice hace año y medio más o menos, y hacemos el ejercicio de ver hasta dónde podemos llegar con técnicas de ahorro y portándonos bien con el acelerador, estoy casi seguro que podríamos superar los 2000 kilómetros en esta nueva generación de BYD King, que hay que decirlo, no es nuevo del todo, es más bien un facelift, se ve diferente, cambian los faros, cambia el frente, cambian las luces traseras, pero es en esencia el mismo vehículo, un sedán accesible que por cierto llega en precios descontados en las primeras 2500 unidades, desde los 500 mil pesos y si se va hasta los 555, pero una vez se acaben esas unidades de preventa o las iniciales que llegan al mercado mexicano, van a ser precios de 525 hasta 570, 580 mil pesos en la versión de batería grande. Autonomías de cerca de 28 kilómetros por litro, mucha eficiencia, compatibilidad con teléfonos inteligentes, pantallas grandes, ya saben, el resto es muy el estilo y cambió el estilo interior. La consola central ya no tiene tantos botones, es mucho más limpia, más minimalista, se ve bastante bien originalmente. Lo manejamos hace unas semanas, unos días, hacia el centro del país, hacia justamente el altiplano, muy, muy bien. Quedé sorprendido con la autonomía después de varias horas de manejo, no se movía la agujita o el indicador del tanque de combustible. Es un vehículo muy, muy eficiente y creo que para los que están buscando ahorrar y gastar pocos recursos en combustible, puede ser una de las mejores alternativas del mercado. A mí me gustó, pero quiero preguntarles a ustedes, ¿qué opinan? ¿Ustedes tendrían un híbrido enchufable en casa que tenga que conectarlo todos los días para que mantenga su nivel de eficiencia, pero que tenga la ventaja de tener combustible para llegar a donde sea sin depender de las estaciones de carga? ¿Es algo que a ustedes les funcionaría?
2: Pues,
1: aquí hay un loco pues que ya, lo hizo.
2: Yo ya lo hago, ¿verdad? Yo ya lo hago. No, sí, claro que nos funciona y pues sí, la verdad sí. Tenemos el corte encima, pero gracias Charlie, te mandamos un abrazo, nos vemos la próxima semana.
20: Un abrazo, buena semana.
2: Gracias.
1: Sigan a Charlie Sandoval en Hablamos Autos para más información en todo el mundo motor. Pausa y volvemos, Índigo Noticias 2.1, Carlos Chiquen, Jimena Rux y Héctor Chavarría.
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2: 32 minutos en la capital de la República Mexicana. Buenos Oigan, quiero platicar algo con ustedes y esto es muy importante. 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Esto está muy interesante porque tenemos preparada una dinámica muy especial con la que se pueden llevar un regalazo. 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
1: No a la venta.
2: No a la venta. Muy bonito, muy bonito. ¿Cómo le van a hacer para llevárselo? Fíjense, está muy simple. Van a tener que estar muy pendientes del Instagram de Reporte Índigo. Si no lo han seguido, vayan y síganlo, ¿no? Bueno. ¿Por qué? Porque en el Instagram de Reporte Índigo vamos a subir en un rato un reel.
1: Tuyo faroleando.
2: Bueno, tuyo faroleando. Les voy a contar la experiencia que tuve manejando la nueva Acura MDX, que es una chulada de camioneta, me encantó. La manejé varios días y que, pues la verdad, está increíble. Entonces, luego de que vean ese reel, ahí lo guardan entre sus favoritos, lo repostean, etcétera, para que lo tengan claro, siguen a la cuenta de Reporte Índigo, y van a tener que estar sintonizando la transmisión en vivo el viernes. Correcto. Que vamos a tener aquí.
1: Este viernes.
2: Viernes 31 de julio. Porque vamos a hacer algunas preguntas que van a tener que ver con ese reel. Y pues ya, si tú eres de los primeros que contesten, cinco primeros ganadores que contesten.
1: ¡Atentos!
2: Bien, te vas a llevar estos carritos que están...
1: Están muy chulos. Pues ahí está, gente, para que estén al pendiente. Así ya lo dijo mi compadre.
2: Bueno, prepárate para ganar con Honda y con Reporte Índigo. Nos encantó. Ok, tenemos un minuto, ¿qué más?
1: Minuto, y nada más leemos acá a Javier Hernández de Querétaro. Se ve que no le saben a lo de tener hijos, es normal, pues hablan desde su posición, todo se puede. Y sin necesidad de morir en el intento. El problema es que también sus amigos que tienen y son papás ya son muy grandes de edad. Por eso se la viven quejándose. Fíjate, él habla de un tema también
2: bueno,
1: importante.
2: Bueno, pero
1: esa la
2: es
1: edad.
2: Otra cosa bien interesante. Sí. Porque hoy en día las parejas ya no están teniendo hijos jóvenes. No. Los hijos están llegando a los 40.
1: Eso, no antes. Eso lo estamos viendo.
2: Sí.
1: Cada vez más.
2: Sí.
1: Más adultos, lo contrario a lo que te pasó a ti.
0: Sí, exacto.
1: Pero
0: muy
1: que
0: distinto.
1: También, digo, con sus límites, porque qué flojera, ¿no? Tarde a
2: volver. Oye, creo que ayer no felicitamos a Faelsi, que fue su cumpleaños, así que le mandamos besos y abrazos a Faelsi, que siempre nos escucha.
1: ¿No dice?
2: Y nos ve. Pero quería que tú le cantaras como Marilyn Monroe.
0: Eso.
1: Ah, sí.
0: Cántale.
1: ¿Cómo le hago?
2: La de.
1: Ah, la del pastel. No, sí. Compadre. Deposite 200 varos y con
2: no, bueno.
1: Vamos.
2: Ok, ya vámonos. Gracias, gente.
0: Adiós.
2: Adiós, niña.
0: Bye, bye.
2: Adiós, señor Chavarría.
1: A sacar adelante el miércoles.
2: Yo soy el Chicken Bye.
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11: Mientras muchos aseguran que el formato físico está viviendo sus últimos años, un nuevo informe de la Asociación Española de Videojuegos demuestra que todavía tiene mucho que decir. Durante 2025, las ventas de videojuegos físicos en España crecieron, incluso cuando el mercado digital registró una caída de sus ingresos. De acuerdo con el reporte, los juegos en formato físico representaron más del 38% de la facturación total de la industria, y las ventas de títulos nuevos en caja aumentaron un 2.6% respecto al año anterior. En contraste, el gasto en juegos digitales y contenido descargable disminuyó casi 28%. Estos datos reflejan que pese al crecimiento de las descargas y las suscripciones, muchos jugadores siguen prefiriendo comprar, coleccionar y conservar sus juegos en formato físico. Un recordatorio de que, al menos por ahora, los discos todavía tienen un lugar importante dentro de la industria. No olvides visitarnos en redes sociales como @IndigoGeekMX o en el portal geek.reporteindigo.com para esta y mucha más información.
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0: de arrancar esta terapia musical con nuestras satánicas majestades. Bienvenidos a los miércoles de clásicos. Bienvenidos a Locura FM.
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0: Ya lo escucharon, es mi miércoles. Es miércoles, doña Tere. Es miércoles, mi querido Javi. Es miércoles. A un par de días de la quincena, bendito sea el creador de la buena música. Y sobre todo, miércoles de clásicos. Miércoles de clasiquirris. Rolitas dinosauricas, rolitas tiranosauricas. Mi nombre es Dani Fuentes. Bienvenidos a Locura FM en el 89.3. Bienvenidos a Querétaro 104.9. Y por supuesto, a través del www.locura.fm. Locura FM Rock Locura con K, Facebook e Instagram. Ha sido una semana buena. Todavía no grabo el archivo, pero ya lo escribí. Creo que ya terminé todos mis pendientes. Ya no me duele tanto las puntadas que me dieron hace 8 días. Entonces ha sido un día bueno. Ayer dormí 8 horas. Y que este miércoles para todos sea de la misma manera. Que sea un miércoles tranquilo, miércoles bueno. Y relájense, que ya llegaron los clásicos a través de Locura FM. 722-372-7981. 722-372-7981. 722-372-7981. Más adelante en Toluca, la unidad de terapia intensiva sale a las calles. Más adelante les digo dónde andará. Y vemos qué podemos regalarles en Querétaro, ¿no, mi querido Charlie? Así que si no disponen de otra cosa, bienvenidos a los miércoles de clásicos. Miércoles de Locura Saurio. En Locura FM, digan presente, bienvenidos a los clásicos.

0: Canción lanzada en 1985. Y que el cliché del video donde chicas se convierten en la banda del solista surgió exactamente por Addicted to Love de Robert Palmer. Con unas chicas bastante guapas que en el video eran su banda. Pero la realidad es que no. No era así.
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0: 9 de la mañana con 15 minutos en este manicomio llamado Locura FM. Amigos, ya saben que las reglas en este manicomio todos los miércoles es que armamos un enorme Excel para ver qué clásicos se incorporan cada semana a Locura FM. Y ya están llegando las peticiones, pero también ya saben que todas las peticiones musicales de los miércoles tienen que rondar en rolitas con más de 20 años de antigüedad. Es decir, del 2006, hacia atrás. Hola, preséntenos clásicos. Esto nos los dice, dejen ver. Alan Ruth. Kenny Rogers con la del Valiente del Condado. Ah, caray. La del Valiente del Condado podría ser Coward of the Country de Kenny Rogers. Ahorita lo busco bien. Y por supuesto tenemos audios.
2: Muy buenos días, mi teniente Dan. Increíble gusto volver a saludarte, mi amigo. ¿Cómo estás? ¿Qué crees que me desentendí unos días del increíble celular? Muy nostálgico, Dani. Muy buenos días para todos. Ponte esa de Aerosmith. Jedet, estoy nostálgico el día de hoy. Te mando un abrazo grande. Un saludo para todos los locura hermanos. 104.9, te reto que me escuches. El oso de Querétaro. Muy buenos días para todos.
0: Y que todos deberíamos de hacer eso en algún momento de la vida, Desentendernos por lo menos unos 2-3 días y desintoxicarnos del celular. ¡Buena locura y feliz día! ¡Ay, Dios mío! Me andaba pasando lo de Lolita Yala. ¡Buena locura y feliz día de locurasaurio, Dani! Oye, ¿crees que pudiera sonar la canción de Walk of Life de los Dire Straits? Y justo esa canción, de eso sí estoy segurísimo, salió el mismo año que la de Robert Palmer, en 1985. Dos canciones completamente distintas que coincidieron, por lo menos, en un Billboard Hot 100. Bienvenidos a los miércoles de clásicos. Canciones con más de 20 años de antigüedad. ¿Por dónde nos vamos? Por lo menos tuvimos buen arranque, ¿no? Los Stones, Chicago, Robert Palmer y ahora Dire Straits. 9 de la mañana con 20 minutos. Bienvenidos a este manicomio llamado
1: Locura FM.

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1: Ya nos pusimos muy cursis. Pero muy cursis. Ven y abrázame, Javi.

0: Original de 1975 de Peter Frampton, reinterpretada en los 90s por Big Mountain para una película que la verdad tenía un recuerdo muy vago y no sé cómo se llama en español, pero está protagonizada por Ben Stiller y Winona Ryder. Se llama Reality Bites. Es una chica que está grabando un documental de sus amigos. Y a partir de ahí, cuando comienza, pues ya saben cómo son las películas de Ben Stiller.
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0: Y esta es la versión original de Peter Frampton de 1975.

El ritmo reggae que le agregaron a la canción en, de Big Mountain, en el cover, me gusta más. No sé qué piensen ustedes, pero sí, me gusta más la versión de Big Mountain. Tal vez mi espíritu de subir a la azotea me llama, pero me gusta más el ritmo. A comparación de esto. 9:37 a.m, queridos miembros de este manicomio. Recuerden que hoy es miércoles de clásicos, ahorita los leo. Canciones que no tengamos en programación, pues ya saben, se van anexando al Super Excel y se van mandando a la terapeuta mayor. Pero lo importante es lo que va a pasar el 8 de agosto. Sí, de este sábado en 8. 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Y ya vemos que compramos unas aguas, algo y como que raspe. Al fin es sábado. It's a-

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0: 9 de la mañana con 49 minutos, 9 con 49 a través de este manicomio.
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0: Anuncio parroquial, no se les olvide que el próximo fin de semana, sábado y domingo, tenemos Archivo de Locura. Y como ya lo platicábamos, adelantaba que el archivo de esta semana, y espero que así mis compañeros se lo repitan, es de MTV. Origen de MTV cuando era chido, cuando era chido MTV. ¿Cómo surgió el canal? ¿Cómo surgió la idea? ¿Cómo cambió la forma de consumir, comprar, vender y ver lo relacionado con la música? Y por supuesto, el final de los finales el año pasado, que pues ya digamos que era como una muerte anunciada, ¿no? Esto por el cierre de todos los canales en Europa. Se dice que también va a pasar en algún momento en este continente americano, pero ya veremos. Así que no se pierdan el Archivo de Locura el sábado a las 2. Domingo justo a la mitad del Resurrection Sunday. Y no se les olvide que estamos en los miércoles de clásicos. Deje poner un audio, ¿no? Bueno, dos audios. Sí, un audio y dos textos. No, sí, dos audios. Está bien, sí, dos audios.
2: ¿Qué tal, amigos de Locura? Buenos días. ¿Qué tal poner a Deep Purple con Strange Kind of Woman? Excelente día y excelente rolita. Saludos, Juan Trejo.
0: Muchas gracias, mi querido Juan. Les digo que si no la tengo en este momento en programación, la pedimos y se arma ahí en el Excel.
3: Hola, hola. Buenos días, Teniente Tara. Buenos días, doctor hermanos. Excelente ombligo de semanita. Oye, Dan, pudieras poner una rolita con más, mucho más de 20 años, una de Vice City Rogers que se llama Saturday Night. ¿Crees que?
0: Ahí se cortó, qué mal. Y me están pidiendo esto de Michael Jackson y Paul McCartney. De hecho, creo que, haciendo memoria, creo que nunca le he puesto en la mañana. Tal vez suene en el pabellón de los lunáticos, pero esto sí es un rolón. Antes de que la relación McCartney-Jackson se fracturara. Danisaurio, buenos días. A ti y a todo el manicomio. Canción con más de 20 años. 666 del señor Paul Macarrón. Y Michael Jackson. Fíjate que es buena opción, ¿eh? Prometo ponerla ahí cuando tengamos un bloque más o menos medio popero. Pero sí, yo creo que sí. Sin embargo, pues vámonos a rola. Hay que sentirnos todos malotototototes. Fuertotototototes, como dice Showman. 9 de la mañana con 52, bienvenidos a la terapia musical de clásicos. Canciones con más de 20 años de antigüedad. En Locura FM.

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0: Canción de 1983 y más punk que muchas canciones de los Ramones, la verdad. El señor John Mellencamp con Authority Song. Siempre rebelde, siempre antisistema. Bienvenidos a los miércoles de clásicos en este manicomio.
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0: 10:06. Estoy un poco triste, amigos, porque la verdad hoy se estrena Spider-Man y no tengo boleto. Traté de conseguir, pero todas las funciones están llenas para hoy. Si alguien me quiere invitar a ver Spider-Man. Bienvenidos a la terapia musical de este manicomio para Toluca 89.3. Querétaro 104.9. Mi nombre es Dani Fuentes. Bienvenidos a los miércoles de clásicos. Recuerden que tenemos redes sociales, Locura FM Rock, Locura con K. Dejen ver cuántos seguidores tenemos. Porque la verdad ni siquiera me he metido ahí a las redes de este manicomio. Ya como no apoyo para los community managers, pues ya ni me meto. A ver, vamos a ver. Tenemos 18.215. Bien. ¿Llegaremos a los 20.000 antes de que acabe el 2026? Sería interesante, ¿no? Comenzar el año número 4 como concepto de Locura FM con 20.000 seguidores. ¿Quién se iba a imaginar, mi querida terapeuta mayor, que el concepto ya fuera a cumplir 4 años el próximo 2027 y 3 años para Toluca? ¡Wow! Superamos a los del barco. Pero bueno, eso lo platicamos después, ya cuando nos acerquemos a fechas de aniversario. Día de clásicos, día de mensajes y por supuesto día de toda su participación como siempre, pero creo que de los días favoritos es miércoles y viernes. Ojalá y midan el rating en algún momento el miércoles y viernes. Buenos días, teniente Dan, tarde pero bien perfumado. Algo del señorón Kenny Roger. Se podrá, saludos. Están pidiendo a Kenny Roger, ¿eh? Están pidiendo mucho a Kenny Roger. Pero miren, ya puse aquí a ¿cuál era la que me estaban pidiendo de Kenny Roger? Ni me acuerdo cuál era de Kenny Roger, pero ahorita la busco otra vez. Era algo de Valiente, ¿no? Ah, ya me acordé, es la de Cover of the Country. Ya la puse aquí en las peticiones que se agregan cada semana. Vuelvo a repetir, muchas rolas, parte del catálogo de Locura FM, la verdad, ya está bien gigante. La Netflix. Y cada semana se agregan canciones, pues de alguna forma, nuevas. Entonces, canción que no tengo, canción que la pongo en Excel. Miren, por ejemplo, en este momento llevo agregado Deep Purple con Strange Kid of Woman, Kenny Rogers con la de Cover of the Country, y también tengo una de los Doors que ya habían estado pidiendo desde la semana pasada. Canción que no tenemos, canción que ponemos en el Excel. Hola, hola, buen día, mi querido Dani Fuentes. Un saludo para Alexander Zadkiel. Tiene 6 años y le gustaría escuchar algo de Linkin Park. Te escuchamos en Santiago Tianquistenco. Ah, va que va, ahorita pongo algo más, digamos. Dentro de lo clásico, no tan añejo. Y según yo, la canción que sigue de Queen combina muy bien con John Mellencamp. Se llama Crazy Little Thing Called Love. Y lo escuchas en los miércoles de clásicos a través de Locura FM. Y por supuesto, te reto que me escuches.

0: Parte del disco más importante, tal vez, del glam rock en toda su historia. De 1987, de Listeria, Animal. El primer gran éxito comercial en Europa de Def Leppard.
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0: Quiero ofrecer una disculpa, de repente como que medio pronuncio muy exagerado algunas cosas, pero recuerden que hace 8 días me quitaron un absceso de labio, entonces tengo y pues siento raro. Y si no gesticulo exageradamente, como que me es incómodo, por eso les ofrezco una disculpa así. Mi pronunciación es más mala hoy que otros días. Bienvenidos a la terapia musical de clásicos, miércoles de Clasiquirris, miércoles de Locurasaurio. Mi nombre es Dani Fuentes. Si me quieren agregar a Instagram, se los agradecería, que me sigan. Ahí subí una historia bastante coqueta, que ojalá y no vea la terapeuta mayor. Pero Dani Fuentes con dobles al final. Soy Dani Fuentes con dobles al final. Soy Dani Fuentes con doble S al final. Ahí me encuentran. Síganme, por favor. Amigo, buen día. Mándame un saludo a mi compañero Alejandro y yo mero, que estamos trabajando dando el soporte. Mi querido ingeniero David, amigo, te mando un abrazo gigantesco y también al buen Alex, que está siendo evangelizado y ojalá ya se quede para siempre en este manicomio habitando. A través de Locura FM Rock, hablando de redes sociales, específicamente en Facebook, van a poder encontrar una nota que habla sobre Spider-Man en la película que se estrenó hoy y que es parte de este universo cinematográfico de Marvel. Lo interesante, más allá de dar spoiler o no, es el soundtrack. El soundtrack está bien bueno. Si las canciones que forman parte de Spider-Man Brand New Day están chidas, porque miren, tiene incluida canciones como esta rolita de LCD Sound System. Y ya que tenga el CD Sound System, una película vale demasiado la pena.
2: New York, I love you, but you bring me...
0: Obviamente no es como la canción más explosiva de LCD Sound System, pero está chida. And so the boring... también tiene a Green Day con Brian Steel. Brian Steel. Quizá deberíamos de ponerla en locura, la neta, está muy buena. También tiene a los Foo Fighters con Walk. Yo supongo que ha de ser uno de los momentos más emotivos de la película cuando sale esto, ¿no? Incluso tiene a Avril Lavigne. No sé en qué momento puede ser utilizada esta canción. Pero la verdad sí está muy bueno el soundtrack, ¿eh? También viene Snow Patrol y viene Queen of the Stone Age. Vayan a checar todo lo que se publica a través de Locura FM Rock, Locura con K en Facebook, porque si hay un montón de notas e información bastante interesante. Locura FM Rock, Locura con K, como el soundtrack de Spider-Man, que se estrena hoy. Si la van a ir a ver, no spoileen. Digan no al spoiler y al chopeo.

10:19, una hora más en el Caribe. 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

0: Con 33 minutos, cada que escucho esta canción de Michael Jackson me acuerda a mi villano favorito 2, ¿no? Creo que es la 2. Es bad. Who's bad? Who's bad a través de Locura FM.
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0: Queridos amigos de este manicomio, bienvenidos a los miércoles de clásicos, la segunda hora de esta terapia musical mañanera. Mi nombre es Dani Fuentes, soy Dani Fuentes con doble S al final en Instagram. Pero las redes importantes, como siempre digo, Locura FM Rock, Locura con K, Facebook e Instagram. Locura FM Rock, Locura con K. Tengo información importante para el 89.3.
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0: A las 11 de la mañana, el Chino Miranda estará en el Boulevard Miguel Alemán número 55 en Plaza Sendero. Sí, va a estar en Plaza Sendero. Para que se vayan acercando el punto, a las 11 de la mañana el Chino Miranda va a pegar sticker y a regalar uno que otro artículo de este manicomio. Ya veremos qué tiene más al rato, ¿no? Con la unidad de terapia intensiva. Y por supuesto, amigos de Querétaro, hay regalos para ustedes, ¿cómo no? Más adelante, yo creo que a las 12, para organizarnos bien. A las 12 voy a regalar un cupón de consumo de 500 Locura Coins en el Rock and Rips. Sí, un cupón de consumo de 500 Locura Coins en el Rock and Rips. Para que se pongan al tiro, amigos del 104.9, también para que se pongan al tiro personas de el 89.3. Porque sí, la unidad de terapia intensiva y, por supuesto, los regalos están, pues, buenos, ¿no? Yo digo que sí están buenos. Ese vale de consumo del Rock and Rips está chido. 10 de la mañana con 35, vámonos con música y ahorita regresamos.

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0: canción que le da nombre a uno de los discos de las con las portadas más importantes de la historia de la música. El pantalón de mezclilla, o el jean, como le dicen en Estados Unidos, y el paliacate franela roja. Born in the USA de 1984, el jefe. Bruce Springsteen, The Boss, en Locura FM.
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0: 10 de la mañana con 49 minutos, 10 con 49. Tengo dos mensajes que quiero desarrollar. El primero es el siguiente. Señor Dani, buenos días, soy el zombie. Y quisiera saber si me puedes poner cuando un hombre ama a una mujer. Para mi esposa, Bernarda Silva Ventura, que es el amor de mi vida. Y hoy es nuestro aniversario, por favor. Aquí la cosa, zombie, es que no, mire. ¿Y si me marcas y se la dedicas tú? ¿Qué es esto, no? Bueno, que para mi gusto, tal vez porque soy una persona muy amargada, está muy cursi. Sin embargo, entiendo el punto, que pues se aman y así, ¿no? Es más, zombie, hagamos algo. Hagamos una mermelada. Para la gente que pues es más antigua en este manicomio, entiende el concepto de mermelada. Marcarle a tu esposa, enlazarlos y pues ya. Se la dedicas y le dices, eres el amor de mi vida, a ver. Y así. ¿Qué te parece, zombie? Te puedo ayudar con eso. Y vamos a música y ahorita regreso a platicar de la otra situación que quiero comentarles. 10 de la mañana con 51, ya casi entramos a la tercera parte de esta terapia musical. ¡Qué rápido se me está yendo el programa! ¡Qué rapidísimo! Mi nombre es Dani Fuentes, bienvenidos a la terapia musical de este Manicures llamado Locura FM. En su miércoles de Classiquirris.

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0: De la mente creativa de Giorgio Moroder, interpretada por Kenny Loggins. Danger Zone a través de Locura FM.
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0: 11 de la mañana con 5 minutos, 11 con 5 minutos. Bienvenidos a los miércoles de clásicos, miércoles de Locurasaurio. Mi nombre es Dani Fuentes. Andamos muy ochenteros, ¿eh? Hemos puesto un montón de canciones ochenteras. ¿Y qué es el chiste de la terapia de clásicos? Andar por varios caminos, pero con canciones de más de 20 años de antigüedad, ¿cómo no? Déjenlos rápidamente porque en esta hora van a pasar muchas cosas. Vamos a regalar o intentar regalar un cupón de 500 Locura Coins en el Rock and Rips. Esto para el 104.9. También el Chino Miranda se va a ir conectando para la ubicación que es en Plaza Sendero en el 89.3. ¿Qué onda, Dani? Ya conectándome a la terapia de hoy. Muchas gracias por conectarse, Manuel Góngora. Buen día, mi teniente. Algo de Rush para aprender la mañana, Jorge Vado. La canción que menciona Kenny Rogers, de Kenny Rogers, es la de El Cobarde del Condado. Atentamente, Jesús, de Querétaro Rock. Saludos a todos. Ya la puse aquí en las peticiones. Hola, Dani. Deseo que pronto te sientas mejor. Ya me siento mejor, pero es incómodo tener como puntadas dentro del labio. Eso es lo incómodo. Te envío un fuerte abrazo. Atentamente, Isabela, la vegetariana. Y luego ya me ponen algunas cosas. Sí, porfa, escríbeme ahí qué me tomo para que me cure. Hola, ¿ustedes son los de la buena música en Querétaro? Híjole, no lo sé, dependiendo qué es buena música para ti. Pero por lo que veo, mi querido Gabo, es la primera vez que escribes. Bienvenido al manicomio. ¿Podrías poner Still Love Song de McCartney y los Wings? Pero antes que nada, mi querido Gabo, bienvenido a Locura FM. Ojalá tu estancia sea gigantesca. Te la pases bien chicles bomba en este manicomio. 722-372-7981, 722-372-7981, el WhatsApp en cabina. Y en lo que mi computadora se destraba, vámonos con Queer Riot. Esto se llama Come on, Feel the Noise, en Locura FM.

0: 11 con 11, pidan un deseo. Bienvenidos a la terapia musical de clásicos. No sé por qué titubió mi voz. Tal vez el Chino Miranda me pone nervioso.
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0: ¿Y por qué hablo del Chino Miranda? Porque ya está en las calles con nuestra humildad móvil.
1: Atención, pacientes del manicomio. Esta es la ubicación de nuestra unidad de terapia intensiva.
2: Cuando ese vehículo llegue a las 88 millas por hora, te asombrará lo que verás.
0: Ahora sí, Chino Miranda, ¿dónde estás?
3: ¿Sabes dónde me encuentro, mi querido Dani Fuentes? Afuera de un hotel. No, en serio, te lo juro, me encuentro afuera del Holiday Inn Express, aquí en Boulevard Aeropuerto, casi con Paseo Toyocan. Sobre Boulevard Aeropuerto, o para los que nos quieren ubicar perfectamente por Plaza Sendero, estamos justamente despuesito de la última entrada, la que está más cerca del Tox, del Coppel. Aquí estamos, afuerita de ya la bardita del Holiday Inn Express. Aquí nos pueden encontrar sin ningún problema. Les diría que pues prácticamente en la esquina, pero ya saben que aquí las distancias son mucho más grandes. Entonces sí, estamos sobre Avenida Aeropuerto, y dije Tecnológico Aeropuerto hace unos segundos, Dani, ¿te acuerdas?
0: Ajá, sí.
3: No, bueno, estamos sobre Avenida Boulevard Aeropuerto, en la última entrada de Plaza Sendero. Van a ver unos trailers del lado derecho estacionados. Yo supongo que traen mercancía, están proveyendo aquí todos los negocios de Plaza Sendero, pero despuesito de la última entrada, aquí nos van a poder ver. Está la unidad de terapia intensiva, está el equipo de promoción, está el buen Eric, está Armando, y está un servidor. No tienes tu sticker, aquí te lo ponemos. No tienes tu brazalete, también te lo damos. Y eso te da acceso, como tú lo sabes, a diferentes promociones a lo largo de todo el año. Pero recuerden que el próximo 8 de agosto al mediodía, en todas y cada una de las ciudades de la República de Locura FM Rock, tenemos pega masiva del nuevo sticker de Locura FM. Pero por lo pronto, pues te puedes lanzar, gente que nos está escuchando cerca de San Pedro Totoltepec, aeropuerto. Gente que nos esté escuchando, ay, Dios mío, se me fue, ¿cómo se llama esta colonia que está, bueno, en la parte ya de aeropuerto y Las Torres? También pueden darse una vuelta. Está muy tranquilo el tráfico el día de hoy. Yo que venía de Metepec más o menos, me hice unos 25 minutos y a un buen ritmo, bastante, bastante tranquilo. Imagínense, Toyocan fue una parte muy, muy relax. Entonces se pueden dar una vuelta aquí. Estamos sobre Boulevard Aeropuerto, pasando Paseo Toyocan, Plaza Sendero, en la última entrada, enfrente del Tox y enfrente del Holiday Inn Express.
0: Mejor explicado no puede estar, literal. Ya no puedo agregar nada porque sí están bien, bien.

0: en las calles de Toluca.
1: Exacto, al estilo del jefe de policía de South Park. Aquí estamos, Dios mío, yo soy un policía de método.
0: Me quedo chido, nos conectamos en un rato a ver si ya cayó uno que otro cliente.
1: Dios mío, aquí está entrando Georgia en un coche con vidrios polarizados. Donde casi hay un accidente hace unos instantes, aquí estamos también.
0: Plaza Sendero, ahí cerca de la segunda entrada que ya como, digamos, está saliendo allá para el aeropuerto de Plaza Sendero. Ahí se encuentra el Chino afuera de este hotel. Y nos conectamos en un ratillo más, Chino.
1: Perfectísimo.
0: Y estaban pidiendo al señor Paul McCartney. ¿Y quién soy yo para negar que suene el señor Paul Macarrón? 11 de la mañana con 15 minutos a través de Locura FM.

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0: 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Odio cómo me hablas, tu forma de conducir. Odio tu corte de cabello. Esta es la traducción, no me sé el inglés. Y lo que llegué a sentir. 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Y que me conozcas bien. 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
0: 11:32, 11:32. Mi nombre es Dani Fuentes. Bienvenidos al 89.3 en Toluca. Y el 104.9 en Querétaro, Querétaro. Y queridos amigos de Toluca, el Chino Miranda está en las calles.
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0: David Miranda, ¿dónde estás?
3: Pues aquí desde la cancha de la universidad. Ah, no, era una prepa, ¿no?
0: Sí, era una
3: prepa. A punto de cantar, you're just too good to be true. Pues, y ahora que lo pienso, antes de hacer la acotación del punto en donde se encuentra la unidad de terapia intensiva, la mayoría de las películas y comedias románticas que vimos los millennials son de puras relaciones bien tóxicas.
0: Sí, con razón.
3: Andamos así mentalmente, caray.
0: Pues, ay, sí.
3: Echándole la culpa a las películas, ¿no?
0: Y pues iba a decir que estás aplicando la de Heath Ledger en la película, pero no, estás aplicando la de Julia Roberts en Mujer Bonita.
3: Exactamente. No, y al rato voy a aplicar la de Nicolas Cage en Adiós a Las Vegas, hablando de películas noventeras. Bandita, pues estamos aquí en la unidad de terapia intensiva, en el mismo punto que mencionamos hace un momento, pero si no lo escuchaste, no pasa nada. Estamos sobre Boulevard Aeropuerto, pasando Paseo Toyocan, justo en Plaza Sendero, bueno, a las afueras de Plaza Sendero, despuesito de la última entrada. La última entrada, que es la que llega a Tox, llega a Coppel, llega el Banamex, llega a Codere, y aquí también a las afueras del Holiday Inn Express Aeropuerto. Más adelantito también está, tengo que hacer referencia, disculpen las menciones, pero hay una famosísima tienda de refacciones y artículos de vehículos, ahí para no anotarnos gol, y hay una famosísima taquería y de carnes asadas aquí frente a nosotros, del otro lado. Nosotros estamos con sentido hacia el aeropuerto. Uh-huh. Si tú pasas por aquí, hay mucha bandita que pasa y nos toca el claxon así y nos saluda de lejos. Yo sé que es complicado porque es una de las avenidas rápidas, una de las avenidas y de entronques más complicados de la ciudad, pero si tienen la oportunidad de pararse tantito y pedirnos el sticker o su brazalete, aquí se los damos. Gracias a la bandita que ya se dio cita. Y además tengo que contar que me acaba de pasar algo que nunca había sucedido, Dani.
0: Tengo miedo en preguntar qué es.
3: No, pues te lo voy a contar de todas maneras. Me han tocado bicicletas, me han tocado poner stickers en patinetas, me han tocado, obviamente la mayoría es en coches, en cascos, en la propia moto. O sea, uh-huh. Me ha tocado un montón de vehículos, pero en camiones, en combis, pero nunca, en bicitaxis también, nunca me había tocado un tráiler.
0: ¿Un tráiler?
3: Sí, un tráiler. De repente estábamos estacionados y el caballero del tráiler rojo, no recuerdo su nombre, pero de hecho nos dijo que hoy iba a empezar su ruta, que se iba a ir de aquí hasta Tijuana el día de hoy.
0: ¡Changos!
3: Sí, así las cosas, mi querido Dani, pero súper amable. De hecho, yo pensé que nos iba a pedir, oigan, me dan chance porque esta es una zona en donde se estacionan muchos tráilers para descargar mercancía aquí del centro comercial. Ajá. Yo pensé que se había estacionado por eso y no. De repente nos gritó, ¡Chino! ¡Quiero mi sticker! Y yo, ¡ah, ok! ¡Perfectísimo!
0: ¡Qué cool!
3: El primer tráiler que nos toca.
0: ¡Qué cool! Y ya saben, el Chino Miranda está en Plaza Sendero, ahí en la última entrada sobre, pues, Boulevard Aeropuerto. Ahí va a estar todavía un ratillo más, ¿no, Chino?
3: Exactamente, aquí los próximos minutos los vamos a estar esperando. Dense una vuelta. De hecho, aquí hay dos caballeros que ya llegaron. Uno de un Mazda color verde y uno de un taxi, que están ya solicitando su sticker y ahorita lo vamos a atendernos.
0: Pues muchas gracias, Chino. Vengan con
3: cuidado. Muchas gracias a ustedes.
0: Vengan con precaución y más adelante yo salgo con la unidad de terapia intensiva. Pero sí, les platico más adelante dónde voy a estar. Gracias, Chino. Suerte y abrazo.
3: Ahorita nos vemos y nos escuchamos.
0: Va que va. 11:36. Y pues vámonos con música, ¿no? En este miércoles de clásicos, muy movido. Y en la siguiente hora regalamos un cupón de 500 Locura Coins en el Rock and Rips para Querétaro.

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0: Segundo sencillo de un disco publicado en 1983. Hoy la temática de este miércoles de clásicos fueron los ochentas. Asia con Don't Cry. Sonando a través de este manicomio a las 11 de la mañana con 48 minutos. Buenas tardes, Danisaurio. Aquí reporte para la raza que anda circulando a la altura de los arcos en Zaragoza. Esto para Querétaro. Hay manifestación rumbo al centro a Plaza de Armas para que eviten la zona porque el tráfico se puso pesado. Saludos de Daniel Carpenter. Repito, a la altura de los arcos en Zaragoza hay manifestación que van rumbo al centro, a Plaza de Armas. Está cerrado Avenida Central en la Alameda, dirección 5 de febrero. Para que eviten Querétaro. Digo, más bien, para que eviten el centro de Querétaro. Visiten lo demás. En este momento, el centro no. Por el trafical. 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Tienen que rifarse e ir por su sticker. Aparte es sábado. Es sábado, no hay pretexto para que digan, ay, no, es que no tengo tiempo. Es sábado. Entonces nos vemos y pegamos el sticker el próximo 8 de agosto en Fort Milza, Querétaro, Constituyentes número 42, entre La Victoria y el Auditorio Josefa, de 12 a 2 de la tarde. Y Heriberto Enríquez en Avenida Paseo Toyocan, sí, Heriberto Enríquez y Paseo Toyocan, a un lado de lo que era el gimnasio de la Autónoma del Estado de México. 11 de la mañana con 51, regresamos a la terapia en español y a tratar de regalar un cupón del Rock and Rips de 500 Locura Coins para la ciudad de los arcos.
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0: Bienvenidos a la terapia musical en español.
1: Aquí comienza la terapia.
0: No, a ver, espérate, Dani. Te equivocaste de entrada. Esa es la entrada de la terapia musical normal. Pero no estamos en una hora normal. Estamos en la terapia musical en español.
1: Rock en la lengua de Cervantes.

0: iniciamos con una hora de rock en la lengua de Cervantes. García Lorca, Sor Juana Inés de la Cruz y Gabriel García Márquez estarían orgullosos de esta hora. Comenzamos.
1: Y ahora sí, ahora sí, gente, bienvenidos a la terapia musical en español, llena de clásicos. Y tengo un montón de audios, dejen ponerlos y también leerlos para no quedarme atrás. Este audio que viene es lo menos anticonceptivo que van a escuchar hoy, de verdad. Está demasiado tierno.
2: Dani Fuentes, hola. Hoy es el aniversario de mis papás. Le quiero mandar una felicitación. Hoy es su aniversario. De Alan y Ilse.
1: ¡Ay, Dios mío! ¡Qué bonito! ¡Felicidades, Alan, Ilse! Sé que es su aniversario, pero el audio literalmente se llevó la tarde. También tenemos de este lado más audios.
3: Hola, Dani. ¿Qué tal? Excelente tarde. Espero que estés bien. Ya que se complica un poquito poner el rock urbano, no, ¿me puedes complacer con la de Airbag? ¿La de Nunca lo olvides?
1: Muchas gracias. Ahorita veo qué puedo poner.
4: Hola, Dani, ¿puedes poner la rolita de Metallica, la de Master and Popper? Tú me entenderás cuál te pedí.
1: Muchas gracias, pero ya lo escuché muy tarde, discúlpame.
4: Oye, Dani, ¿y cuándo vas a venir a la colonia Independencia? Ya que me voy a ir de vacaciones y te quiero conocer antes de que me vaya.
1: Pues mira, hoy...
4: Dani, ¿o puedes poner una de Pantera?
1: Híjole, perdóname, pequeño locura, aquí ya ando en la terapia en español. Pero te iba a decir que hoy voy a estar en la calle Benito Juárez, en San Pedro Tultepec. Allá va a llegar la unidad de terapia intensiva a San Pedro Tultepec. Para que le caigan. Hoy de 2:30 a 3:30. Bueno, esperemos más o menos llegar a esa hora. Entonces... Deja ver si lo puedo mover para el viernes. No sé cuándo te vayas de vacaciones. Pero deja ver. También por aquí tenía más audios. Hola, por favor, ¿puedes poner Breaking the Law o Living After Midnight de Judas Priest? Hoy estuvimos algo fresas. Dejamos un poquito el guitarrazo porque para eso está el viernes. El viernes.
5: Hola, mi teniente Dan, muy buenos días. Oye, regresando al tema de los cumpleañeros del mes de julio, me gustaría mandar una felicitación de cumpleaños a la persona más rocker y rebelde del mundo, tu tocayo, mi tío Daniel Gómez Ramírez, que ya se encuentra este dude en el cielo. Y si nos pudieras complacer con una canción de los Doors, Broken to Your Other Side, o la que tengas disponible, nos encantaría. Locura FM 104.9, te reto que me escuches.
1: Si algo quiero como tío, es ser así como el tío Daniel, que me recuerden así como el tío rockero. Porque en una de esas no voy a tener hijos, lo más seguro. Qué bonito recuerdo, la verdad. Qué bonita historia. Y lo siento mucho, ya lo escuché muy tarde, pero si puede caber dentro de la programación algo del gusto del tío Daniel en español, por supuesto. Hola, Danny Boy, espero que estés muy bien. Un favor enorme, ¿pueden enviar una felicitación a Ethan? Hoy es su cumple número 12. Saludos desde Querétaro, la mamá de Ethan, Rama. Pues mi querido Ethan, feliz cumpleaños, ya no crezcas. Yo creo que después de los 12... comienzas a cantar Reloj, detén tu camino. ¡Feliz cumpleaños, Ethan! Pásatela de chicles bomba. Pues vámonos a musiquita. Y de Miguel Ríos, Miguel Mateos en Locura FM.

0: que en la lengua de Cervantes.
1: ¿Qué culpa tiene el miércoles de no ser viernes? Bienvenidos a la terapia musical en español. Mi nombre es Dani Fuentes. Y por supuesto te reto que me escuches en Locura FM.

0: 12 de la tarde con 16 minutos. Una hora más en el Caribe para todas las personas que escuchan a través del www.locura.fm. Alaska y Dinarama, ¿y a quién le importa?
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0: Buenas tardes, Teniente Dan. ¿Crees que puedas ponerme Hechizo de Amor de Tiger Army? Porfa, saludos desde los sauces de tu amigo el Mosh. Mi querido Mosh, esa canción según yo es del 2011, pero ya la puse ahí en la lista de peticiones. Muchas gracias, mi Dani. Ya no alcancé, pero en español también a tu tocayo le gustaba la del vaquero rock and rollero DLD, todo cuenta, o la de Vía Láctea. ¡Anda! Vía Láctea, ahorita la pongo. Deja armar un bloque más o menos medio, más o menos modernón, 2000ero, y la pongo. Buena tarde, Locura Brothers, buena música. Así le avanzo más rápido al aseo de la casa. Si es posible, podrán poner Escuela de Calor de Radio Futura. Saludos atentamente, Jaime Campos desde Atlacorroc. Es buena apuesta, ¿eh? Es buena apuesta. Un clásico Alaska y Dinarama, pero la neta no cantaba nada. Híjole, es que no sé, es que... Pues digamos, era el estilo de Alaska, ¿no? Era el estilo, no puedo decir otra cosa. Lo que sí puedo decir es que... En el siguiente bloque voy a regalar el... Ese cupón de consumo para el Rock and Rips de 500 Locura Coins. Pero sí o sí tiene que ser llamada y una persona que nunca de los nunca, de los nunca, de los nunca, de los nunca haya ganado algo en el 104.9 en Querétaro. Sí o sí. Ya sea una locura hermana, un locura hermano. Y lo que van a tener que hacer es marcar al 722, sí o sí a este número, no WhatsApp, no otra cosa, sí o sí a este número, 722-273-1755. Más despacito, 722-273-1755. Y ya saben, Locura FM, cuando yo diga, bueno, ¿cómo estás? ¿Qué pachou? No, pero regresando del corte. Regresando del corte. Cuando yo diga, ¿cómo estás? Bueno, tú tienes que responder, Locura FM 104.9, te reto a que me escuches. Porque el 104.9 es la frecuencia de Querétaro. Y enseguida, así como lo hicimos esta semana, fue el lunes, ¿no, mi querido Charlie? Cuando regalamos el otro, o fue ayer. Me tienes que decir qué comiste desde el lunes. ¿Qué desayunaste, qué comiste, qué cenaste el lunes? ¿Qué desayunaste, qué comiste martes? ¿Y qué desayunaste hoy, que es miércoles? Esos son los requisitos. Creo que más o menos medio me expliqué, ¿no? Si no, ahorita lo recuerdo. Y estaban pidiendo Radio Futuro. Esto es la Escuela de Calor. Que en este momento donde me encuentro está nublado. Y muy seguramente va a llover al rato. 12 de la tarde con 20 minutos, 12 con 20. Bienvenidos a Locura FM.

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1: No, espérate, güey, ¿cómo que me pegue?
0: La calca.
1: Ah, bueno, está bien.
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0: de Cervantes.
1: Señor locutor, ¿pero qué le pasa? ¿Todo bien? ¿Cómo que puso Hombres G y luego con ese himno? Hasta me dan ganas de irlo a sonsacar, porque ya ameritan espirituosas. Saluditos y buena programación.
2: Muchas gracias, mi querido Vic Sejane. Pues de repente, pues me aviento cosas interesantes, ¿no? O de repente no muevo la programación y pongo lo que está marcado por la terapeuta mayor. Que eso debería de ser... Ya que si no, me aviento a modificar la programación, terapeuta. Tiene que considerar eso, ¿no? Hola, Lucha de Gigantes, con Ocha Pop, Porfis, desde Toluca. Estamos en acción, La Torre, gracias. Pero mi querida Yaneli, ¿qué están haciendo? ¿Por qué están en acción? ¿O qué acción están haciendo? Eso sería más intrigante, ¿no? Hola, hermanota, ¿qué tal una lucha de gigantes contra sexo, pudor y lágrimas? En esta terapia musical ya nos portamos bien y no ponemos cosas que no van con la programación de este marco. Ya, Danonino, pon a Porter. De hecho, ayer puse a Porter. Pongan a Caló, Dani. Saludos, querétanos. Mi querido Dani, buenas tardes. Saludos del Gabo Pavia, aquí escuchando tu terapia. ¿Podrías programarte la canción de hechizo de Héroes del Silencio? Saludos aquí el Sara. ¿Tendrás esta rola When Your Heart Is Weak de Coco Rubin? Saludos a mis hijos en Cancún desde Toluca. ¿Y tú qué haces aquí? ¿O no tuviste chance de salir de vacaciones? Buen día, mi querido Dani Saurio. Para el absceso de labio, yo te recomiendo un limón directamente ahí. Para que cicatrice rápido. Mi estimado Dani Danonino, hubiese estado bien chido eso de los locura coins en el antiguo Café Dalí. Ya estaba bien feo el Dalí, la neta. Ya estaba bien feo. La verdad. Buen día, Dani. Ponte algo de Neil Diamond, por favor. ¿Qué te parece This Is Love de Whitesnake? Son todos los mensajes que tenía rezagados. Les ofrezco una disculpa, ¿eh? Teniente Dan, muy buenos días. Ponte algo de Kiss. Y ya por último, bueno, o mejor vámonos de una vez. Vámonos de una vez a la mecánica. Tengo un cupón. Sí, un cupón de 500 locura coins para el Rock and Ribs en Querétaro. Que la neta está chido. Solo conozco dos. Un Rock and Rip. Sí, cierto, conozco uno. Y esa vez cuando fui, pues me atendieron re bien. Y pues me consintieron. Y con este cupón, yo quiero. Quiero que los consientan. Obviamente es válido única y exclusivamente para Querétaro. Porque en Toluca no hay Rock and Rips. Ojalá yo hubiera Rock and Rips. Y es de 500 locura coins. Tienen que marcar al 722-273-1755. Y sí o sí, ser la primera vez que intentan ganar algo o nunca de los nunca han ganado. El Charlie Díaz, el juez de hierro, me va a decir si ya ganaron o no. Y ya también saben qué tienen que hacer. Cuando digan, bueno, locura FM 104.9, te reto que me escuches. Y enseguida, mencionarme qué fue lo que desayunaron desde el lunes, incluyendo comidas y cenas. A ver, vayamos a escuchar. Bueno, bueno. Bueno, bueno.
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2: No, bye, lo dijo mal. Porque nos llamamos Locura FM 104.9, te reto que me escuches. Ya es la última vez que lo menciono. 722-273-1755. Bueno, bueno. Oye, bájale todo lo que puedas a tu radio y nada más escúchame por el teléfono.
4: Bueno.
2: Ya, adiós. Les digo que de repente pongo trampas para que fallen. 722-273-1755. A ver, bueno, bueno. Bueno, bueno. Hello, hello. Hola, hola. Hola, hola.
4: 4.9, te reto a que me escuches.
2: Te faltó algo, o tal vez se escuchó mal, pero pues sí tengo. Si se la apliqué a los demás, loco, hermanos, también tengo que aplicar aquí el rigor estricto de el juez de hierro. A ver, bueno, bueno.
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2: Bien, te la voy a dar por válida porque dijiste ya te iba a decir que no. ¿Cómo te llamas?
5: Nayeli.
2: Mi querida Nayeli, ¿es la primera vez que podrías ganar algo en este manicomio?
5: Sí.
2: ¿Ahorita en dónde te encuentras en este instante?
5: En Querétaro.
2: No, pero ¿por qué parte de Querétaro, pues?
5: En la carretera, estoy en camino a la carretera Tlacote.
2: Ah, ok, ok, pero no vas manejando, ¿sí?
5: No, para nada, soy copiloto.
2: Ah, ok, ok.
5: Tengo un conductor responsable a mi lado.
2: ¿Con quién vas?
5: Con mi esposo y con mi hija.
2: Ah, pues saludos, saludos. Pues mi querida Nayeli, rápidamente para que te ganes ese cupón de 500 locura coins en el Rock and Rips, ¿Qué comiste, qué desayunaste y qué cenaste desde el lunes?
5: Ah, mira, el lunes casi siempre es lo mismo. El lunes desayunó huevo con yogur. Bueno, primero huevos.
2: Sí, sí, sí, no sí, sí, sí, sí, okay, okay.
5: Sí, huevito con frijoles o huevito con nopales. También desayuno yogur natural con avena y fruta. Comí, el lunes comí bistec asado con verduras y sopa. Y cené yogur con fruta.
2: Ok, ok, ok. Eres muy fan del yogur por lo que veo.
5: Sí.
2: A ver.
5: Sí, mi mamá no se hace yogur natural, entonces sí.
2: Ah, ok, ok.
5: Sí,
2: me gusta fans del kefir.
5: Sí, sí, sí. De los dos, veamos, del de kefir y del otro.
2: Entonces, a ver, bueno, eso fue el lunes. Martes, ¿qué desayunaste y qué comiste y qué cenaste?
5: El martes que siempre desayuno lo mismo. Martes igual huevito con frijoles y yogur y fruta. Ayer comí chuleta con jitomate, frijoles y verduras. Y cené yogur con fruta.
2: Para variar. ¿Y hoy qué desayunaste aparte de yogurt?
5: Hoy desayuné huevo con nopales, frijoles. Y hoy no desayuné yogurt porque sí comí bastantito y ya me llené con esto. Pero sí, huevo con nopales, frijoles y nada más, y unas tortillitas.
2: Pues mi querida Nayeli, ya ganaste ese cupón de 500 Locura Coins en el Rock and Rips. No me cuelgues, ¿va? No me cuelgues que te voy a explicar unas cosas.
5: Ok, muchas gracias.
2: No, ¿de qué? Muchas gracias y pues saludos ahí a tu piloto y a la bendición.
5: Ok, gracias.
2: 12 de la tarde con 38 y estaban pidiendo a Nacha Pop. ¿Y por qué no? Para los que están luchando en este momento de alguna forma. Y que al final siempre hay un ganador. En cualquier aspecto, hasta incluso en el amor. Siempre alguien pierde. ¿Qué es lo triste?

0: Sinceramente, creo que retomando lo de el conteo en español. Espera, mi querido Charlie. Retomando lo del conteo en español, creo que Nacha Pop y Lucha de Gigantes se necesita y merecen un lugar bien arriba.
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Ellos están de gira en este 2026, iba a decir 2025, pero no, Fobia. Con una alineación peculiar. Sin ninguno de sus bateristas más emblemáticos, pero con un gran baterista que es Elohim Corona. Esto se llama El Diablo. A través de Locura FM, 12:50, me tengo que pasar a retirar, queridos amigos. Sin embargo, mañana amenazo con volver. Me sobra un minuto para despedirme, sí, un minuto. Un minuto, sí. Por favor, manda un saludito, es que miren, tengo un reclamo. Porque, como sabrán, pues vivo en un pueblito que se llama Santiaguito Coaxostenco, en Tenango del Valle. Y me dicen lo siguiente: saludos, Dani, ya pon a Paquita, la del barrio, aunque no me hables en tu pueblo. Pues te vi el domingo en Santiaguito Coaxostenco en la feria echando miches. No, acompañé a mi hermano por una miche. Yo estaba cuidando a mi sobrina. Y pero sí, un saludo a la familia Mejía y al señor Juan, que atienden las carnitas allá en mi pueblo. Allá donde estaba la Dicons. Ya prometí que paso a saludar el domingo. La neta me pondría de agorrón, pero no puedo comer todavía carnitas. Entonces solo voy a pasar a saludar. Pues ya me voy. Quédense con Charlie Díaz en Querétaro, Querétaro, en el 104.9. En Toluca se quedan con la terapia musical e informativa. Sí, porque ya también ya pone canciones el pollo. De 1 a 2 de la tarde, luego llega Chino Miranda. Y a las 2 voy a estar ahí en San Pedro, Tultepec, con la unidad de terapia intensiva. Vamos a andar llevando el sticker antes de la pega masiva, que es el 8 de agosto. Sean felices. Y estaban pidiendo algo de los Enanitos Verdes para ponernos bien tristes. ¡Wow! Nos escuchamos el día de mañana en un jueves misceláneo y casi viernes. Cuídense. Adiós.

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0: Te pregunto y tú puedes responderme y yo también te respondo. Por supuesto, ya sabes que a mí siempre me gusta meterme en estos temas. Digo, poner el ejemplo, 722-372-7981. Este es el WhatsApp que tengo a tu disposición para que me envíes un mensaje de texto o de voz del tema que te propongo. ¿Tú te cambiarías el nombre o alguno de tus nombres? ¿Alterarías el orden de tus apellidos? No sé, te pongo el ejemplo. Alviter Sánchez. Sánchez Alviter. En lugar de Alfredo Raimundo, Ángel Víctor Manuel. ¿Tú lo harías? ¿Tú te cambiarías el nombre? Ahí te lo dejo. ¿Y todo esto por qué? Porque durante el gobierno de Delfina Gómez Álvarez, de la gobernadora, de la primera gobernadora en el Estado de México, y además la primera emanada de otro partido diferente al PRI, se han cambiado 335 personas, han modificado gratuitamente su nombre. ¿Cómo es? Esto lo explica el director general del Registro Civil, Leo Larraguibel Hinojosa. Y bueno, ya sabes, da aquí de cómo lo puedes hacer y que se integra un expediente, pero además hay un consejo dictaminador que resuelve la solicitud en un plazo máximo de 15 días hábiles. Y no es cualquier consejo, ¿eh? Mira, hay gente de la Subsecretaría Jurídica y de Derechos Ciudadanos, la Dirección General del Registro Civil, el Poder Judicial del Estado de México, la Universidad Autónoma del Estado de México, el Colegio de Notarios del Estado de México, el Sistema para el Desarrollo Integral de la Familia del Estado de México, el DIFEM, pues, y la Comisión de Derechos Humanos del Estado de México. No sé qué diablos hacen todos ahí, pero bueno, ahí están. Y te explico porque desde mi punto de vista, no es un punto de vista editorial, es un punto de vista personal. Requiere más la atención en otros lados que en estos que estamos señalando. Sí entiendo lo de la Universidad Autónoma del Estado de México, porque seguramente eres o vas a ser egresado de esta institución, entonces hay que cambiar el papeleo. En el Poder Judicial igual, pero entonces debería de entrar también la Fiscalía General de Justicia del Estado de México, porque son ahí en donde te dan los famosos, la famosa carta de antecedentes no penales. Y bueno, el DIF, por ser un brazo de lo de, está bien. El Registro Civil, bueno, pues es evidente, ¿no? La Comisión de Derechos Humanos, le dudaría un poco. Me puedes decir, es que son garantías individuales, y sí, pero, y además te lo digo porque, sin balconearme mucho, yo viví una situación similar, no personalmente, con alguna persona que quiero mucho. Se quería cambiar el nombre y apellido, y era todo un show. Todo un show, sobre todo porque perdía identidad. Y faltaría entonces la iglesia, porque ya ves que en la iglesia te dan un certificado de bautismo y, bueno, pues muchas cosas más. Así es que ahí te lo dejo. Si quieres opinarme, 722-372-7981. Y vamos a darle vuelta a la tuerca, literalmente, porque vamos a hablar con Oscar Sanabria, especialista en información de la industria automotriz. Mi querido Oscar, ¿cómo estás? Buena tarde.
1: Bueno, qué bueno que me sigues llamando Oscar, me da mucho. Y así nos vamos a quedar, porque cuánto trámite, pero sin duda a mucha gente le llamará la atención esto. Ajá. Y bueno, pues ya estamos en una época donde hasta decirle ella a una chica puede ser un tema de discusión. Pero sí, bueno, o él a un chico, en fin. Pero bueno, la verdad es que aquí, con todo el respeto y con toda la inclusión y con todo el cariño, si la gente quiere tramitar esas cosas, pues adelante, ¿no? Yo creo que, fíjate que esto nos lleva siempre a pensar o a ver cómo estamos enfrentando la vida y qué cosas vienen a colación, ¿verdad? Qué cosas empiezan a desenrollarse que pues a lo mejor son un poquito más relevantes para, pues a lo mejor la movilidad a futuro.
0: Sí.
1: Te platicaba yo que, bueno, tuve a prueba, bueno, estoy todavía teniendo a prueba CX-5 de Mazda.
0: Ajá. Hoy
1: te voy a dar la reseña, pero antes fíjate que tengo un par de datos muy, muy interesantes. Primero, hablarte de una marca, bueno, hablarle al público rápidamente de una marca de motos que está llegando a México, que se llama TVS, TVS. Y la idea es que impulse el motociclismo accesible. Ajá. Ya de por sí las motos cuestan bien poquito, ¿no? Hemos estado viendo ahí que, híjole, hay motos pues bastante, bastante baratas. Bueno, ellos ofrecen en México motos, scooters, ciclomotos, eléctricas, semiautomáticas, incluso trimotos, ¿no? Que son estas de tres ruedas. Y sí, la verdad es que sí, sí están bastante de bastante buen precio, de buenos bigotes. Yo lo único que quiero decirles es que cuando se compren una moto, no crean que traen un súper poderoso vehículo. Sí. Hagan una investigación, vean exactamente cómo frena, qué llantas trae, qué frenos trae, y hagan una pruebita antes de comprársela, porque platicaba con un amigo que tiene una moto y me dijo, bueno, pues me acabo de comprar una, está barata, mira, la acabo de pagar, la vendo y me compro otra. Y yo, ¿cuánto tiempo? Pues en unos meses. Y yo, ¿cómo? Sí, pero es una moto de casi 30,000 pesos. Sí, pero pues antes de que se me eche a perder, fíjate. Entonces, yo pensando un poco en esto, el cambio de nombre, ¿cuántas veces te lo podrías cambiar en una vida? ¿No? Ajá. Híjole, no me gustó ponerme Pedro, ahora quiero ser Luis Chino, no. Yo era Sanabria, me gustaba más, ahora soy Martínez. A ver, creo que el punto interesante aquí en este tipo de adquisiciones es sí ser muy responsable y, bueno, pues obviamente cuidar el bolsillo. Oye, sí,
0: claro.
1: Pero de ahí viene lo más importante, que es cuidar la seguridad. Es decir, aquí lo barato sí puede salir muy caro. Entonces hay que tener mucha precaución porque es tu vida. ¿Y qué crees? Que en la moto, el chasis y la carrocería es tu mandíbula, tu clavícula, tu codo, sí, tu rodilla. Hay que tener mucho cuidado, ¿no? Entonces, inviértanle o de plano mejor váyanse en transporte público porque la verdad, la cosa se pone muy, muy singular. Esta y muchas otras marcas de motos seguramente van a llegar al país. Hay que tener un ojo crítico y acercarse pues a los conocedores, ¿verdad? Para que les den buenas referencias. Yo no soy tanto de motos, ¿eh? Yo les puedo decir coches, pero de motos los advierto y hay que tener cuidado. Oye, y pasando a otra cosa, fíjate que Chery International, que es esta marca que trae varias marcas de autos a México, con una estrategia de marketing ahí bien interesante. En el 2026 exportó 943,800 vehículos y creció nada más 71.5% año con año. Okay. Fíjate nada más qué estrategia tan agresiva, 71% año con año creció. O sea, pues hay que tomar nota porque estos crecimientos no sé qué tanto tiempo van a estar sucediendo. Los productos que se venden más de 130 países y regiones, fíjate que ya son más de 7 millones de usuarios fuera de China.
0: Ajá. Y
1: esto quiere decir que es el 35% de todos sus usuarios, son 20 millones a nivel global. Entonces, en Europa, fíjate, se vendieron 174,000 unidades, nada mal. Entonces, estamos ante esta globalización. Chery Group tiene pues obviamente una estrategia bastante, bastante agresiva y vamos a pues viendo cosas de ellos. Las marcas que representan son Omoda, Haeku y principalmente, ¿no? Que son, digamos, con las que han estado enfrentando la mayor parte de sus compromisos de expansión a nivel internacional. Y bueno, pues muy, muy interesante lo que pasa con China. Y ya, mira, ahora sí presumirte a ti y al auditorio, que seguramente muchos de tus escuchas tienen una Mazda CX-5 en su garage desde hace mucho.
0: Ajá.
1: Este vehículo es precioso en 360 grados, desde el precio, ¿verdad?, que arranca en 599,900 y que ya está estrenando 6 años de garantía defensa. Este vehículo abrió esta primera oferta, que yo digo que la verdad es que es una respuesta a la ofensiva de las marcas chinas que llegaron con unos periodos de garantía impresionantes de 7 años, ¿no? Entonces Mazda dice, bueno, no vamos a dar 7, pero vamos a dar 6, pero a ver, vamos a responder. A ver, Mazda ha hecho un gran trabajo por mantener la calidad y, bueno, la atención a sus clientes. Habrá a los que no les haya ido bien, pero bueno, habrá a quienes les haya ido súper bien. ¿Y qué tiene de bueno la nueva Mazda CX-5 2026? En primer lugar, tiene 3 versiones.
0: Uh-huh.
1: La iSport o eSport, la iGrand Touring y la Signature, que, bueno, pues ahí van subiendo más o menos como 100,000 pesos cada una, entre versiones y versiones. La que estamos probando es la Signature, que tiene rines de 19 pulgadas, una pantalla táctil de 15.6 pulgadas en medio, una maravilla, un toldo panorámico muy bonito y cámara 360 con una tecnología que se llama vista inmersiva. Entonces, bueno, pues esta camioneta, mi querido Alfred, que comparte motorización con las otras, tiene el motor 2.5 litros, 175 libras-pie par motor y 177 caballos de potencia. Mucho poco, yo siento que están bien, aunque te voy a decir, este es un motor grande y es un motor que, si no lo manejas bien con los modos de manejo especiales, puede ser muy gastalón. Entonces hay que irle aprendiendo muy bien, porque uh-huh, es un motor grande. Y la potencia no es tan descomunal. Hay motores más chicos que te dan más potencia, pero fíjate, esto también va a hacer que el motor se desgaste menos con el tiempo, dure más y te rinda mejor y no contamine tanto. Entonces aquí es en donde entra pues una cuestión de una regla de tres, ¿verdad? No tienes tanta potencia, pero tienes un motor robusto, entonces va a durar más tiempo. La tracción es delantera en este vehículo, no es un auto todoterreno, es decir, no puedes meterte a la arena y a la nieve, no. Es un auto más urbano, para carretera, muy bonito, que tiene este diseño. Fíjate, cuando lanzaron CX-5 hace unos muchos años, que fui yo a la presentación allá en Japón, decían, bueno, CX-5 presentó un problema estructural grave, no grave, difícil de resolver para los arquitectos automotrices, y era pues recortar un poco el vehículo, hacer un habitáculo más amplio, sin sacrificar el espacio de pies y manejo. Y tuvieron que idear una forma de poner el tubo de la dirección o el poste de la dirección chuequito. Eso representó crear un modelo completamente nuevo, pero también un desarrollo completamente nuevo, sí, en ingeniería, ¿verdad? Entonces, bueno, la verdad es que lo hicieron muy bien. El vehículo sigue o ha mantenido, digamos, su presencia. Obviamente ahorita ya tiene otras estructuras arquitectónicas, pero se maneja muy bien. Tiene una nueva expresión, un poquito mejores dimensiones. Los faros me gustaron mucho, unos rines también muy bonitos que puedes elegir. Tú, hay diferentes estilos. El toldo panorámico creo que es un acierto, y los rieles en el toldo para poder llevar bicis, equipaje o lo que sea. Sí, que ya ando muy bicicletista, entonces ya sabes que a mí me gusta eso, la bicicleta. Ajá. Comodísimo la segunda fila de asientos, amplísimo el lugar de cajuela

0: probable que puede ser CX-5.
1: Ok.
0: Son vehículos que sí son un poquito más gastalones, pero te voy a decir, depende cómo los manejes. Y segunda, también depende qué tanto les exijas. Yo creo que esta CX-5 nos va a dar muy buenas notas, muy buenas sorpresas, un buen sabor de boca, por supuesto, y además, entre otras cosas, muchos años de buena conducción segura. La seguridad en Mazda, pues importante, vas a tener muy, muy buena atención en los concesionarios y tiene sistema de audio Bose, el volante me encantó, no sabes qué bonito está, y tiene una gran cantidad de objetos y funciones que yo creo que van a ser de cada paseo algo extraordinario, ¿no? 719 mil pesos la versión más cara, 599 la más barata, y este color rojo que me parece fenomenal, que es como una paleta de sabor cereza con ese chicloso, ajá, que te dan ganas de morder, ¿no?
1: Oye, los volantes siguen siendo, vamos, como los conocimos, redondos totalmente, achatados de abajo, porque vi que algunos ya estaban utilizando una especie como de volante de la avalancha.
0: Exactamente. Fíjate que sí, tienen una ligera... este no, el Mazda tiene un volante completamente redondo. Hay algunas marcas que sí tienen el gusto, digamos, por incluir volantes, les dicen deportivos o planos en la parte de abajo, que ajá, esto, ¿sabes para qué ayuda? Para que quepas mejor y que no estorbe cuando vas manejando.
1: Sí.
0: O sea, que el volante no sea ahí un... porque hay gente que pues a lo mejor le gusta manejar muy arriba,
1: ajá,
0: y pues las piernas pueden ser ahí un tema, ¿no? De estorbo, pero fuera de eso... tienen una función también un poco de ubicar dónde están las ruedas del volante, ¿no? O sea,
1: sí,
0: sabes que cuando está la parte plana abajo, pues probablemente ya estás alineando el vehículo y las ruedas hacia adelante, y eso es, pues, positivo, no podría decirlo de otra manera, ¿no?
1: Sí, claro.
0: Así es.
1: Sí, todos están como, te gusta acomodar el volante. Yo le digo a alguien que tú y yo conocemos muy bien, que maneja como trailero.
0: Hasta arriba, ¿no?
1: Sí, le pone hasta arriba y Darwin, la verdad es que no me gusta.
0: Pues me gusta más abajo. ¿Eh? Ahí hay un tema de gusto, pero también de seguridad, ¿no?
1: Sí, claro.
0: El volante siempre tiene que estar, por lo menos a la distancia de tuyo, bien recargado en el asiento.
1: Ajá.
0: Y tu muñeca bien estirada debe caer arriba del volante.
1: Ah, mira.
0: Esa sí es la distancia correcta. Si queda arriba o abajo, bueno, ya. Pero en medida de que puedas ubicarlo así, es que vas a tener más facilidad de maniobra y más seguridad. Y ahí te va, menos probabilidades de que sufras una lesión de codo, hombro, brazo, sí, o antebrazo en el caso de una colisión, ¿no? Entonces, pues sí, luego platicamos ahí con esa personita para darle unas...
1: Muy bien, mi querido Oscar, un
0: fine tuning.
1: Repítenos dónde te escuchamos, te vemos y platicamos contigo.
0: Claro que sí, en Motors and Me me encuentran, ahí está mi página, ahí te encuentran videos, podcast y notas y, bueno, obviamente reseñas de autos, ¿no? Y ahí vamos a andar, la próxima semana vamos a estar, no sabes la cantidad de trabajo que vamos a tener de coches, ya les estaremos platicando, así que en sus marcas listos y a disfrutar de la mitad de la semana, mi querido Alfred, y llegar sanos y salvos al fin de semana.
1: Ya estaremos el lunes platicando. Abrazo fuerte, mi querido Oscar.
0: Un abrazo, Alfred, y a todo tu auditorio, con mucho cariño.
1: Son las 13:20. Te recuerdo el WhatsApp que tengo a tu disposición, es el 722-372-7981. Vamos a pausa y regresamos.
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15: Amigos, buenas tardes. Los saluda José Medina, invitándolos a escuchar a través de esta su estación 89.3 Locura FM a mi estimadísimo Don Albiter a la 1:00 p.m. de la tarde.

La canción Venecia de Hombres G es una mezcla de humor, ironía y una visión caricaturesca de la vida de la mafia italiana. La letra juega con estereotipos y clichés de la cultura italiana, como la mafia, la moda y la comida. El uso de frases en italiano mezcladas con español y la repetición de la palabra Venecia refuerzan la ambientación de la canción en Italia, aunque de una manera humorística y poco seria. El estribillo, que menciona ser el capo de la mafia y el hijo de la madre del cantante, junto con insultos en italiano, crea un contraste cómico que es característico del estilo desenfadado de Hombres G.

0: Es que, ¿sabes qué? Que ya con esta cercanía, digo, la distancia sigue siendo la misma, pero con esta cercanía que hoy tenemos, ya hace 3 años todavía decías, comprar un vehículo chino, ay, de aquí a que llega la refacción y que no, cruza, y eran 3 meses a esperar. Hoy...
1: El obstáculo más grande hoy para los productos chinos, sobre todo los componentes automotrices y también los coches, por supuesto, uh-huh, es Don Donald.
0: Oh, que ya dijo, ¿no? Que le vale 3 cacahuates el T-MEC.
1: Está bien, a ver si es cierto. Y nos puede seguir poniendo aranceles a como quiera. Al final, ajá, lo pagan sus consumidores.
0: Sí, claro.
1: Y se puede llevar todas las armadoras de coches que quiera. Al precio de la mano de obra norteamericana lo pagan sus consumidores. Por eso le va a ir como le va a ir en las elecciones intermedias de este año y en las de dentro de 2. Yo estoy seguro de que cuando dijo incluso, ajá, que el siguiente mundial en cuestión, porque el siguiente ya está dado y el que sigue también,
0: ajá,
1: le gustaría que lo hiciera Estados Unidos, pero sin la participación de Canadá y México ahora. Lo único que se me vino a la mente es que el único que no va a estar en la jugada
0: es él.
1: Y a lo mejor ni en la vida es sí, él, ¿no?
0: Sí, claro.
1: Y vamos, tenemos tratado de libre comercio para 10 años.
0: Oye.
1: En los que él ya no va a estar.
0: Sí, seguramente. Pero además, qué suerte, ¿no?
1: Porque
0: no sé si sea suerte o no sé si calificarlo concretamente de suerte, pero o qué visión, porque se avienta unas que dices, no hombre, le va a regresar el boomerang durísimo y no
1: le regresa.
0: Si no
1: tan
0: le
1: duro,
0: sale, tampoco le afecta mucho.
1: Si no le sale, la empata, ¿no?
0: Sí. Oye, pero... y esta información que es de las que a ti te gusta, Kareli Ruiz, ¿mm?, sufrió un intento de secuestro en Nuevo León. Entraron hombres armados a su domicilio. Todavía es información en proceso, pero...
1: Híjole, creo que
0: está duro,
1: que me,
0: ¿eh?
1: ¿Por qué dices pues que me gustes?
0: Esa es la información que menos te interesa.
1: No, a ver, es que...
0: Yo me refiero por los espectáculos, no...
1: Ah, okay.
0: No por el hecho de que...
1: De que la hayan secuestrado.
0: Sí. De que pretendieron secuestrarla, sí, no por eso.
1: Sí, lo de espectáculos se lo dejo a Lamas.
0: Oye, cuéntame, ¿de qué hablamos hoy ya que estás aquí?
1: De lo que tú quieras, pero quiero hacer una reflexión de entrada.
0: A ver, venga.
1: Hace muchos años en Egipto, un juez en un juzgado le preguntó al acusado, ¿por qué mataste al presidente Anwar el Sadat? Y le respondió, porque era seglar.
0: Ajá.
1: El juez frunció el ceño y le dijo, ¿qué significa seglar?
0: Ajá.
1: Y el hombre, sin dudar un segundo, le dijo, no sé. En otro juicio, el acusado había intentado asesinar a un escritor, Naguib Mahfouz. ¿Por qué lo apuñalaste?, le preguntó el juez. Porque escribió una novela contra la religión.
0: Okay.
1: ¿La leíste? No. Y por último, en una tercera sala de juicios, otro acusado por asesinar al intelectual Farag Fauda, ¿por qué lo mataste? Porque no tenía fe. ¿Y cómo lo sabes? Pues está en sus libros. ¿En cuál? Después de un silencio, no sé, no los he leído. ¿Y por qué no los leíste? Porque no sé leer ni escribir. En estos tres casos el patrón es el mismo.
0: Ajá.
1: Se mata por repetición.
0: Sí.
1: Porque el odio llega cuando no hay conocimiento.
0: Ajá.
1: Si hoy tú le quitas al presupuesto de educación, y conste que hoy, en lo que va de la presente administración federal, llevamos 1,819 escuelas menos en todo el país. Si tú le quitas a la plantilla de maestros, si tú reduces el número de aulas, No estás creando ignorantes. Estás creando armas humanas, uh-huh, que seguramente algún día van a matar. Y lo peor de todo es que a quien maten va a ser quien menos culpa tenga de nada.
0: Uh-huh.
1: Al final de todo, mi querido Alfredo Albiter, desde el 2018, esto es lo que está haciendo Morena con México.
0: Ok. Oye, sí, coincido contigo. Sí, entiendo y me encanta además la reflexión, pero quizá yo iría un poco más allá. ¿Recuerdas la crítica tan áspera, tan fuerte que hicieron de la educación privada?
1: Sí.
0: ¿No?
1: Sí, sí.
0: Que todos teníamos derecho a la educación y que la privada casi, casi... Cruz, cruz, ahí viene el diablo, ¿no? Y que viva Jesús. Pero eso es lo que te están orillando.
1: Pues claro, si ya no hay escuelas, ¿qué vas a hacer con tus hijos? Mira, yo fui responsabilidad de mis padres.
0: Ajá.
1: Ya lo he dicho en estos micrófonos, nací en el Hospital General de Durango.
0: Uh-huh.
1: Sistema público, pues era, uh-huh, lo que había.
0: Sí, sí, sí.
1: Algunos años después, mi papá llegó a ser subdirector nacional de Banrural. Que, ajá, bueno, pues mis respetos a lo que hizo mi viejo, ¿no? De cómo empezaron él y mi madre, que era maestra de primaria, uh-huh, y a cómo llegaron al final. Mi certificado de kinder, ajá, de primaria, de secundaria, de prepa y el de la UNAM, pues son escuelas públicas.
0: Okay.
1: Eso fue la responsabilidad de mis padres, uh-huh, y me lo dieron, ¿eh? Uh-huh. Y al final sí, pues un costo grande, porque viviendo en Durango yo tenía que tener depa, comida, ¿verdad?, en Ciudad, uh-huh, de México, aún y que fuera escuela de gobierno.
0: Uh-huh.
1: En mi caso, mi responsabilidad son mis dos hijos. Uh-huh. Jamás, jamás han pisado, tal vez más que para conocerlo cuando mi esposa fue la presidenta de DIF municipal,
0: ajá,
1: alguna clínica pública de salud.
0: Ajá.
1: Y jamás han pisado una escuela pública. Ajá. Desde primaria, kinder, hasta sus maestrías, siempre fueron en escuelas privadas.
0: Ajá.
1: Y en el caso del mayor, pues el TEC de Monterrey, y el caso del menor, el ITAM. Nada más, ajá, o sea que más. No es cuestión tan fácil, ¿no?
0: Ajá, ajá.
1: Por el ingreso a estos niveles de calidad, de excelencia, que tienen que demostrar los propios alumnos, estudiantes, en este, uh-huh, caso mis hijos, y por el costo, que en ese caso pues tuve que vivir muchos años de mi vida al pendiente de las, ajá, colegiaturas. Cuando tus hijos se gradúan, cuando terminan las universidades, cuando van acabando todo, pues es como un aumentotote de sueldo,
0: sí,
1: que
0: claro,
1: bendito sea el Señor, ¿no?
0: Sí, sí, sí, sí.
1: Y así lo sentí y así me pasó. Pero traigo toda esta historia a colación porque, no, que no se confundan. A pesar de que yo considero que una de las mejores universidades, en varias de sus facultades, como lo es Derecho, Medicina y Arquitectura, una de las mejores universidades del, ajá, mundo, a la UNAM, uh-huh, pues también considero que en áreas de ingeniería, el caso del TEC de Monterrey, o de economía, el, ajá, caso del ITAM, y muchas otras universidades que no conozco tan a fondo por razones obvias, uh-huh, como la Ibero o la Náhuac, pues son niveles de excelencia. Si tú la comparas, la Panamericana, por supuesto, uh-huh, si tú las comparas, la Panamericana trae una especie de asociación muy fuerte con el ITAM, precisamente. Uh-huh. Si tú comparas estos niveles de excelencia en la educación con las universidades Benito Juárez de la presidente Sheinbaum, pues me parece que el padre de familia que puede darle el acceso a sus hijos a estas universidades de excelencia,
0: ajá,
1: pues no los inscribe en las universidades Benito Juárez, ¿eh?
0: No, pero incluso ni ellos, ¿no?
1: Pues no, porque ya no funcionan.
0: Sí, claro.
1: Entre otras 20,000 cosas de la Cuarta Transformación, ya no funcionan las universidades.
0: ¿Sabes qué? Creo que también tiene que ver con un hecho histórico en donde decían antes, en el gobierno todos son licenciados y todas son señoritas.
2: Sí, sí.
0: ¿No?
2: Sí, sí.
0: Ok. Creo que
2: todavía viene... en mis tiempos me tocó eso.
0: ¿Así todo?
2: Sí, pues 9 de cada 10 toluqueños me dicen, oiga, mi lic. En fin. A ver. En fin, en fin.
0: Cuando eres el decán. Oye, sí. Es que se me llevó con él. Oye.
2: Es cargadito el pollo.
0: Cargadito el café. Creo que tiene que ver más con un poco de eso. De que, bueno, pues muchos eran licenciados sin serlo. O sí, doctores, claro, sin serlo.
2: Sí, sí, sí.
0: ¿No? Y hoy es un reflejo de aquellos viejos traumas, ¿no? De no poder ser.
2: Claro.
0: Entonces, pues mejor casi te lo regalo, ¿no?
2: Para que seamos todos y no tengamos esa bronca. Iguales. Mira, cuando el resentimiento, el rencor y el odio, alimentado durante décadas, y en el caso mexicano tal vez durante centurias, por lo menos durante todo el México libre, que no sé qué quiera decir eso, y ahorita pasamos eso, porque antes de la independencia, pues también era México libre, nada más que no se llamaba México.
0: Sí.
2: Ese rencor, esos resabios, esa envidia, esa idea mala leche de muchos y alimentada por muchos otros que no estaban en esas condiciones, pues hoy nos tiene como nos tiene, polarizados y demás, ¿no? Voy a decir algo para que me odiame más, para que me oden más mis cuadernos, los chairos.
0: Ajá.
2: Para empezar desde el nombrecito de la universidad esa, ¿no? De Benito Juárez. Que viva Maximiliano de Habsburgo. Digo, es por lo que me iban a odiar los chairos,
0: sí,
2: ¿no?
0: Sí, sí, sí.
2: Pero, no, yo creo que son parte de la historia ambos personajes. Que viva Juárez o que viva Maximiliano, pues que viva el que quiera. Lo que tenemos que respetar es nuestra historia, nuestra trayectoria. Ajá. Y no desconocer, porque se hizo emperador, a Agustín de Iturbide, a Maximiliano, porque llegó a gobernar este país, o a Don Porfirio, porque durante 36 años no dejó ver a otros. Es parte de la historia y nos podrá gustar o no, como a mí no me gusta Juárez, por supuesto, con sus leyes contra la iglesia, pero respeto lo que en su momento hicieron los cuatro personajes, como muchos otros que he nombrado, ¿no? Es como desconocer a Díaz Ordaz o Echeverría por la matanza de Tlatelolco o por los presos políticos. Pues nada, les digo, nunca volvió a haber un preso político en México después de ese tiempo, hasta que Claudia Sheinbaum metió a Ernesto Rufo al bote. Punto, bueno, y se acabó.
0: Ahí todavía está en proceso.
2: Punto y se acabó, pues bueno.
0: Está en proceso todavía.
2: A ver. Venga.
0: Venga. Está en proceso
2: y habremos de definirlo. Mira, como estuvo en proceso Graco Ramírez, o como estuvo en proceso Pablo Gómez en Lecumberri durante el 68. Y meses después los echaron para afuera, porque pues así es esto. Yo estoy convencido de que en unas cuantas semanas...
0: Te falta un sexenio, el de López Obrador también.
2: Bueno, pues por supuesto, ¿no? Y mira, en ese caso del de López Obrador, como no tenía mayoría, y mucho menos constitucional, se medía el viejito, se medía y no hacía locuras como las que hoy... se avienta tu fiscal general de la República.
0: Ajá.
2: O la propia magistrada del bienestar,
0: no, bueno,
2: Lenia Batres. No. O sea, es que no hay ni para dónde voltear, mi querido amigo. Mira, yo escucho los discursos de Laida. Cuando fue mi compañera en el 2000-2003 en la Cámara Federal, en donde decía que para ella el PRI era como una religión.
0: Ajá.
2: Y hoy reniegan del PRIAN, cuando ellos son el PRIAN, pues me parece francamente kafkiano el tema mexicano. Si estamos del nabo, el día que nos invadan los marcianos, van a decir qué pasó con estos, ¿no? Todos los demás traen sus broncas y es, pero con estos, ¿qué onda? ¿No?
0: Oye, ¿ya viste?
2: ¿Qué van a ser a los únicos que nos puedan dominar?
0: ¿Ya viste el video que está circulando ahorita que hablas de Laida?
2: No, el último. No, ¿qué dice la señora gobernadora?
0: Chapobombo o algo así.
2: no lo he visto.
0: No, que dice que tienen mucho flow los y se pone a bailar ahí. ¿No lo has visto?
2: No, mándamelo por favor. Me quiero divertir.
0: Sí, para divertirte.
2: Pues esta, mira, concluyendo, es una tragedia lo que estamos viviendo en México. y sobre todo porque hoy no hemos tocado fondo. Aún cuando el próximo año perdiera las elecciones Morena y en el 30 la presidencia de México y su mayoría en las cámaras, no hemos tocado el fondo de lo que estos ya destruyeron. Ajá. Porque el fondo va a venir del 30 al 40.
0: La cruda va a ser.
2: Y ahí mortal, agárrate, mi hermano, porque a lo mejor tú y yo ya no nos va a tocar por lo avanzado de nuestras edades. Pero los que no tienen nuestras edades, pobre México.
0: La van a sufrir.
2: Pobre México.
0: La van a sufrir, la van a sufrir mucho. ¿Nos escuchamos mañana?
2: Por supuesto, mi querido El Pollo. Seguiré levantando el rating y a tus órdenes, como siempre, y de tu audiencia.
0: Así es que vamos a hacer una pausa para que ya puedan regresar otra vez a la estación.
2: Le pongan otra vez aquí. Está bueno.
0: Sale.
2: Mi querido.
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canción, Luz de Día, de los Enanitos Verdes, en voz de Hombres G, es una oda a la celebración del amor y el reencuentro. La letra invita a dejar atrás el pasado y centrarse en el presente, en el momento mágico que comparten dos personas que, a pesar de haber vivido experiencias distintas, se encuentran y reconocen en el otro un refugio y una razón para celebrar. La referencia a destapar el champán y apagar las luces sugiere un ambiente íntimo y festivo, donde las preocupaciones se dejan de lado para dar paso a la conexión emocional. El coro de la canción, donde se menciona ser luz de noche, ser luz de día, simboliza la capacidad de ser una guía y un apoyo constante para la pareja, independientemente de las circunstancias.

0: Está chida esa rola, ¿no? ¿Qué crees que me encanta? Me encantas de las que me encantan. Bueno, estaba terminando nada más de mandar un mensaje. Bueno, te comento, Fernanda García nos dice que entre el 25 y 30% de las más de 51 mil unidades económicas en Toluca cuentan con licencia de funcionamiento. Esta es una estimación de la directora de Desarrollo Económico del municipio, Ana Yolanda Esquivel Jaramillo.
1: Muy buenas tardes, Alfredo. Muy buenas tardes a todo tu auditorio. Te comento que la Dirección de Desarrollo Económico de Toluca estima que solo entre 25 y 30% de las más de 51 mil unidades económicas del municipio cuenta con licencia de funcionamiento, por lo que alrededor de 7 de cada 10 negocios opera sin ese documento. La titular del área, Ana Yolanda Esquivel Jaramillo, informó que durante la actual administración se han regularizado más de 2.000 establecimientos que ya funcionaban, pero carecían de licencia. La funcionaria explicó que el gobierno municipal mantiene una política para facilitar los trámites y reducir los tiempos de respuesta, además de invitar a comerciantes y empresarios a incorporarse a la formalidad. También pidió a los propietarios de negocios evitar la contratación de gestores, al señalar que esa práctica puede propiciar actos de corrupción y retrasar la autorización de las licencias. Finalmente, indicó que la meta del ayuntamiento es agilizar los procesos para que abrir y regularizar una unidad económica en Toluca sea cada vez más sencillo. Yo soy Fernanda García y es la información que tengo para ti este miércoles. Que tengas excelente tarde.
0: Mi querido Rico me dice, buenas tardes, don Pollo, un gusto escuchar las noticias los martes, pero miércoles y jueves, una verdadera pérdida de tiempo escuchar a alguien que simplemente vive en una burbuja en la que su partido es lo mejor y claramente sabemos que no lo es. Pero bueno, ellos no se mueven por buena onda, por los espacios publicitarios, así que me imagino que dejan algo de ganancia. Saludos. No, mi querido Rico. No dejan ganancia. Por lo menos no aquí. ¿No? Digo, habría que verlo. No. Es un espacio para la opinión. Y así como lo hace Armando, así lo ha hecho otras personas. Que sabes que, mira, mi querido Rico, esto también tiene, y ahí coincido un poco contigo, tiene mucho que ver con los tiempos, y los tiempos políticos ya están encima de nosotros. Entonces, escucharás aquí opciones, versiones y voces de todos los colores, ¿eh? Aquí no, por fortuna, no etiquetamos y no ponemos ahí situaciones de tú no entras porque eres de tal color o no todo el. No. Aquí lo que dicen incluso lo cuestionamos y bueno, pues hay veces que sí ocupan el espacio para decir lo que piensan, así como lo digo yo y así como leo lo que tú nos haces el favor de escribirnos. Y no te voy a decir, dices que estás mal, Rico. No, tienes la razón. Y te insisto en lo que se ha convertido en un eslogan. Aquí te escuchamos y nos escuchamos todos y te escuchamos fuerte y bien. Y tú aquí haces la noticia, aquí haces, llevas el ritmo del informativo. Lorena González nos informa que ante el periodo de vacaciones de verano, el gobierno municipal de Tlalnepantla hizo un llamado a las familias que saldrán de la ciudad, ¿sabes para qué? Para que tomen medidas preventivas y disfruten como debe de ser de este periodo.
2: Muy buenas tardes, Alfredo Auditorio. Para informar que ante el periodo de vacaciones de verano, el gobierno municipal de Tlalnepantla hizo un llamado a las familias que saldrán de la ciudad para tomar medidas preventivas y disfrutar de este periodo de descanso con seguridad. El gobierno encabezado por el alcalde Raciel Pérez Cruz recomendó a quienes viajarán por carretera revisar antes de salir el estado de los frenos, llantas, luces, niveles de aceite y agua, además de respetar los límites de velocidad y evitar celular al conducir. También pidió no manejar bajo los efectos del alcohol ni cuando exista cansancio extremo, ya que estas condiciones pueden poner en riesgo tanto a los viajeros como a otros conductores. Para quienes dejarán su vivienda sola, se recomienda cerrar correctamente puertas y ventanas, desconectar aparatos eléctricos que no sean indispensables y cerrar las llaves de gas y agua para prevenir accidentes. Las autoridades también sugieren pedir apoyo a un vecino o familiar de confianza para retirar correspondencia y evitar dejar llaves de repuesto en lugares visibles. Durante estas vacaciones, los cuerpos de seguridad pública, Protección Civil y bomberos mantienen vigilancia permanente en Tlalnepantla. La recomendación es sencilla, Alfredo. Si vas a salir de vacaciones, planea tu viaje, toma precauciones y no olvides que la seguridad comienza desde casa. Alfredo, es la información.
0: Alejandro Navarrete nos cuenta que en Nezahualcóyotl, o más bien que Nezahualcóyotl será sede del octavo Congreso Internacional de Seguridad y Proximidad Social que se desarrollará del 6 al 7 de agosto.
3: Gracias, buena tarde, te saludo con gusto y te informo que el municipio de Nezahualcóyotl será sede del octavo Congreso Internacional de Seguridad y Proximidad Social que se desarrollará el próximo 6 y 7 de agosto. Ahí se reunirán especialistas, investigadores, integrantes de corporaciones policiales, operadores del sistema de justicia y servidores públicos para intercambiar conocimientos, experiencias y buenas prácticas que contribuyan al fortalecimiento de la seguridad ciudadana. El Congreso Internacional será un espacio donde especialistas, académicos, instituciones y corporaciones policiales podrán intercambiar conocimientos, experiencias y buenas prácticas que se traduzcan en el bienestar de sus comunidades. Comentarte que este congreso tiene como objetivo fortalecer la profesionalización de los cuerpos policiales mediante el análisis de temas que hoy representan desafíos para la seguridad pública, tales como delitos digitales, ciberacoso, sexting, violencia de género, adicciones y otros fenómenos que evolucionan constantemente y exigen una actualización permanente en las estrategias de actuación y de seguridad. El reporte al momento. Buena tarde.
0: Qué tarde que nos hagas el favor de acompañarnos a leer la edición de hoy de Capital Estado de México. La nota principal dice: campeones de la anfitrionía. La gobernadora Delfina Gómez Álvarez acompaña a la presidenta de México en la entrega de reconocimientos al personal militar, civil y de seguridad que integró el plan Kukulcán que se implementó en el Mundial. Limpieza Empresa Madín es uno de los llamados. Reducir el riesgo de hepatitis es otro de un estudiante, de un estudioso de la Universidad Autónoma del Estado de México. Caja de Agua, el gobierno de Zumpango y la Comisión Nacional del Agua abrieron por primera vez después de 80 años la Caja de Agua. 16.3 millones de pesos destinará durante este año el gobierno de Cuautitlán Izcalli para estímulos a la policía municipal. En reporte Índigo, entre la pasión y la piratería, mañana hablamos de eso más ampliamente porque está de lujo este reportaje. Oye, y ya que hablamos de la universidad, mira, lo dejé al último en especial porque es una persona a la cual le tengo un afecto verdaderamente grande. La vida profesional de la contadora María del Socorro Briceño González puede contarse a través de las generaciones de estudiantes, amistades que trascendieron el tiempo y miles de recuerdos construidos durante 38 años de servicio en la Universidad Autónoma del Estado de México. Coco Briceño, como la conocemos la mayoría de las personas, es una historia que está ligada a la institución que la vio formarse, pero además también crecer profesionalmente y sobre todo convertirse en un referente administrativo de la Dirección General de Comunicación Social Universitaria, durante cinco administraciones estuvo ahí. Hoy, pese a mis recomendaciones y pese a que le he insistido, le he rogado y me he hincado para que no se vaya, finalmente decidió ya irse para dedicar el tiempo a su familia, a sus hijos, a sus nietos y pues ya pasarla más tranquilos. De verdad, es de las personas que da muchísimo gusto conocer, tratar y sobre todo cruzarse con ellas en la vida. Ella dice, me gustaban mucho los números, aunque toda mi vida laboral he sido 100% administrativa. Así me llevó la vida hacia aquí, a donde estoy ahora. Y por supuesto nosotros fuimos los ganones. Nosotros, no solamente yo, sino muchos de nosotros, de los representantes de los medios de comunicación, que hemos tenido la oportunidad, el gusto de conocerla. Muchísimas gracias a mi querida Ceci Palma en los controles en el 89.3 de la frecuencia modulada, a Pepe Luis en el 99.5 en Ixtapan de la Sal, a Sergio Peñaflor, que ya está en el 830 en la Ciudad de México. Yo soy Alfredo Alviter Sánchez, el Pollo Alviter. Shalom.
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6: Mientras muchos aseguran que el formato físico está viviendo sus últimos años, un nuevo informe de la Asociación Española de Videojuegos demuestra que todavía tiene mucho que decir. Durante 2025, las ventas de videojuegos físicos en España crecieron, incluso cuando el mercado digital registró una caída de sus ingresos. De acuerdo con el reporte, los juegos en formato físico representaron más del 38% de la facturación total de la industria, y las ventas de títulos nuevos en caja aumentaron un 2.6% respecto al año anterior. En contraste, el gasto en juegos digitales y contenido descargable disminuyó casi 28%. Estos datos reflejan que pese al crecimiento de las descargas y las suscripciones,
7: muchos jugadores siguen prefiriendo comprar, coleccionar y conservar sus juegos en formato físico.
6: Un recordatorio de que, al menos por ahora, los discos todavía tienen un lugar importante dentro de la industria. No olvides visitarnos en redes sociales como @IndigoGeekMX o en el portal geek.reporteindigo.com para esta y mucha más información.
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0: Gente que nos escucha y que tiene en su INE fecha de nacimiento de 1996. Lo sabemos. Te sientes más joven, pero ya acabas de cumplir o estás por cumplir 30 años. Igual que esta canción de los Backstreet Boys, Get Down, You're the One for Me. Ya ni me acordaba de esta canción y me encantó la propuesta de Jay aquí en los controles y en la producción. Gracias, mi Jay. Que de hecho es el segundo o tercer sencillo de ese disco que se llamaba justo así, los Backstreet Boys. El primero no fue el más exitoso, yo creo que el más exitoso sí fue el Millennium. Si no, ahorita tengo un experto de los Backstreet Boys que me corregirá. Pero ese fue el que les dio, pues, la pauta para llegar a todo el mundo. También me acuerdo de ese disco, la de Quit Playing Games y la de Nunca Te Haré Llorar. ¡Sí! Era de ese disco, estoy casi seguro, Jay. Pero se llamaba justo así, ¿no? En inglés, I'll Never Break Your Heart. Si la memoria no me falla. Insisto, tengo una expertísima en los Backstreet Boys muy cercana y me corregirá en un momento más en WhatsApp si estoy diciendo alguna tontería. Pero la acaban de escuchar justo aquí en Locura FM, en el 89.3 de Toluca, gracias a Jay en los controles y en la producción. En Playa del Carmen, en el 106.3, allá está Julius en los controles. Y también gracias a Gus en Cancún, en el 99.3. Y después de los créditos iniciales, haz que suene Jay.
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0: Nuestro WhatsApp es el 722-372-7981. 722-372-7981. Ustedes lo reconocen inmediatamente. Es el grandísimo Michael Jackson. Don't Stop. Es el You Get Enough. Aquí Locura FM.

Cuando recordamos personas a los cuales traeríamos de vuelta a la vida para un último concierto, él sería mi primera opción, el grandísimo Michael Jackson. ¿Cómo me hubiera gustado verlo en vivo? Don't stop till you get enough, aquí en Locura FM, llenándonos de buena vibra. Aquí el buen Jay y un servidor en la cabina de Locura FM, sudando la camiseta con esta camiseta, con esta canción, con esta camiseta doble. Y con la falta de aire acondicionado el día de hoy. No, no es cierto, es broma. Sí, porque luego va a decir nuestras autoridades, no, ahorita se los arreglamos. No, todo bien, jefes. Y vamos a tener doble dosis de la energía de Michael Jackson, pero en esta ocasión nada más haciendo colaboración con Rockwell en los coros. Porque esta canción siempre se caracteriza por ser icónica en la Spooky Season, o sea, cercano al Halloween. Y como estamos a punto de entrar a esa bella época del año en donde en una vitrina conviven Miguel Hidalgo, el Conde Drácula y Santa Claus, es bueno escucharla en el miércoles de clásicos aquí en Locura FM. Somebody's watching me. ¡Súbale! ¡Súbale!

0: Satan the Spooky, sí son esta canción que quería ser poseída por algún ente extraño. Somebody's Watching Me, The Rockwell, aquí en Locura FM.
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0: Y yo los reto a que se comuniquen al 722-372-7981 y nos digan quién está del otro lado de las bocinas. Repito, 722-372-7981. 722-372-7981. Otra vez, 722-372-7981. Es miércoles de clásicos y también miércoles de nostalgia aquí en Locura FM. Y cerremos este bloque con algo de Savage Garden. Directo de principios de los 2000, I Want You. En Locura FM.

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0: en Locura FM. Y antes, Thelma Houston con Don't Leave Me This Way. Aquí en Locura FM y en el miércoles de clásicos.
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0: Yo soy David el Chino Miranda y vámonos con mensajes, Jay. Me encanta ese beat. Y ahora sí, y me encanta leer sus mensajes. Por aquí nos decían, Chino presente en la terapia de clásicos. También nos decía Fercho, Chino, qué buen inicio con los Backstreet Boys el día de hoy. Pero ya me pusiste a pensar en qué canciones ya se consideran en esta categoría. Pues es que un clásico, digamos que es como los años perro, ¿no? que representan, pues pasan más rápido la vida de un can o de cualquier, o de muchos animales, a la vida de un ser humano, ¿no? Bueno, y hay otros que pasan mucho más lentos en el transcurso de su vida. A lo que me refiero es que la música se vuelve un clásico para mí ya después de unos 20 años. Hay quienes lo dirían después de una década, ya está del otro lado para estar en esta sección, pero creo que los miércoles de clásicos estamos hablando de 20 años del lanzamiento de la rola. Ahora bien, esa de los Backstreet Boys es del 96. Es decir, que ya van 3 décadas. Quizá nosotros no lo vemos en la perspectiva adecuada, pero hace 20 años, pues fue el 2006. Imagínense, el desafuero, Felipe Calderón, haya sido como haya sido. Y todo ese proceso fue hace 20 años ya, bandita. Para ponerlo en perspectiva temporal, imagínense, 10 años antes todavía. Ay, Dios mío, ¿cómo se va la vida? También por aquí nos dicen, Chino, feliz miércoles de nostalgia. Una poderosa ambulancia, por favor. ¿Y qué te parece Sweet Caroline de Neil Diamond? Mira, primero la ambulancia, mi hermanito. ¿Cómo ves? Si vemos ahorita qué podemos hacer con Neil Diamond. Y, bueno, este mensaje de Héctor González me sorprendió mucho. Porque él tiene un más 50 en su número. Lo cual nos lleva hasta Guatemala y justamente nos escribe diciendo, aquí te escucho en Guatemala. Saludos. Héctor Tocayo, bienvenido a la terapia musical vespertina de Locura FM. ¿Cómo es que llegamos a tu vida? ¿Cómo es que llegaste a estas frecuencias? Quiero leerte, por favor, mi hermano. Saludos hasta país hermano, hermanísimo Guatemala. ¿Y cuál es la perspectiva que tiene Guatemala? Porque a veces nos concentramos nada más en la frontera norte, como país, y nos olvidamos de que tenemos dos vecinos al sur grandiosos y que están más unidos a nuestra cultura y sobre todo Guatemala. Entonces, un pueblo hermano, ¿qué piensa de nosotros, mi querido Héctor? Y bienvenido a la terapia musical vespertina. Y ahora sí, antes de seguir, vámonos a la unidad de terapia intensiva con Dani Fuentes.
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0: Mi querido Dani, ¿en dónde te encuentras?
3: Daniel. Salud, Chino Miranda. Venimos a San Pedro. Sí, venimos por unos muebles a San Pedro Tultepec. Estamos específicamente estacionados con la unidad de terapia intensiva fuera del Conservatorio de Música de San Pedro Tultepec, que es como, digamos, un auditorio famoso, aunque le hace falta una desyerbada, pues aquí nada más es como para levantar la denuncia, pero está la unidad de salud del IMSS Bienestar, está al ladito el auditorio, es literalmente, tiene como un violín. Y esta calle donde estamos estacionados es la calle de los muebles. Es la calle de los muebles, es la calle Benito Juárez. Uh-huh. Estamos en la esquina con Vasco de Quiroga. De hecho, también está muy cerquita el panteón.
0: Ok. O sea, la principal de San Pedro Tultepec.
3: Exactamente. Entras, pasas pues la calle de los... Bueno, es que te digo más bien, es la calle de los muebles. Pasas como toda la venta de muebles. Hay un reloj que está a la mitad. Y más avanzado está el auditorio. De hecho, aquí está también muy cerquita la iglesia. Y también hay un arco, porque apenas no tiene mucho que fue la feria patronal de San Pedro y San Pablo.
0: Tienes razón. A ver, la calle de los muebles, como se le conoce, ahí de San Pedro Tultepec empieza, si la memoria no me falla, desde Las Torres. Entonces, si vas desde el centro de Toluca, agarras Las Torres, te das vuelta ahí en la calle principal de San Pedro y ustedes están, pues, ya prácticamente en el centro del pueblo.
3: Exactamente. Okay. De hecho, ahí como no hay falla. La entrada de San Pedro ahorita está la gasolinera, y hay un charcotote de agua. Cuando llegues ahí, date vuelta a la derecha y todo derecho. Estamos como a 5 minutos de la salida para regresarnos para Ciudad de México o Toluca. Pero vuelvo a repetir, estamos en esta esquina que se hace con Benito Juárez y Vasco de Quiroga, exactamente en el Conservatorio de Música de San Pedro en la entrada, y al ladito está la unidad de salud del IMSS Bienestar.
0: Yo tengo una pregunta, Dani. Ya que estás allá en la zona de muebles de San Pedro Tultepec y has escuchado la ubicación, ¿qué comprarías de muebles para la cabina o para las instalaciones de Locura FM?
3: Un sillón de... Mira, justo aquí hay un señor que le hubiera preguntado en este momento. Mira, esto no estaba planeado. Dame unos momentos.
0: A ver, venga.
3: Hubiera preguntado al señor cuánto cuestan aquí. Un sillón de estos para poder ahí como acostarnos estaría bastante nuevo. La mueblería se llama Muebles y Artesanías Paola, local número 4, Corredor Juárez.
0: Ok.
3: Señor, ¿cómo? ¿Cuánto cuestan estos?
4: 900.
3: ¿900? Pero, ¿y el chiquilín este?
4: 650.
3: Pues, digamos que son como sillones, son cajones o, bueno, baúles. Es un sillón baúl para guardar ahí todas nuestras hojas que tenemos ahí en cabina. ¿Cuesta cuánto este, me dijo? 900, ¿y este? 650.
0: No, pero pregúntale si ya está lo bien, menos.
3: ¿No? ¿Ya lo menos? ¿Ya sí, para que me lo lleve? Aquí, descuentón aquí, ya le voy a decir dónde está. Es Juárez, está el auditorio, el conservatorio, enfrentito está Muebles y Artesanías Paola, local número 4, Corredor Juárez Sur.
0: Ok.
3: Y está barato. Mira, en este momento, sí me puedo sentar, ¿no? Digo, para acá la hago. Mira, está cómodo. Si fíjate que uno de esos para la cabina estaría chicles bomba, chino.
0: Yo creo que sí, allá se hacen buenos muebles y aquí ya nos hace falta justamente la mercancía de San Pedro Tultepec.
3: Pues ya lo saben, vamos a estar un rato aquí frente al Conservatorio de Música. También la iglesia está muy cerquitita, la iglesia futurista de San Pedro Tultepec. Vamos a estar un rato y pues más adelante, pues ya saben, vengan por su sticker, vengan por algún regalo y sobre todo a consumir local, que es lo importante de visitar pues las delegaciones, todas las localías que están cerca de la capital mexiquense.
0: Es correcto. Bandita, muchísimas gracias. Allá la unidad de terapia intensiva con Dani, con Eric, con Armando, con todo el equipo de promoción. Y ahorita nos volvemos a enlazar, mi hermano.
3: Va que va, carnal. Sí, ahorita nos enlazamos para ver si ya llegaron a Locura Hermanos por su calcomanía.
0: Y mientras que suene en este miércoles de clásicos. 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

0: siempre sobrio, Bruce Springsteen. Sí, porque alguna vez hablaremos de los músicos y artistas del mundo del rock más borrachos y también de los más sobrios. Y uno de ellos, y que siempre está promoviendo ese estilo de vida totalmente limpio, es el grandísimo Bruce Springsteen. Creo que no hay ni uno mejor ni otro peor, pero es interesante. Y el señor Bruce Springsteen, dejando claro su estilo de vida saludable. Glory Days aquí en Locura FM.
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0: Y a las 2:52, una más en el Caribe mexicano y otra vez, vámonos con la unidad de terapia intensiva.
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0: 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Dios mío, se está cayendo el cielo, ¿qué pasa, Daniel?
3: Esta es mi última transmisión, David Miranda, de toda mi vida, porque está cayendo un aguacero como si fuese el mismo diluvio de Moisés. Digo, no, de Abraham, de Noé.
0: El diluvio.
3: Ya me estaba equivocando Moisés. De todos.
0: No, sí. El diluvio de Isaías, ¿no? Y el arca de Abraham.
3: Es que para que veas qué tan cañón está, que literalmente esto parece que es el fin del mundo. Está lloviendo horrible, amigo. No sé qué hicieron en San Pedro, que está lloviendo muy feo.
0: Pues nada, ¿no? Eso está muy feo, casi casi de ¿quién bailó, no? No seas así, Dani.
3: Güey chiste, tengo que aceptarlo. Pero amigos, estamos pues atorados en la lluvia, como escuchan. A ver si Jay puede matar el fondo para que escuchen 10 segundos de la lluvia.
0: Gracias, Jay. Eso es lluvia. ¿Y en dónde se están refugiando, Dani?
3: Estamos dentro de la camioneta. Estamos en el conservatorio aquí de San Pedro Tultepec.
0: Ahí se conservan bien.
3: Literalmente es en la esquina de Quiroga con Benito Juárez. Y no me había percatado que del otro lado, literalmente, al ladito, ajá, aquí entregan pues leche del bienestar, lo que conocíamos nosotros los millennials como leche Liconza.
0: Ah, claro, sí. ¿Ya no es entonces Liconza?
3: ¿Cómo?
0: ¿Ya no es Liconza?
3: No, ¿verdad? No, ya es leche del bienestar, amigo. Ya la Liconza dejó de existir porque eso estaba asociado con salinas, ¿no?
0: Sí, y ya no será radioactiva tampoco.
3: Ahora ya será de locura.
0: Qué horrible chiste. No porque sea malo en sí, sino porque pues no queremos que tampoco nos relacionen mucho al respecto. Bandita, entonces, ¿todavía pueden acercarse, Dani?
3: Pues miren, en este momento como que está dejando de llover, más o menos, se ve que la nube se acaba de dispersar. Sin embargo, si están cerca en lo que nos vamos o decidimos qué hacemos, porque sigue lloviendo, literal pensamos que la nube iba a ser pasajera, pero no. Literalmente sí se puso muy gacho y tenemos miedo de que se desborde el río Lerma. Entonces, pues vamos a ver qué hacemos. Pero si tienen unos 10 minutos en lo que pues, decidimos qué hacemos, aquí los estamos esperando en Benito Juárez con Quiroga, a donde está el Conservatorio de Música y la Leche del Bienestar.
0: Ok, pues repítenos, por favor, eso, Dani.
3: Escuché tus negras intenciones.
0: No,
3: escuché
0: tus negras intenciones. No, yo no iba a decir nada. No, absolutamente no. Yo solamente quiero que repitas la ubicación y ya.
3: Juárez con Vasco de Quiroga, en la entrada principal del conservatorio, a un lado de la Clínica de Servicios de Salud y IMSS Bienestar. Aquí estamos estacionados, aquí está la camioneta. Si ven que está empañada es porque pues está chiquita y nada más somos dos personas.
0: Sí, y va a aparecer una mano así de...
3: Una mano, exacto.
0: Y
3: no, de verdad, estamos frente a las carnitas, para ser exacto.
0: ¿A dónde lo llevo? Al paraíso. Píntame.
3: Venga, como... Venga, y los vamos a llevar.
0: Píntame como a tus chicas francesas, Jack. Ok, entonces ahí en San Pedro Tultepec, gracias mi hermano, pues ahorita nos volvemos a contactar, con mucha precaución.
3: Y se nos lleva la inundación, amigo, recuerden que quise mucho a Locura FM.
0: No te preocupes, y no, estamos listos con el bote salvavidas de esta estación de radio.
3: Y si no, repitan el archivo de la próxima semana, el que pasamos hace 15 días, por si no llegamos.
0: Que por cierto, ¿cuál es el de esta semana? Ya rápidamente.
3: MTV, ahí tienes la lista, David, MTV.
0: No, yo quiero que tú lo promociones, Daniel.
3: Ah, bueno, es MTV, nacimiento y hasta la muerte, que tuvo una muerte muy mala MTV el año pasado.
0: No, y dentro de eso, la historia del Unplugged.
3: Ajá, exactamente.
0: Sí, leí el memorándum, nada más que quería que tú hicieras promoción. ¡Ya vámonos, Dani!
3: Pues vamos, suelta la rola o a donde vayamos, Jay.
0: Vámonos a un corte comercial y ya regresamos aquí con más en el miércoles de clásicos y de nostalgia en Locura FM.
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0: Don't Let Me Misunderstood. Y empezamos con dos. Don't Leave Me. Don't Leave Me This Way y Don't Let Me Misunderstood. Santa Esmeralda en Locura FM.
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0: Miércoles de clásicos aquí en Locura FM y comenzamos la segunda hora de esta terapia musical vespertina. Yo soy David el Chino Miranda y gracias por acompañarnos desde cualquier lugar a través de locura.fm y en el FM justamente estamos en el 99.3 de Cancún, el 89.3 de Toluca, el 830 de la Ciudad de México ya conectados y en el 106.3 de Playa del Carmen. Se quedan conmigo otras tres horas más. Y además que es miércoles de nostalgia, entonces tenemos que hacer válida la dinámica del día de hoy. ¿Qué fondo nos vas a poner, Jay? Ah, sí, ya no, ese ya pasó, ese hay que guardarlo para dentro de 4 años, Jay. Otro que no hayamos usado en algún tiempo. ¡Ándale! Es el de Bojack, ¿no? Me late. A ver, bandita. Estamos de vacaciones. Digo estamos para unirme. Para unirme al clan, aunque yo estoy laborando y la mayoría de ustedes también. Pero seguramente has viajado de vacaciones en algún momento. Puede ser a tu pueblo natal, puede ser al pueblo de tus abuelos, puede ser que hayas ido a un pueblo vecino nada más, ¿no? ¿Se entiende? Por cuestiones económicas. O puede ser que hayas ido a otro lugar del planeta Tierra. Pero, ¿cuáles son, ya que estamos en miércoles de nostalgia, las vacaciones que recuerdas con más cariño? ¿Cuáles son las vacaciones que más hayas disfrutado? 722-372-7981. 722-372-7981. ¿Dónde fuiste? ¿Con quién fuiste? ¿Qué edad tenías? Estas son las preguntas fundamentales. ¿A dónde fuiste? ¿Con quién fuiste? ¿Y cuántos años tenías? ¿Cuáles fueron tus vacaciones favoritas? 722-372-7981. 722-372-7981. ¿Va que va? Yo los quiero leer. Y antes de irnos a música, todavía hay unos mensajes, ¿verdad, Jay? Venga. Chino, me encanta que inicies con los Backstreet Boys. Me recuerda a mi época en la prepa. Y el otro mes los iré a ver con mi amiga, novia y esposa Adriana. A la esfera de Las Vegas. Ok, Mike. Disfruta mucho, mi hermano. Qué chido. Mi chino, buenas tardes, un saludo a todos los locuras. Por favor, puedes poner a los Classics 4. Ah, ok. Ok, los voy a buscar, Pedrito, y muchísimas gracias por escribirnos, porque nos mandó dos propuestas. Chino, feliz miércoles, casi viernes. Sería increíble poder revivir a Milli Vanilli en este tiempo. La romperían, igual como lo hicieron en su momento. Ahora, que no es necesario saber cantar, serían un hitazo. Y nadie los juzgaría, sí, es cierto. Y en ese momento fueron un escándalo. Dice Rox desde Playita del Carmen. También por acá nos mandan una imagen de el Dani en este momento. Pues casi estaba así, en un huracán. De hecho, espero que regresen con... No nos han llamado, ¿verdad? No sabemos hasta ahora nada de ellos, pero espero que todo haya salido bien. Volvemos a la pregunta de el miércoles de nostalgia. ¿Cuáles fueron tus vacaciones favoritas? ¿Y por qué? ¿Con quién fuiste? ¿Qué edad tenías? ¿A dónde fuiste? Si puedes mandarnos un audio de menos de un minuto, estaría genial para escuchar tu voz. 722-372-7981. 722-372-7981. Y que suenen... Suéltala, Jay. Los B-52s. Rock Lobster. En Locura FM. Muy raro.

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0: El grandísimo y mi Beatle favorito, el gran George Harrison, aquí en Locura FM con Got My Mind Set On You.
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0: Son las 3:31, una más en mi Caribe mexicano y vámonos con mensajes, Jay. Que este sea el oficial en general, ¿no? El día de hoy. Va. Si no, ahorita regresamos con el otro, el tradicional de Malviviendo. Me refiero a los fondos, ¿eh? Aquí hablando con mi señor productor. Por aquí Sofi de Cancún nos dice: hola, mis mejores vacaciones, porque estamos hablando de cuáles fueron las que más recuerdas con cariño. Hola, mis mejores vacaciones de niña fueron a Mérida con mis abuelos. Íbamos a comer marquesitas en el parque y a jugar en el patio de su casa. ¡Ay, qué bonito mensaje, Sofía! Saludos a todos. Soy Carlos. Por lo que veo es de Toluca. Y de chavito, las vacaciones que más me marcaron fueron a Acapulco con mis papás y mi hermano. Viajábamos 10 horas en carro desde Toluca. Sí, Toluca. Para llegar a ver el mar. Perdón, pero llegar a ver el mar valía totalmente la pena. ¡Órale, qué bonito! A ver, un mensaje de voz. ¿Lo puedes soltar, Miche?
2: Chinito, las vacaciones que más disfruté fueron unas cuatro. Nos llevaron a Salvatierra, mis hermanos y a mí. En ese tiempo era muy, muy padre todo, muy tranquilo. Pero resulta que nos llevaron a un pueblito que se llama San Isidro, Guanajuato. Y de ahí nos quedamos a la feria. Nos llevaron a la feria. Había corrida de toros, todo eso. Me tocó subirme a las gradas, que eran en ese tiempo de pura piedra, y de ahí pues que me resbalo y que me caigo y que se viene sobre el toro y por poco que me pica, pero no me alcanzó a agarrar. Un tío mío me levantó de volada, y ya de ahí que en la noche nos fuimos a dormir a la casa de mi bisabuelita, y que de ahí en la noche ya empieza un aire horrible, feo, mucho viento, y había árboles que parecían jacarandas, y entre el aire se escuchaban unos murmullos que decían: Luz, te quiero hacer un encargo, Luz, te quiero hacer un encargo. Okay. Eso estuvo chusco.
0: Ok, gracias, Morrison. Oye, ahorita que me planteaste eso, y pensando en los viajes antiguos, nosotros, los que somos de finales de los 80s, principios de los 90s, los millennials, ya no tuvimos esos viajes de carretera tan largos todavía, algunos que sí, dependiendo de la distancia. Pero antes, para ir, no sé, a un pueblo en Guerrero, como era el caso de mi padre y sus hermanos cuando eran niños, a la tierra de mis abuelos, pues eran viajes de un montón de horas. Y hay una película de Luis Buñuel que resume muy bien esos viajes en las zonas rurales de nuestro país, que es Subida al Cielo. Gran recomendación. Es más, bueno, no, hablaremos en algún momento de esa grandísima película de Luis Buñuel. Mariana de Playa del Carmen nos dice: buenas, mis vacaciones favoritas de la infancia fueron en Orizaba, Veracruz, con toda mi familia materna. Éramos como 15 primos corriendo por el Cerro del Borrego. Increíble. ¿El Cerro del Borrego? Ok. Y el último, ¿no, Michi? El último. Este es 998, supongo que es de Cancún. ¿Qué tal? Mis vacaciones inolvidables de niño fueron a la Ciudad de México con mi papá, porque me llevó por primera vez a ver un partido en el Estadio Azteca, a ver a mis poderosísimas Águilas. Saludos, Jorge. Gracias, mi George. Qué bonito recuerdo también. Gracias a todos por sus mensajes. A ver, lo sigo leyendo. ¿Cuáles son las vacaciones que más recuerdas? Con cariño. ¿Qué edad tenías? ¿Con quién fuiste? Platícanos si nos quieres mandar un audio, mucho mejor. 722-372-7981. Y si ya mandaste tu mensaje, no te apures, que en un ratito más los vamos a leer. Mientras, cerremos con los Thompson Twins y Doctor Doctor en Locura FM.

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0: Get Down Tonight de Casey and the Sunshine Band, aquí en Locura FM, miércoles de clásicos, y ustedes los están escuchando en el 106.3 de Playa del Carmen, el 99.3 de Cancún, el 89.3 de Toluca y el 830 de la Ciudad de México. Suéltala, Jay. ¿Ya la tenemos? Suéltala, Jay.
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0: Pues vámonos con mensajes antes de cerrar esta hora. Y la pregunta del millón: ¿cuáles son las vacaciones que me recuerdas con más nostalgia, con más cariño? Por aquí nos mandaban este mensaje de voz.
2: Chino, ¿cómo estás? Saludos desde Sinacante Rock.
0: Eso.
2: Mis mejores vacaciones fueron hace muchos años. Yo calculo como unos 28. A Acapulco en excursión con la familia de mi compadre. Fuimos a unos bungalows, tal cual, típica familia de Ciudad de México, haciendo excursión, y la verdad es que la pasamos increíble. Esa vez fue la primera vez que conocí el mar. Ahí aprendí a nadar, me aventaron a la alberca sin saber nadar. Por poco me ahogo, pero el instinto de supervivencia salió. Saludos, Mike.
0: Y ahorita que lo mencionas, vino a mi mente el concepto de acapulcazo, ¿no? Que es cuando la bandita de Ciudad de México se lanzaba así de un fin de semana, o que todavía lo hacen, pues, con sus formas actuales y demás, pero el típico acapulcazo, que para los de Guadalajara, no sé, es Vallarta, ¿no? Para la banda del norte del país, específicamente de la Sultana, quizás sea, ¿cuál es un puerto cercano? Tampico, ¿no? ¿Cuál es el Acapulco? Entiéndase desde este concepto del Caribe mexicano. ¿A dónde te lanzas así un fin de semana para despejarte de todo si vives en Cancún y en playa? Esa es mi pregunta. Siempre la he hecho y me han dado varios lugares, pero no hay uno como específico de la ciudad, ¿no? No es como que digas, ah, ¿sabes qué? Vámonos, no sé, a Mérida, o vámonos del otro lado de la península, a Campeche o a Ciudad del Carmen. No sé. Quiero saber si tienen ustedes una especie de acapulcazo allá en el Caribe mexicano. Este mensaje es de Toluca, nada más para aclarar que no me ando confundiendo. Justamente otro mensaje de Toluca nos llega y dice: hola, Chino, soy Daniel. De niño siempre íbamos de vacaciones a Michoacán, a la casa de mis tíos en Pátzcuaro. Saludos, gracias. Hola, definitivamente mi viaje favorito de pequeña fue a Vallarta con mi mejor amiga y su familia. Pasamos la semana juntando conchitas en la playa. Yo tenía como unos 6 años. Actualmente vivo en Playa del Carmen. Ok. No nos dice el nombre, ¿verdad, Jay? Solo está como L. Supongo que es Elena, ¿no? Quizá. Y por acá nos dicen saludos. Mi recuerdo favorito de la infancia fueron a Valle de Bravo con mis hermanos y mi papá. Nos quedábamos en unas cabañas y hacíamos fogatas por la noche. Una verdadera joya. Muchas gracias a todos los que han mandado su mensaje y ténganme paciencia. ¿Uno más, Jay? ¿Uno más de audio? A ver, suéltalo.
3: Hola, Chino, buenas tardes. Gracias por acompañarme en mi camino entre Cancún y Playa del Carmen. Las vacaciones que me marcaron fueron unas que hicimos con mis papás y mi hermano a Progreso, Yucatán, a visitar la casa de unos tíos. Ahí nos reuníamos cada verano. Y era increíble porque nos llevaban a comer marquesitas, íbamos a la feria, a nadar, increíble. Pero esas vacaciones, más adelante, regresamos a esa casa y resulta ser que espantan en esa casa. Nos tocó una tormenta y escuchábamos clarito en la parte de abajo. Nosotros dormimos en el segundo piso. Oíamos clarito las voces de todas las personas que han estado en esa casa celebrando cumpleaños, reuniones y todo. Se oían clarito las puertas del patio. Todo, como si estuvieran ahí. O sea, 100 años de historia de familia ahí. Y pues obviamente bajamos a checar y no había nadie. Entonces sí, era impresionante el susto que nos llevamos. Nadie nos lo quita. Entonces, pero sí, fueron unas vacaciones increíbles. Gracias.
0: Gracias a ti por la anécdota, pero mira, velo desde el punto de vista positivo, como siempre lo planteamos en esta terapia. Pudo haber sido peor, ¿no? Pudiste haber llegado a esa casa que tanto quieres y ya era un Oxxo, ¿no? O un depósito, algo así, pero qué bueno que todavía existe. Un abrazote y que sea leve el camino entre, ¿qué era? ¿Entre playa o Cancún? ¿Cancún o playa? Una de las dos, hacia la otra. Vámonos con los Pet Shop Boys. Domino Dancing en Locura FM. Por cierto, en un rato más les daré la ubicación de la unidad de terapia intensiva en Toluca. Está Huguito Pérez, el tlatuani del guitarrazo, en la zona de Heriberto Enríquez. Ya les platicaremos en un momento más. Mientras continúen en el miércoles de Clásicos de Locura.

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0: Quizá toda una generación conoció esta canción por la versión de Smash Mouth, pero la original es de The Monkees. Una banda que en algún momento en la radio de nuestro país tuvo una hora completita todos los días. La hora de los Monkees. Muchos recuerdan, evidentemente, algo que sigue todavía, que es la hora de los Beatles o el club de los Beatles, como se ha denominado ahí en Universal. Otros han recordado la hora de los Rolling Stones, pero ¿alguien recuerda la hora de los Monkees y en qué estación estaba? A ver si hay alguien por ahí. Hablando de un miércoles de clásicos y de nostalgia. 722-372-7981. Los voy a leer después de la siguiente canción, pero antes de eso...
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0: Huguito, Tlatuani supremo del guitarrazo, ¿en dónde andas, hermano?
3: ¿Cómo anda, Chinito? Aquí ya bien hablabas de nostalgia, pues yo creo que mucho les va a dar nostalgia por donde nos encontramos, porque estamos en lo que sería la cuchilla sobre Profesor Heriberto Enríquez y la Escuela Secundaria Oficial número 3, Liceo Benito Juárez. Ah, esto bien. En Juan Fernández Albarrán. Aquí está el punto de la unidad de terapia intensiva en esta tarde, Chinito.
0: En la cuchillita, Juan Fernández Albarrán es la que sale a Toyocan, ¿no?
3: Es la que sale a Pino Suárez.
0: Ah, ok.
3: Albarrán, subiendo hacia la parte de Toyocan sobre Heriberto Enríquez, y también por acá está General Porfirio Díaz, que es la cuchilla que se divide en tres el punto. Aquí está la unidad de terapia intensiva para pegar stickers, para otorgar brazaletes y además regalos para quienes tienen el sticker pegado.
0: O sea, gente que nos esté escuchando cerca de la secundaria 3, ahí está Huguito Pérez.
3: Así es, en la mera esquinita, aquí nos encontramos en una tienda de conveniencia del lado derecho, subiendo sobre Heriberto Enríquez, pasando, viniendo de Carranza hacia Paseo Toyocan, aquí se encuentra la unidad.
0: Pues es que sí va a ser nostálgico para muchos que nos escuchen en Toluca, porque ahí hay tres escuelas juntas, ¿no? Está la Superior de Comercio, la Secundaria 3 y la Secundaria 9.
3: Así es, sí, tres escuelas juntas, precisamente desde Heriberto Enríquez hasta Pino Suárez. Las tres escuelas, y amplias, muy grandes.
0: Sí, hay un montón de gente que nos va a decir, ya, yo fui en la 3, yo fui en la 9, yo fui en la superior. Entonces, gente que nos está escuchando cerca de la Colonia Universidad, cerca de la Colonia Juárez, que también está cerquita. Hay una más, se me está yendo el nombre, de la que es entre donde entroncan Carranza y Pino Suárez, pero ustedes saben a cuál me refiero perfectamente y pueden lanzarse también. Gente que nos está escuchando del centro también puede llegar muy fácil. ¿Qué tal está el tráfico ahorita, Oguín?
3: La Colonia Américas.
0: La Colonia Américas.
3: ¿De qué estás hablando? El tráfico está muy tranquilo, la verdad es que no hay muchos autos circulando, a pesar de que ya algunos regresaron también al trabajo en la parte gubernamental en este miércoles, pero el tráfico está muy tranquilo y el clima se está prestando porque todavía soleado tenemos aquí en el Valle de Toluca.
0: Sí, aprovechen que ahorita no está lloviendo por esa zona. Huguito Pérez está ahí en la secundaria 3, enfrentito de la mera esquina. Vayan, reclamen su sticker, reclamen su brazalete, algunas sorpresas más. Y pues ahí también vamos a estar muy cerca en la pega masiva de calcas, ¿no, Huguín?
3: Así es, sí, también por este punto va a estar cerquita. Y dentro de la pega de calcas también vamos a tener las fotografías autografiadas del buen Chinito Miranda, desde luego.
0: No, esas todavía no las he impreso.
3: No, sí, ya las tenemos, ya nada más falta que le eches la poderosa.
0: No, ya no me veo así. Bueno, denme 15 días, que son los que nos faltan para la pega masiva, y trataré de dar lo mejor de mí. Mi querido Huguito, ahorita nos volvemos a enlazar.
3: Nos enlazamos en un rato. Les recuerdo, estamos en Heriberto Enríquez, casi esquina con Juan Fernández Albarrán. Aquí los esperamos.
0: Enfrente de la secundaria 3. Láncense, bandita. Aprovechen que no hay tráfico, que son vacaciones, las escuelas están cerradas y ustedes pueden llegar a ese punto muy fácil. Pues vámonos con Pat Benatar. Hit me with your best shot. Y después de esta canción los leo. 722-372-7981.

0: Hát Bennett Erkön, Hit Me With Your Best Shot. Aquí en Locura FM. Y esta es una frase muy usada en la cultura norteamericana, así como, venga, a ver, quiero ver lo que tienes, dame lo mejor. Ya saben, como en el mundo de competencia, pero en esa canción Pat Benatar se refiere a un mundo de más del romance. Pero seguramente han escuchado más de alguna vez la versión en el doblaje, cómo se ha adaptado de, esto es lo mejor que tienes, dame tu mejor golpe, hit me with your best shot, en Locura FM.
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0: Claro que la traducción cambiaría un poquito, pero así se ha adaptado a lo largo del tiempo. Y pues ahora sí, vámonos con mensajes, pero Jay, el fondo tradicional. Tradicional desde hace una semana, ¿no? Chino, buenas tardes. Hablando de vacaciones, recuerdo con mucho cariño las vacaciones en el rancho de mis abuelos. Viajábamos justo en este tiempo, en julio, agosto, hacía mucho calor, estaba lloviendo y había charcos y lodo, y era muy simple la diversión, nos dejaban hacer lo que quisiéramos, terminábamos todos sucios, y entrar a los charcos descalzos era genial. Eso, ¿cómo lo recuerdo? Yo tenía entre 8 o 10 años, viajaba con mis papás, y de hecho también tenían tiempo de disfrutar, de estar relajados y contentos, que actualmente, platicando el domingo con unos amigos, hablábamos de eso, del tema de la ansiedad y cómo en la sociedad actual parece ser como si todo el tiempo nos estuviera persiguiendo a alguien, ¿no? Una especie de voz invisible que todo el tiempo está detrás de ti diciendo, sigue esto, ve a ella, haz esto, falta esto. Y a veces lo más prudente que podemos hacer es justo lo que acabas de decir en ese viaje, ¿no? En el recuerdo de ese viaje, simplemente relajarse y disfrutar. Hola Chino, de todas las que más disfruté son las de hace 2 años, que viajé con mi hija a Europa por 2 meses. Revivir lugares, enseñarles cosas de las que siempre les platiqué que había vivido y conocer lugares nuevos las dos. Ahora disfrutarlo con ella a sus 17 en conciencia fue lo más maravilloso. Lo volveré a hacer, eso sí es un hecho. Ya estamos planeando la siguiente. ¡Saludos! ¡Gracias, Miri! Chino, mis mejores vacaciones han sido a Puerto Vallarta con mi esposo, mis hijos y mis nietas. ¡Ay, qué bonito! Chino, cuando íbamos a Veracruz a ver a mi tía y abuelita, todo muy tranquilo y hacía muchísimo calor. También íbamos al mar y todos los pescados, frutas en el mercado. Gracias por hacernos recordar esos viajes. Muchas gracias a ti por escribirnos. Por acá nos decían, mis vacaciones inolvidables fueron a los 25 años. Yo trabajaba y llegué al pueblo de Uxmal y Tulum, estando casi vírgenes ambos. Ver un jaguar cachorro en su hábitat y arrancar a correr, nadar y que emergiera una tortuga caguama, convivir con gente mochilera, con varios idiomas y nadar desnudo, viendo las construcciones de Tulum, fue mágico. Estoy seguro que sí, hermano. Un año después me instalé en Playa del Carmen. Rifadísima esta anécdota y me encanta porque se ve como lo escribiste, la emoción que sentiste. O sea, la proyectaste perfecto en el mensaje. Neta, qué bonito. Guma dice, reportándome, nosotros acá en el Caribe, nuestro acapulcazo se convierte en el holbochazo. Claro, tiene sentido. O en el cuyazo. Las mejores vacaciones que he tenido es a diario, viviendo en este paraíso. Saludos a todos en cabina. ¡Ah, qué bonito! Mientras, pero ya salió el holbochazo. Que yo no conozco holbosh. Debería ir un pronto, Caribe. Pronto andaré por allá. Espero. Y el último, ¿no, Mille? Antes de cerrar el bloquecito.
2: ¿Qué tal, Chino? Saludos. Uno de los viajes que más disfruté con mi esposa, que es de Turquía, ella. Pues nosotros vivíamos en Tulum. Y pues ya llevábamos semanas sin hacer nada. Y ella me dice, ¿por qué no salimos a algún lado? Y ella buscó saber dónde y encontró unos boletos de ADO que llegaban hasta Belize City. El camión salía desde Cancún, cruzaba playa Tulum, ahí nos subimos, Tulum, Felipe Carrillo Puerto, Chetumal, cruzamos la frontera, Corazón, Orange Walk, y llegamos a Belize City. Entrar a Belize es entrar al pasado. Las casas impresionantes, muchos colores, los autobuses de pasajeros son de los 50, yo creo. Pasamos unos días en Belize City, que se come buenísimo ahí, y de ahí cruzamos en una lancha a una isla que se llama San Pedro, que es donde la isla bonita de la canción de Madonna.
0: Okay.
2: En San Pedro bebimos y comimos, muy bonito San Pedro. La comida es muy buena, la cerveza beliceña es impresionante. Beliquín se llama, buenísima cerveza. En Belice no encontramos cerveza mexicana ni cigarros del vaquero. quién sabe por qué. Y estuvimos unos días en San Pedro y de ahí cruzamos en avioneta, descubrimos un aeródromo y nos subimos una avioneta a un poblado que se llama Corazón. Y de ahí tomamos un taxi que nos llevó a Chetumal y de Chetumal regresamos a casa, Tulum.
0: Muchas gracias por contar la anécdota, mi hermano, y también por la emoción que plasmaste en el mensaje. Y tienes un punto, ¿eh? Lo mencionábamos hace rato, de nuestros tres países vecinos, el que menos conocemos es a Belice. Después, Guatemala, que de hecho alguien de Guatemala nos escribió al inicio de la terapia, a la cual le mandamos un abrazo. Héctor, saludos, y espero que sigas conectado en Locura FM. Y nos quedamos con

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0: Son las 4:31, una más en el Caribe mexicano. Y antes de irnos con Huguito Pérez, un mensaje de Michey. Por aquí nos mandaban este último mensaje de voz que es de la Ciudad de México, de Toluca. Vamos a averiguarlo juntos.
2: Hola, chicos, ¿cómo estás? Y buenas tardes. Bueno, he viajado bastante y todos han sido increíbles, pero dos de los mejores. El primero fue ir a llevar a mi hija a San Antonio, Texas, al concierto de Jane Hope. Aunque fue breve, pero me la pasé súper bien con mi hija. Y el segundo, podría decir que la mejor rodada que he tenido fue hace 2 años que salí de Tulum en mi moto, una Vulcan Vaquero 1700, y me fui hasta Houston recorriendo 10.000 kilómetros, me aventé un mes de vacaciones. Y el año pasado me aventé también un mes de vacaciones en Colombia.
0: ¡Qué buena onda! Oye, a mí me encantaría, yo no sé manejar un moto, la neta, pero un viaje desde Tulum hasta Houston suena muy... pero muy bien, en el vehículo en el que lo quieras hacer. Gracias, mi hermano, por ese mensaje. Y ahora sí, conozcamos en dónde anda Guido Pérez, en la unidad de terapia intensiva.
1: Atención, pacientes del manicomio. Esta es la ubicación de nuestra unidad de terapia intensiva.
3: Cuando ese vehículo llegue a las 88 millas por hora, te asombrará lo que verás.
0: ¿Dónde anda Suguín? Recuérdanos.
4: Continuamos, mi querido Chinito, con la unidad de terapia intensiva en esta tarde en Profesor Heriberto Enríquez, aquí esquina con lo que sería Juan Fernández Albarrán. Aquí nos encontramos, aquí se ubica la unidad de terapia intensiva y esperando a los locura hermanos, las locura hermanas que vengan en esta tarde. Una tardecita medio nubladona, pero con todavía el solecito, aunque nosotros estamos bajo la sombra del árbol.
0: Ve lo cambiante que es el clima de esta ciudad. Nos referimos a Toluca, banda. Que yo aquí en la entrada de la estación estábamos hasta tomando el sol. Y estamos a menos de 1 kilómetro, yo creo.
4: Así es, y la sombra con las nubes o la parte nubosa con el airecito, como que ya está regresando de nueva cuenta al centro del Valle de Toluca. Así que a tomarlo en consideración, pero por lo pronto podemos seguir disfrutando porque el solecito en donde está la unidad de terapia intensiva sigue a todo lo que da.
0: Momentos perfectos para ir por un helado, pero también por un café y obviamente por los regalos de la unidad de terapia intensiva. ¿Qué tenemos aquí?
4: Tenemos de todo, mi querido Chinito, para quienes ya tienen el sticker pegado en el automóvil, en la motocicleta, en la bicicleta, y para quienes no, traemos el sticker para pegarlo, y obviamente que puedan tener acceso a todas las promociones que tiene Locura FM.
0: Y aprovechen, porque es la última oportunidad de estas 2 semanas que van a tener de tener el sticker original, el primero, el primerito que tuvimos, porque ya viene la renovación a partir del próximo 8 de agosto en la pega masiva de calcas. Gracias, Huguito.
4: Gracias, Chinito. Por aquí nos vamos a quedar. Les recuerdo, en Heriberto Enríquez, en dirección de Carranza hacia Paseo Toyocan, pasando Juan Fernández Albarrán. Aquí los esperamos.
0: Ahí enfrente de la secundaria 3, como habíamos dicho desde hace ratito, vayan, bandita, vayan con Huguito Pérez en los próximos minutos. Y para cerrar, pues, miren, tenemos la opción de hacerlo con Phil Collins y esta canción que yo sé que la letra de hecho es muy, muy triste de esta canción. Ya cuando le pones atención, ya lo platicaremos en algún momento con un poquito más de tiempo, pero la letra sí es un poco deprimente. Sin embargo, Phil Collins se rifó con esta canción que en el título pues nos deja una frase para compartirla con nuestros seres queridos, con las personas con las que trabajamos y apreciamos, así como mi querido Huguito Pérez y un servidor que estamos todos los días acompañándolos aquí en Locura FM, y podemos decir que estar acompañándolos es otro día en el paraíso. Esto es de Phil Collins. Son las 4:34 y una más allá en el Caribe mexicano. Gracias por seguir en el miércoles de clásicos de Locura FM.

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0: Born to be Wild de Steppenwolf aquí en Locura FM.
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0: Pues vámonos con los últimos mensajes. Y quiero agradecerle infinitamente a Morrison allá en Cancún por el mensaje tan maravilloso que nos mandó. Me encantaría leerlo, pero me voy a llevar un montón de tiempo. En primer lugar, él sí supo de dónde eran los Monkees y era de la Pantera. La hora de los Monkees. Gracias, gracias, mi hermano. A mí no me tocó, pero crecí con un padre que mencionaba mucho la hora de los Monkees en la Pantera. Y luego agregó una serie de comentarios sobre su experiencia de vida dentro de la radio y cómo empezó todo con WFM y cerrando hasta el momento con Locura. Y neta, muchas gracias, Morrison. Por eso te queremos, canijo, aquí en esta estación de radio. Abrazo hasta el Caribe mexicano. Regresando a Toluca, nos dicen: hola, Chino, aquí en terapia. Aunque no te mande mensaje más temprano, perdón, aunque no te mande mensaje más temprano, nunca falto a esta gran terapia. Ya pasé a saludar al gran Tlatuani del rock. Gracias, mi hermano, y qué bueno que te llevaste tu portavasos de Locura. Hola, Chino, buenas tardes. Soy Juan de Cancún. Yo creo que hablas de unas vacaciones que me hayan marcado para mí, sin duda alguna. Fue cuando era chico, escasos unos 12, 11 años, en familia. Recuerdo caminar con mi padre por la playa municipal de Zihuatanejo, ayudando a los pescadores a sacar el producto, y cuando terminaba, según yo, les ayudaba. Me decían: chamaco, ven para acá. Y ahí me daban pescado. Y ya me iba corriendo. O sea, ¿pero te lo robabas o qué? ¿O por qué corriendo? O de la felicidad. Fui bien feliz con mi papá, el cual ya después mi madre lo cocinaba. No lo sabía, pero era muy feliz. ¡Qué bonita anécdota! Muchas gracias, mi hermano Juan. Hasta Cancún también, un abrazote. Y es verdad, cuando piensas en vacaciones, piensas en lujos, piensas en un resort 5 estrellas, como la bandita de Cancún sabrá a quién me refiero, un todo incluido, que se disfruta cuando tengas la oportunidad de hacerlo, hazlo. Pero son las pequeñas cosas, pero cercanas, las que hacen que no nada más unas vacaciones, sino cualquier momento de la vida valga la pena. Créanme. Bueno, creo que nada más esto es un recordatorio. No necesito convencerlos de nada. Ustedes ya lo saben, lo aseguro. Por aquí nos mandan un mensaje de voz. ¿Nos da tiempo, Jay? ¿De un par? Suéltalo.
2: Ay, David, ¿cómo te digo? Que tocaste una fibra sensible. Déjame decirte que mi infancia fue precaria, pero mi mamá nos daba de regalo ir al cine por cada ciclo escolar que pasábamos, tanto a mi hermano como a mí. Entonces, fue algo bien padre. Sin embargo, déjame decirte que Dios ha sido agradecido conmigo. Y en el 2023, pues nos dimos a la aventura, mis cuñados y su familia, y nos fuimos al pueblo del suegro. Nadie lo conocía. El pueblo se llama Tlachichilco, Veracruz. Y bueno, pues llegamos, casi un día de viaje, déjame decirte, y la verdad es que me quedé maravillada con la familia, por supuesto, porque nos atendieron de una forma bien bonita, bien especial. Y a nosotros nos hospedaron en el segundo piso de la casa. Y el segundo día, si mal no recuerdo, podíamos salir al balcón y casi tocabas las nubes, te lo juro. O sea, era un clima rico, porque las mañanas estaba súper fresco, en la tardecita así como a mediodía el sol y ya después la lluvia. Entonces, pues, eso yo creo que fueron mis primeras vacaciones que gocé a tope. Gracias al creador. Soy Lore Pérez desde la alcaldía Iztapalapa, Banda del Oriente. Saludos de nueva cuenta. Ah, y rápido, mi chino. ¿Qué onda con nosotros? Queremos calcamonía. Yo no tengo nave, pero tengo un buen refri y ahí seguramente va a quedar chida.
0: Pues voy a preguntar a la bandita del 830 qué va a pasar con eso, porque sí hay mucha gente de la Ciudad de México que nos está preguntando qué va a pasar. Pero si vas a las instalaciones del Cura FM en Montes Urales 411, si la memoria no me falla, seguramente te van a dar tu sticker. Pero yo sé que es más complicado. Vamos a ver qué podemos hacer próximamente. Muchas gracias, Lore, por ese mensaje tan bello. Y por último,
3: ¿qué onda, Chino? Vamos a empezar.
4: ¿Qué onda, Chino? Muy buenas tardes. Vamos a manejar toda la noche y queremos pedirte una rolita para mi hijo Pollo.
3: Roy Orbison.
4: Roy Orbison. Por favor, Chino. Linda tarde, amigo.
0: A mí este mensaje por una razón. Normalmente cuando escuchas una voz diciendo di esto, pide esto, es de los padres a los hijos cuando son pequeños. Pero en este caso es de el papá del radioescucha mandando la petición de su hijo. Los amo a los dos, vengan, denme un abrazo. Abrazo Pollo y señor Don Pollo por estar presentes en esta terapia musical vespertina. Desafortunadamente no nos va a dar tiempo, ya vamos a la hora Cervantina en un ratito más. Pero ¿saben qué sí tengo para cerrar las tres horas shakespearianas? Y Pollo, recuérdame Roy Orbison la próxima semana o de una vez mañanita, si me escribes temprano. Va que va. No tengo nada más que agradecerles por estar aquí en Locura FM, por ser parte de este manicomio, de esta familia, por cada anécdota, por cada mensaje emotivo, porque se siente cuando algo está mandado desde el corazón. Y para ustedes, todo el amor. Y hablando justo de todo el amor, tengan todo el amor de Led Zeppelin. 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

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García Lorca, Sor Juana Inés de la Cruz y Gabriel García Márquez estarían orgullosos de esta hora. Comenzamos.

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1: Para no olvidarnos que ya estamos en miércoles casi viernes y que ya comenzó la terapia musical en español. La Hora Cervantina aquí en Locura FM.
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1: Gracias, bandita de Playa del Carmen en el 106.3, el 99.3 de Cancún, el 830 de la Ciudad de México y en el 89.3 de Toluca. Y antes de seguir, pues algunos mensajes. Por acá nos pedían algo de Los Fabulosos Cadillacs. También, Chino, algo de Miguel Ríos, por favor. Es miércoles de clásicos. Tienes razón. Miguel Ríos sería una buena opción. Saludos desde Ixtapaluca, México. Y el final, Rostros Ocultos, yeah. Bienvenidos de nueva cuenta a todos y cada uno de ustedes. Nuestro WhatsApp es el 722-372-7981. 722-372-7981. ¿Pedían algo de Los Fabulosos? Con esencia de miércoles, casi viernes.

0: Fobia con el microbito aquí en Locura FM. 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
0: Pues antes de que otra cosa ocurra, vámonos con información. Pero Jay, antes de que me pongas el fondo, ¿puedes poner algo noticioso y como separaciones tipo, sí, justo, tipo noticias, pero que se escuche profesional, Jay? Por favor, ¿podrías? Gracias, mi querido Jay. Faltó eso, pero no te preocupes. 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

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Pega masiva de calcas, próximo 8 de agosto, sabadito, mediodía. Y pues, sigamos con la información de la maldita vecindad. Ah, déjenme hacer un noticiero alguna vez, nada más por la pura experiencia, jefes. Es Dos Palabras en Locura FM.

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0: está Miguel Ríos con El Rock No Tiene La Culpa. Y El Ángel Exterminador, que hace un ratote no escuchaba esa canción de Los Amantes de Lola. Normalmente cuando escuchamos de Los Amantes de Lola nos vamos por Beber de Tu Sangre, pero canción que no sé si tenga cierta inspiración, pero que al menos comparte el título con otra película de Luis Buñuel. Hoy recordando mucho a Luis Buñuel. Por cierto, los sábados hablamos de cine mexicano en esta terapia vespertina, cervantina y sabatina, que la estamos cambiando un poco en las últimas semanas. Bueno, en el próximo mes y medio, rumbo a las fiestas patrias. ¿Por qué? Porque estamos hablando de 10 grandes directores, comenzando el sábado pasado con Luis Alcoriza. Y la siguiente semana, bueno, averigüen de quién vamos a hablar, más o menos a las 5 de la tarde en la terapia vespertina de Locura FM. Repito, esto los sábados. Mañana, jueves de covers contra originales, y el viernes ya veremos qué nos depara el destino en esta estación de radio llamada
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0: Muchas gracias por seguir con nosotros. ¿Mensajes o de una vez música, Jay? Vámonos con Cuca entonces. El son del dolor en Locura FM.

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Cómplices con Es por ti aquí en Locura FM. Es por ustedes que se hace todo esto todos los días. Y porque nos pagan la quincena, ¿no? Afortunadamente. También hay que decirlo, Jay, también hay que decirlo. Muchas gracias por haberme permitido acompañarlos las pasadas 4 horas aquí en Locura FM. Gracias a Julius allá en el 106.3 de Playa del Carmen. A Gus en Cancún en el 99.3. A Fercho en el 830 de la Ciudad de México. Aquí a Jay en los controles y en la producción. Te quiero, hermano. Y se queden en el 830 y en el 89.3 con Huguito Pérez las próximas 2 horas, que ya está aquí con nosotros en la cabina. Pasen una excelente tarde-noche de miércoles, casi viernes. Que el creador los guarde. Si me quieren seguir, háganlo en @chinomiranda91 en Instagram. Y en TikTok me encuentran como chinomiranda991. Síganme. ¿Por qué no me han seguido? Síganme. @chinomiranda91 Instagram. chinomiranda991 en TikTok. Y cerremos este bloquecito con clásico como debe ser. Y nada más para cerrar, el breve recordatorio que siempre hago. Y más en un miércoles de nostalgia. Es que hoy toca ser feliz. Siempre me he preguntado qué quería decir Mikel Denchun y Duncan Ducon en algún lugar, pero a lo mejor es que esa utopía se construye todos los días, pero en la mente. Piénsalo. Bye, bye.

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1: Te reto a que me escuches y así estamos arrancando. Bonnie Tyler sonando en terapia musical en el 830, en el 89.3 de Locura FM. Soy Hugo, te reto a que me escuches. Bonita tarde de miércoles en este miércoles de clásicos, miércoles de nostalgia también en Locura en el 89.3 y en el 830. Estaba buscando por aquí cómo andábamos en el clima porque no sé, en algunos puntos como que nos quedamos pendientes de la lluvia, pero creo que nunca llovió. En otros más se soltó el aguacerazo.